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0: 6. 4 y 7.
1: Levántame, Señor.
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buenos días, hermanos amados. En esta mañana damos cordial bienvenida para cada uno de mis hermanos que están escuchando ya Radio Vida a través de la señal que edifica tu vida. Muy buenos días hermanos, buenos días pueblo de Dios, buenos días, Dios te bendiga en esta mañana. Ya venimos una vez más a estar junto con nosotros, la presencia de nuestro Padre Celestial. Agradezcamos infinitamente a nuestro Dios de los cielos por regalarnos este tiempo de clamor a nuestro Padre Celestial. Bienvenidos para cada uno de mis hermanos, amigos que están ya presentes a solas con Dios. Y estamos ya a las 4 de la mañana ya con 09 minutos. Solamente les suplicamos, rogamos para cada uno de mis hermanos amigos que tengamos ese momento de clamor a nuestro Dios, el que puede decidir toda la voluntad es nuestro Padre Celestial. Todo depende de nuestro Dios Todopoderoso, porque Dios es soberano, Dios es poderoso, Dios es omnipresente, Dios es eterno y Dios es todopoderoso. Así que buenos días hermanos, buenos días pueblo de Dios en esta hermosa ciudad del Cusco, Perú. Yes.

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1: Amados, amados, estamos leyendo Salmos 37:1. No te impacientes a causa de los malignos, ni tengas envidia de los que hacen iniquidad. Porque como hierbas serán pronto cortados, y como la hierba verde se secarán. Confía en Jehová, haz el bien, y habitarás en la tierra, y te apacentarás de la verdad. Deleítate a sí mismo en Jehová, y Él te concederá las peticiones de tu corazón. Encomienda a Jehová tu camino, y confía en Él, y Él hará. Exhibirá tu justicia como la luz, y tu derecho como el mediodía. Guarda silencio ante Jehová, espera en Él, no te alteres con motivo del que prospera en su camino por el hombre que hace maldad. Deja la ira y desecha el enojo, no te incites en manera alguna a hacer lo malo, porque los malignos serán destruidos, pero los que esperan en Jehová, ellos heredarán la tierra, pues, y no estará allí. Observarás el lugar y no estará allí, pero los mansos heredarán la tierra y se recrearán con abundancia de paz. Maquina el impío contra el justo y cruje contra sus dientes. El Señor se reirá de él, porque ve que viene su día. Los impios desenvainan espada intensa su arco para derribar al pobre y al menesteroso, para matar a los rectos proceder. Su espada entra en su mismo corazón y su arco será quebrado. Mejor es poco el del justo que las riquezas de muchos pecadores, porque los brazos de los impios serán quebrados. Mas el que sostiene a los justos es Jehová. ¿Conoce Jehová los días de los perfectos? Y la heredad de ellos serán para siempre. Bendita palabra de Dios. Estamos leyendo Salmo 37.

hermanos amados, en esta mañana estamos leyendo el Salmo 37. Nunca deberíamos envidiar al malvado, aun cuando algunos quizás sean muy populares o excesivamente ricos. No importa cuánto tengan, se debilitarán y desaparecerán como la hierba de que se corta y se seca. Los que siguen a Dios vivirán de manera diferente. A los malvados y al final tendrán tesoros mayores, y al final los tesoros mayores en el cielo. Los que incrédulos obtienen pueden durar lo mismo que la vida. Si tiene suerte, lo que usted obtiene al seguir a Dios perdurará por siempre. Tesoros mayores en el cielo. A ver, vamos. David nos llama a deleitarnos en el Señor y entregarle todo lo que tenemos. Hacemos tu camino, pero ¿cómo hacemos esto? Deleítate significa experimentar gran placer y gozarse en la presencia del alguien. Esto sucede únicamente cuando conocemos muy bien a esa persona. Por lo tanto, para deleitarse en el Señor deberíamos conceder mejor el conocimiento de su gran amor por nosotros. Nos dará deleite. Encomienda significa confiar todo al Señor: vida, familia, trabajo, posesiones, para control y dirección. Encomendarnos en el Señor significa confiar, creer que el cuidar de nosotros mejor es de lo que nosotros pudiéramos hacerlo. Deberíamos estar dispuestos a esperar con paciencia para el que haga lo que es mejor para nosotros. 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Todo tiene su tiempo. 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
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Aquí dice la palabra deleítate. Deleítate significa experimentar. 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Porque Dios es soberano. 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Sabes por qué el plan de Dios y conoce Dios todas las cosas. 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Dentro de política hay corrupción o no. 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Autoridades que han sacado y me han hecho una cosa causa en el caso. 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

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Bueno, Dios te determina. Bien, gracias, mis hermanos amados. 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Deleitarse. Bueno, hasta ahora deleítate en Jehová. Dios está ahí tan chispicosigo no antes, manache. Para mi evangelic, toque y matapas. Y matan necesitan chis. Para y mantan, dependen. Confía en Jehová, haz el bien y habitarás en la tierra. Deleítate a sí mismo en Jehová. Él te concederá las peticiones de tu corazón. Bueno, Dios pusiera con cosigo chispica. 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Dios me lo bendiga. Sigamos en este programación a solas con Dios a través de nuestra programación de Radio Vida, la señal que edifica tu vida.

damos gracias en esta mañana. Tú eres bendito Dios de los cielos, Jehová de los ejércitos, Padre amado, Dios todopoderoso. Oramos, Señor, en esta mañana. Te pedimos, bendito Dios, que uses nuestro corazón, nuestra mente, nuestra alma, nuestro espíritu, Señor. Todo nuestro ser está en tus manos, Padre Celestial. Te damos gracias, Señor, por esta mañana que nos das, Señor, este tiempo de clamor, bendito Dios. Te pedimos, Señor, que nos perdonas todas nuestras faltas, nuestros pecados, Señor Jesús. Ante ti, Señor, no somos dignos. Padre Celestial, Dios Todopoderoso, Señor Jesús, mi Salvador, mi Señor, nuestro amo, el que nos ha amado desde la eternidad y para siempre. Gracias, Dios mío. Reconocemos tu grandeza y tu gran amor, tu misericordia, Señor. Vivimos, Señor, en esta tierra bajo tu gracia, tus bendiciones. Gracias, mi Señor. Solamente te pedimos, Señor Jesús, que nos perdones todos nuestros pecados. Gracias, Jesús, y acéptanos en tu presencia, Señor. Tómanos, Señor, como tus hijos amados, papá, como tus siervos, Señor, mujeres, varones, para cada uno de nosotros, bendito Dios, en esta mañana. No solamente para nosotros, también para tus pueblos, Señor. Hay un pueblo que gime, Señor, cada mañana. Señor, que busca tu presencia, Señor, que necesitamos, Señor, realmente tu presencia en todas nuestras vidas, Padre. Señor, en la familia, en mis hijos, Señor, en mis hermanos, en el ministerio, Padre, en la congregación, Dios Todopoderoso, Señor, en el viaje te necesitamos, Señor, en todo lo que tenemos, Señor, trabajo también necesitamos, Señor, tu presencia, Padre Celestial. Tú eres nuestro Dios realmente que conoces todas nuestras necesidades, bendito Dios. Gracias, papá. Sin ti nada se puede hacer, Padre Celestial, porque esta vida, esta existencia, todo lo que existe, Padre Celestial, está bajo tu control, tuyo, Dios mío. Eso es infinitamente, y las cosas son, depende de nuestro Dios Todopoderoso. Gracias, Señor, realmente estamos, Señor, bendecidos por tu gracia y tu misericordia. Estamos en este camino de tu palabra, Señor, bendito Dios, a seguir a los pasos que nos has trazado, Padre Celestial. Dios mío, necesitamos que tu palabra, que tu presencia, Señor, que ilumine nuestra mente, nuestro corazón, Señor, sentirnos, Señor, protegidos, sentirnos cuidados, sentirnos, Señor, Dios mío, bendecidos todos los días en esta tierra. Pase lo que pase, Señor, en esta tierra, estar, Señor, siempre en tu presencia, buscando tu rostro, Padre Celestial. Háganos, Señor, hombres y mujeres de oración, Padre Celestial, en estos tiempos. No dejarnos de lado, Señor, nuestro deber, nuestra tarea, Padre Celestial. Dios mío, gracias, Señor, por este tiempo. Oro, Dios mío, que lo toques los corazones de cada persona de esta mañana, Dios mío. No soy quien puede hacer, Señor, más bien tú lo haces, Padre Celestial. Usa nuestro corazón, nuestra mente, todo nuestro ser, Señor, para tu gloria, Señor, en estos tiempos. Padre amado, bendito Dios de los cielos, te agradecemos, Señor, por este momento. No soy el quien haga yo nada, Padre, más bien utilízanos, Señor, a nosotros, papá, en este trabajo maravilloso que nos has dado. Gracias, mi Señor. Gracias, Dios mío. Gracias, papá. Señor, nos pone, Señor, en nuestras manos este gran deber, esta tarea muy

aún su trabajo de estos hijos, Señor. Bendícelo, Dios mío, Padre Celestial. Gracias, mi Padre amado, Dios de los cielos. Señor Dios mío, gracias, papá. Hasta aquí entendemos, Señor, tu mano poderosa que está aquí, esta obra. Cuántas veces las cosas suceden, Señor, muchas veces pensamos tantas cosas, papá. Preferible, Señor, esperar en ti, confiar en ti, Señor, dejar depositar toda nuestra confianza, Señor, en ti, Padre Celestial. Gracias, mi Dios. Háganos, papá, personas que sepan de esperar, confiar en ti, creer, Señor, Dios mío, en tu palabra completamente. Auméntanos, Señor, esa fe que tuvieron tus hijos aquellos entonces, Padre. Por su fe lo hiciste las cosas, papá. Queremos tener, Señor, la fe que te agrada, Padre. Señor Dios mío, oramos esta mañana infinitamente, papá, agradecidos, Dios mío. Gracias, Padre Celestial. Oramos, te pedimos, Dios mío, en el precioso nombre de tu Hijo Jesucristo, nuestro Señor y Salvador. Así sea. Amén. Amén.

aun cuando sale el sol en las mañanas, Padre, te puedo ver. Qué hermoso, cuán delicioso sentir tu presencia. Por eso puedo decir.

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Plácida Quispe, Aurora Condori, Jaime de Torre, Cristina Aima, Ernesto Condori, Victoria Palomino, Elmer Cascamaita, Raquel Quispe, Gregorio Cascamaita, presentación Quispe, que hoy que nata cuyallico 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Y amén, gracias, bendito Padre amado, tu nombre sea exaltado por siempre, aleluya, Dios Todopoderoso.

poderoso, maravilloso Dios de los cielos, eterno Padre Celestial, Señor Dios mío, Señor, te pedimos que lo bendigas, Señor. Gracias, Señor, a tus hijos que tocas los corazones en este tiempo. Bendito Dios, Señor. Sé que hay bastante necesidades, Dios Todopoderoso. Conoces, Señor, de cada persona de tus hijos, Señor. Realmente en nuestra vida te necesitamos. Señor Dios Todopoderoso, bendito Padre Celestial, bendícelo, Señor, a estos tus hijos, Señor. Oramos, Señor, por esta mañana para Florentina Tupa, Señor Dios de los cielos, Señor, en este lugar, Señor, en el lugar que se encuentran, Padre. Oramos, Señor, para su familia, para su esposo Santos, para sus hijos, Edison, Reinaldo, Eddie, Edward. Bendicimos, Señor, desde aquí. Padre Celestial, téngalo, Señor, bajo tu gracia, tus bendiciones, Señor. Oramos, Señor, por la salud de esta familia, Señor. No sé qué enfermedades pueden tener, qué dificultades, Señor, en aspecto de la salud, Señor. Queremos tranquilidad, Señor, en el cuerpo, Señor. Padre, oramos, Señor, por esta familia, Dios Todopoderoso. No lo sé en qué lugar se encuentra, Señor, oro, Señor. Toque el cuerpo físico de estas personas, Señor. Padre Celestial, para la familia Santos, Señor, para la familia Florentina Tupa, Señor Dios Todopoderoso, Señor, cúrala, Señor, las enfermedades, Señor, para su esposo, para sus hijos, para toda la familia, Señor. Oramos encomendados a tus manos, Señor. También oramos, Señor, para Flor Ruth, Señor, oramos, Señor, por su hogar, Señor, por su familia, por todos sus hijos, Señor. Le dejamos a tus manos, que lo sigas bendiciendo, Señor, que lo tengas, Señor, en tu mano poderosa. Gracias, papá, gracias, Dios Todopoderoso. Bendecimos, Señor, desde aquí, Señor, para Basilio Escobar Quispe, Señor. Oramos, Señor, que lo bendigas a este siervo, Señor, a aquel lugar, Huancavelica, Padre Celestial. Gracias, Señor, por tocar los corazones de estas personas, Padre Celestial. Agradecido, Señor. Gracias, Dios mío, el dador de la vida, el conocedor de cada corazón de tus hijos. Oramos, papá, que este día, Señor, queremos pasar, Señor, bajo tu gracia, Señor. Cuídanos, Señor, en el trabajo, en caminar, Padre Celestial, no solamente para mí, para todos tus hijos, Señor. Que no haya, Señor, ni accidentes, ni enfermedades, Señor, ni discusiones, mucho más, Señor, problemas, Señor, en cada familia, Señor. Cuídanos, Señor, de las enfermedades. Si tenemos, Señor, malestares, Señor, cúranos, papá, con tu poder, Señor Dios mío, a cada uno de nosotros, varones, mujeres, para celebrar esta mañana. Gracias por este tiempo, Señor, esta mañana que nos has bendecido, que nos has regalado la oportunidad de poder estar, Señor, frente de este trabajo, Padre Celestial. Gracias, Señor. Te pedimos, Señor, oramos todo esto esta mañana, Padre Celestial, Dios Todopoderoso, en el precioso nombre de tu Hijo Jesucristo, nuestro Señor y Salvador. Te pedimos, Dios Todopoderoso, eterno Dios de los cielos, Jehová Dios. Gracias, papá. Oramos en el nombre de tu Hijo Jesucristo. Así sea. Amén y amén.

Muy buenos días, buenos días, buenos días, buenos días. Mis hermanos amados, en esta mañana, gracias al Dios Todopoderoso por regalarnos este tiempo de bendición, estar juntos con nosotros en esta programación A Solas con Dios, A Solas con Dios, a través de la señal de tu radio de la ciudad de Cusco. Muy buenos días. Estamos conectados con la señal 93.7, a la señal 91.3, en diferentes lugares de este territorio peruano, en especial la región del Cusco, en la provincia de Acomayo, Marcacón, que estamos 93.7. Buenos días, hermanos. Joaquín Radio, Eric, Winston, Tutayamanta, Pachapacaripi. Bueno, Señor Dios, llama Chimpeikun, es necesario, Tú que despiertes. Gracias, Señor. Papá Dios, agradece, causa, y manto, cuimanto, y que una panegra, amajalaya. Pasará por el llanca, ya. Bueno, encomienda todos tus trabajos, todo lo que emprendes a las manos de nuestro Dios Todopoderoso. 91.3, estamos en la ciudad de Sicuana, Parla de Vilcano. Hablamos con Opaico y Sicuana, Yartapa, Yanchi, buenos días. Buenos días, hoy, Kikona, Panaikona, Nirianchi, Amichasungich, Yapachelian, Keiwaira, Basis, Yarishkonata. Estamos, pues, en la señal de bendición para cada uno de mis hermanos por Canchi Sicuani. Radio Altura, Radio Revelación, Radio Cultura, perdón, Radio Unión Cristiana, ya. Juan Pau Cartamo, Apipin, Radio La Verdad por Tinko Congate, Radio Altura por Huancarani, Huayque, José Texas, Llancha, Janguna, Pachona, Paik, Aguilian Política, Pachanquichis, Napaikunchis, 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pacarpe alicho muchas bendiciones siempre en este trabajo radial que Dios nos ha encomendado para nosotros, para que estemos juntos, unidos en el camino del Señor, para sigamos en el camino del Evangelio.

5 de la mañana, 5 de la mañana, estamos 45 con 40 minutos. Saludos para mis hermanos Esteban Leva y su esposa Lucía. Ijme Inquillo Uno, La Collavero, sector Tupajamara. Buenos días, Jacunapa, Semana Paico y Ayanchica, Pochenquitz, mi hermano Esteban Leva. Ok, buenos días, Dios me lo bendiga, gracias por escucharnos siempre cada mañana, estar pendientes, gracias también por la ofrenda, mi hermano lindo, Dios me lo bendiga, para Moisés Guamán Concha, su papá Feliciano Guamán y su mamá Leucadia Concha en Totora Corca, allá, muy buenos días, Dios me lo bendiga, para Danilo Janco en Pucallpa, Ucayale, en la distancia, muchas bendiciones, agradecemos por la vida, por todo lo que haces en este trabajo radial, ¿ya? Mis hermanos amados, saludamos también para Eutropia Guamán Coragua y su esposo Jesús Reinaga Zúñiga, hijos Jesús Isaí Elías Ruth en Pacobamba Andahuaylas. Muchas bendiciones. Dios ni San Grandapas a mi Jackson, que es una pajarpía. 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Héctor Guamaniquispe y su esposa Soledad Jaqueoa. 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Felipe Alegría, Córdoba, y su esposa Eduarda Misme Huamán, en San Juan de Lorigancho, Lima Yachtap, Tarigapanquis, Jacunaco, Felipe Alegría, Dios Ninja, Saminchasun Kichis, gracias, Suma Genapuquinix 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Cancunapá, Semana Paico, ya en la Iglesia Evangélica Bautista, un Yapayan familia Antinta, Ellon Tinta, Dios a Minchasunquis, muchas gracias, muchas bendiciones para Bertón Nin, capaz Monasco de Nicona, Dios Ninja, mi hermano Bertón Nin, en el lugar que se encuentra en esta mañana, muchas bendiciones para Pascual Cáceres y familia en Distrito Yanqui, Cayoma, Arequipa, región de Arequipa, Cancunapá, Semana Paico, Yanchka Panquits, muchas bendiciones, Dios Nillanch, Saminchasunquits, ya. Para toda la familia Pascual Cáceres y familia en Distrito Yanqui, Cayoma, Arequipa. Para Elian Con, Dios me lo bendiga, muchas bendiciones. Para Ladislaos, a ver, Elian Con, donde se encuentra, que Dios me lo bendiga, siga utilizando Dios nuestro Padre Celeste en tu vida, que seas de mucha bendición en el camino del Señor. Les saludamos cariñosamente en esta hermosa mañana. Para Ladislaos Quispe Tevez y su esposa Concepción Guamán, Mesa, hijos Grimaldo y Nelson, Isao, José, Alfredo, en Lima Tambo, sector Lechería, con una voz en Apaiquia, Llanchco Pachanguitz. Para hermana Tomasa Yucra y Benjamín Mormontoy por su trabajo, bueno, para encontrar una Apaiquia, para Gedeón Mormontoy, en Ayatas, para Noemí Mormontoy, Aide Mormontoy, para encontrar una Apaiquia, Llanchco, gracias, Oikigora, Sumaj. Bendición con la mantapas, Taitayanchisma, Jangratapas, Huaca y Chasunguis. Para Moisés Guamán Concha y su papá Feliciano Guamán y su mamá Leucadia Concha. 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Ya. Para la familia Pucor Alba Alvarado en Atebetarti, ya. Lima, Jangratapas, Dios Nianchis, Amillasunguis, Pai Pascuya Cuyampe, Pai Cangunapa, siempre causaiches, Dios Ninchis Pacmuna Cuyampe. 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Y estando a las 5 de la mañana con 45 minutos de programación. Para Bernabé Sallo Quispe y su esposa Benedicta Poucar, siempre
en el campo, con la tapa de unencia, me hizo un guitia, campo, petuco y blanca y pimunas carnicona, Bernabé, Sallo, Quispe y su esposa, Benedicta Paucar, ¿ya? A ver, para Wongonapa, para sus hijas, Eliana Sayo Paucar, su esposo Nelson Enríquez Jaimes y Cupre Alto, Chiptach Chincheros. Ganada, Dios mío, San Jesús Kitsis, Tucuipe, para Susana Opa e hijos, en kilómetro 110, Puerto Maldonado, y Bautista, y Iglesia Evangélica Bautista. Ganada, Susana Paikuya, Dios mío, San Jesús Kitsis, Ayayan, Chicapachin Kitsis, Dios mío, Caticos para allá, pan por eso, ama por el jefe, pan por eso, manas que ninguna ya. Para Celso, Calta, Mani y pareja, ni Bilsa, Waman, hijita Génesis. Muchas bendiciones. Ingracia Gómez, Asto y su esposo, Abdón, Yamaj, Wamani, Yachta, Wamani, hijos, Aiben. 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Hora es tiempo.

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Así listo esta mañana. Muy buenos días siempre pueblo de Dios. Bueno, con callar y jojineras cachaniki. Bueno, no hay problema. Estamos ahí. Muchas bendiciones para cada uno de mis hermanos, para Federico Huánuco. Hermanos, buenos días. Saludos desde Huaraz. Muchas bendiciones. Gracias por sintonizar nuestra programación en esta hermosa mañana para Maribel Mamani Manuel. Buenos días, hermanos. Dios me lo bendiga. Saludos desde Arequipa, Ciudad Blanca. Arillanch para Maribel Mamani. Muchas bendiciones ya. Salud también para Vilma Alvarado Jarampa. Hermano, buenos días. Gracias, mis hermanos amados, ya para Delia Civilcazán. Así también, hermano. Enma Morotti, gracias Señor, Papá Dios. Bueno, gracias por escribirnos ya. Para toda la familia, saludos ya. Para José Luis, para Andrés Corali, para Jiménez, para Cornelio y para salud y también por todos mis hermanos. Bueno, Paiganaps Monanco, Yana Paiganacunata, Dios Nincha, Michasunquitia. En cualquier lugar, en el punto de la ciudad del Cusco, así también otras ciudades y regiones del Perú. Muchas bendiciones. Dios baja para este. Ya estamos a las 5 de la mañana, ya con 51 minutos. Radio Vida de Papá Veripa Chanquich y más o menos a Papá Carayampi que Ipacarpia. Dios ni tianchis, calipata, perrato, coicoazunchis, manasco, oyerechnicona, alich. Siempre, siempre, adelante, adelante en el camino del Señor, Dios Todopoderoso. Que piñas, pocho, que mañan, chearosunchis, ya.

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1: Ahora sí, ahora estamos arribando a las 6 de la mañana en esta mañana. Muchas bendiciones. Saludos para Dina Michi Quispe, para Sarita Hermosa. Buenos días, hermanos. Saludos desde Lima, Perú. Para Walter Apaza Sonco, amén, amén, gracias. Este lindo emisora Radio Vida, estamos full sintonía desde la comunidad de Ausaray y la familia Apaza Sonco Quispe. Ausaray está por Casca, Quispicanchis. Allí ya, una persona para que muchas gracias por escribirnos a través de plataforma Facebook, ¿ya? Bueno, chilecho, y maras chingaros, ya estamos arribando a las 6 de la mañana, ya estamos 5 de la mañana con 54 minutos de programación en tu Radio Vida. La actividad de papá, vería, pan, que se apagar ya, y me irán en capaz, que aproveche con la bendición de Dios, ya en cana, en purinaña, caerón, ja, bueno, dice, ya te preparé un quiseto, maeros, por ir, una, pues ya en caja, o sea, y me irán en campo, pero ya chiric, ya chacrata, va a quien por en chacosich, tiempo, cachar, va a quien lugar, chirim, ya en chacampas, manan, casa, pues casa, me hizo formaldad, bueno, puyo, un caco, me irán en pagar, para, pues para que hoy te mona, Así está la ciudad de Cusco, Perú. Muchas bendiciones. Hasta aquí con nosotros. Sean Dios me lo bendiga. Gracias, gracias, hermanos. Que icona, panaycona, Dios de Yanch, Samin, chicos. Ay, Mainaya, Anilian Ponicha. Que hicimos Punche y Pipas. Hoy día más que nunca ya estamos. Ya día, a ver, 17 de junio del año 2026. Ya, unas día miércoles. Muchas bendiciones. Ya, gracias. Soy Ficura Panaycona. Adelante siempre en los controles del estudio principal de Radio Vida, Avenida Suiza 248 en San Sebastián, Cusco. Gracias, mi hermana Gloria Gutiérrez Choque, Dios Nincha Michazunquia. Hasta otra ocasión, Dios me lo bendiga.
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Buenos días, hermanos y hermanas, con cada uno de ustedes, ¿cómo se encuentran el día de hoy? Ya nos encontramos en un nuevo día más que nos da nuestro Señor Jesucristo. Hoy día miércoles 17 de junio, ¿qué tal? Saludarles a cada uno de ustedes. Enviarles bendiciones.

0: a cada uno de ustedes, hermanos. Gracias por estar acá en la sintonía de Radio Vida. Agradecemos a todos los hermanos y hermanas que escuchan esta radio, esta programación y también que nos apoyan. Muchas gracias, hermanos y hermanas. Dios les bendiga grandemente en las cosas que realicen, en las cosas que estén haciendo en el día a día. Así seguimos adelante, ¿no? Cada uno de nosotros en la obra de nuestro Señor Jesucristo, siendo leyendo su palabra, meditando su palabra y también convirtiendo más personas para que puedan conocer más de la palabra del Señor, más de esta palabra que es muy útil para que nosotros podamos tener una vida plena, una vida buena a los ojos de nuestro Señor Jesucristo, ¿no? Entonces, hermanos, aunque siempre hay luchas, pruebas y dificultades, aunque siempre hay, pero nosotros, ¿no? Con Cristo vamos a ser más que vencedores. Y también, ¿no? Nosotros por mediante de la oración podemos encomendarnos a Él para que nos pueda guiar, para que nos pueda proteger de los problemas, de las aflicciones, y para que nosotros también podamos tener esa confianza, esa seguridad que tenemos, bueno, podemos tener en Él, en nuestro Señor Jesucristo, porque Él es el Hijo de Dios y también, ¿no? Él ha venido acá a este mundo para morir por nuestros pecados, porque él no lo merecía, pues Él era Hijo de Dios y Él era perfecto, pero nosotros sí lo merecíamos, pero Él vino, se convirtió en hombre y Él sufrió en vez de nosotros, Él dio su vida humana a cambio de eso. Entonces, no, nosotros siempre hay que tener en cuenta esto, que el cuán gran amor tuvo Él para que nosotros podamos, bueno, Él pueda no venir a este mundo y morir por nosotros, sufrir la peor humillación que era en ese tiempo, que era la crucifixión, ser escupido, ser aborrecido por la gente, imagínate. Entonces, no, hermanos, tenemos que tener siempre en consideración esa parte. Entonces, muy bueno, muy buenos días con cada uno de ustedes. Así iniciamos nuestra programación, ya haciendo las 6:05, hermanos. Desearles lo mejor a cada uno de ustedes, lo que estén haciendo, aunque estén en casita, estén ya alistándose, quizás ir para el estudio o al trabajo. Igualmente para cada uno de ustedes, desearles lo mejor en este día. Muchas gracias, muchas gracias. Así es, iniciamos esta programación. Gracias también, bueno, a todos los buenos saludos, más que todo a todos los hermanos que nos están escuchando de cada consistorio, comité o grupo, a todos los cuerpos que se encuentran en esas denominaciones, ya sea Liga Femenina, ya sea el grupo general o también quizás, ¿no?, los hermanos de la diaconía. Entonces, muy buenos días con cada uno de ustedes, que tengan un muy bonito día y también, ¿no?, siguiendo adelante en la obra de nuestro Señor. Así iniciamos también, bueno, deseándoles lo mejor con cada uno de ustedes, a cada persona que nos está escuchando también desde las plataformas de internet, quizás nos esté escuchando desde otros países por mediante de las plataformas, ya sea por Facebook o por Google, ya sea en la página de Radio Vida, ¿no?, o también por Planeta Radios. Entonces, así, ¿no?, deseándoles lo mejor con cada uno de ustedes, siguiendo adelante en la obra de nuestro Señor, esta misión que nos ha encomendado a cada uno de nosotros, que somos sus hijos, ¿no?, de llevar su evangelio, de llevar las buenas nuevas, que son las buenas noticias, a las personas que quizás están perdidas, no conocen de esta palabra, no conocen de estas buenas noticias, entonces puedan conocerla, ¿no? Entonces, bueno, desearles así que sigamos adelante en todo esto. Muchas gracias, ahora sí voy a pasar con mi mamá. Muy buenos días, hermanos, tengan este día. Muchas gracias y a seguir adelante.
1: Amén. 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
3: Buenos días, son las 7:00 de la mañana. Buenos días, son las 7:00 de la mañana. Buenos días, son las 7:00. Buenos días, son las 7:00. Buenos días, son las 7:00. Buenos días, son las

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Padre bendito, Dios de los cielos, santo, santo eres tú, mi Dios. En esta mañana, Padre, agradecidos, nos postramos delante de tus pies. Gracias por este precioso día que tú nos regalas. En tu gran amor aún permites que pueda amanecer este día. En tu gran amor aún permites que nosotros podamos ver tu creación, Padre. Hay mucha gente que ya no pudo llegar este día, pero nosotros aún estamos con vida. Y es nuestra gratitud en esta mañana, Padre, para ti. Oh, mi Dios, bendiga a tu pueblo a lo largo y ancho de esta región del Cusco, las otras regiones vecinas. Bendiga a todo el Perú, nuestra patria peruana. Bendiga a tus hijos en el exterior, Padre. Donde estén tus hijos, tu presencia siempre esté con ellos, bendito Dios. Derrama tu amor y tu misericordia. Es verdad, algunos están enfermos, postrados, Dios mío. Derrama sanidad sobre aquellas vidas, te pido de todo mi corazón. Pero todo se haga conforme a tu buena voluntad.

este día. Bendiga nuestra salida y nuestra entrada, Padre. Sé tú mismo obrando, Señor, en nuestras vidas, papá. Queremos hacer tu voluntad y nada más que tu voluntad, bendito Dios. Ayúdenos, guíenos a través de este programa. Sé tú mismo hablando a la luz de tu palabra. Usa mis labios, mi Dios, para anunciar tu santo evangelio, Padre. Gracias, gracias, todo esto oramos siempre en el bendito y glorioso nombre de tu Hijo, nuestro Señor Jesucristo. A Él sea la gloria y la honra por los siglos de los siglos. Así sea.

Hola, hola, hola, hola, hola, muy buenos días, Cusco, buenos días, Perú, buenos días, hermanos y amigos, muy buenos días. Cordiales saludos y la bienvenida en esta hermosa mañana en el bendito y glorioso nombre de nuestro Señor Jesucristo. Muy buenos días para cada uno de ustedes a lo largo y ancho de esta región del Cusco y las 25 regiones de nuestra patria peruana. Y el mundo entero, muchas gracias, amables oyentes, por esa fina sintonía. Este es su programa, El Sembrador. Les saluda a su hermano en Cristo, su humilde servidor, Abraham Rojas Áviles, ya con ustedes al aire en este horario de 7 a 7 con 55 minutos. 55 minutos de programación. Les estaremos acompañándoles. Muchas gracias a cada uno de ustedes. Gracias, nuestro Dios les bendiga. La bienvenida también a todas aquellas emisoras que están trabajando de la mano con nosotros, a toda esa red radial

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5: 7 de la mañana con 12 minutos, 7 con 12 minutos, gracias a esa red de emisoras cristianas que están trabajando de la mano con nosotros. Estamos también a través de Radio Vida en Ñuñoa, Puno, 91.5 FM, muchas gracias Radio Vida, Cochapata Cana, 100.1 FM, Radio Frecuencia Divina en Ñuñoa, Puno, con mi hermano Marcos Condori, Radio Libertad en Huancarani, 102.9 FM. En la región de Huancavelica estamos a través de Radio Voz Cristiana en Cuyo, Churcampa, Huancavelica 97.5 con nuestro hermano pastor Marcial Javier. Lo propio, otra emisora en Huancavelica, Radio Bendición Divina 90.3 FM en Paucará, Huancavelica, con el pastor Rafael. En la región de Ayacucho, Radio Chipao 91.5 con nuestro hermano pastor Jesús Atiquipa Ramos, para todo el Valle Sondondo, desde Chipao, Radio Chipao 97.7 FM, muchas gracias. Radio Yanama en Santa Teresa, muchas gracias, a la frecuencia 96.9 FM en Santa Teresa y Yanama, con nuestro hermano Noé Torres Contreras. Radio La Vid 91.5 FM Santa Teresa, La Convención, con la familia Hurtado, con nuestro hermano Ronald Hurtado. Gracias Radio La Vid 91.5 FM. Para toda esa linda audiencia, nuestro saludo fraterno en este día, hoy miércoles 17 de junio de este año 2026. Gracias al Señor. También estamos en cadena directa con Radio Revelación en la frecuencia 99.9 FM. Radio allá transmitiendo desde Umachiri, Radio Revelación en la frecuencia 99.9 FM. Gracias al pastor Seferino Coyacoa y a toda la membresía de la Iglesia Evangélica Maranata, Cristo viene, de Umachiri Melgar. Gracias. 7 de la mañana con 14 minutos. Lo propio, queremos dar la bienvenida a todos nuestros seguidores por las redes sociales, la plataforma del Facebook. Compartan, amados hermanos, compartan nuestra programación para que así el mensaje, el Evangelio del Señor, alcance a más vidas. Una de las maneras de trabajar en la difusión del Evangelio es compartiendo, así que no te cuesta nada, simplemente hacer un clip ahí en la parte debajo, ahí en la transmisión de Radio Vida hay un botoncito donde dice me gusta, usted hace un clip, y también en el otro costado dice compartir. Entonces haz un clip en esa partecita, en esa palabra compartir, y automáticamente el enlace se compartirá a todos tus amigos que están ahí en tu contacto. Así vas colaborando en la difusión del Evangelio nuestro Señor Jesucristo. Así que a compartir. 7 de la mañana con 15 minutos, 7 de la mañana con 15 minutos. Cordiales saludos para quienes, Kelly, Nadia, Pau, Carioque, Pastor, muchas bendiciones. Saludos para mis papitos, Leonidas, Pau, Cari, Fortunate, Lloque, en el centro poblado de Patabamba, full sintonía por San Jerónimo con mi hijo Josué Nehemías. Saludos para el pequeño gigante Josué Nehemías. Adelante, ¿eh? Aníbalcito Orozco, su esposa Celsa, Celsa, natural de Centroamérica, San Salvador. Así que saludos a Aníbalcito Orozco, allá en Quejayo, Taray, Calca, y su esposa Celsa. Bendiciones, ¿eh? Berito, Vero, Berito Melo Quispe, muchas gracias, Vero, Berito, nuestro Dios te bendiga. También saludos para nuestra hermana Hermelinda Pilco, Taipe, Ana Huamán Ligas, Federico Huanaco, Rosa Coa. También para Sarita Hermosa, Grimaldina Michi Quispe, gracias, hija mía. Walter Apaza Sonco, muchas gracias a todos nuestros seguidores por las redes sociales. En Chalhuahuacho, Apurímac, para mi sobrina Lidia Avilés Tapia y para toda su linda familia, su pareja y sus hijos. Nuestro Dios me los bendiga. Gracias, Lidia. A toda esa linda gente allá por Chalhuahuacho, Apurímac, zona minera. Ahí está, pues, la minera Las Bambas, productor de cobre, oro y plata. Así es. Así que saludos para todos nuestros oyentes en la región de Apurímac. Napa y Camuyay, Kichista, Jimainayata, Juan Cabelica, Yacucho, Cheiladupi, Tiajo, Caicunaripa, Naicunarija, Ancunapaj, Pajachun, Jatu, Napaico, y Dios Taitanchique, Saminchasun, Kichique, Zapacamata, Dios Lianchisman, Puntaman, Amauichispa. Saludos también para nuestros oyentes en Lima, la capital. Buenos días a cada uno de ustedes, amados hermanos, en la región de Arequipa. Buenos días, Puno, buenos días. También a Apurímac, buenos días. También saludamos a la selva de Madre de Dios, Puerto Maldonado. Buenos días a toda esa linda audiencia en Puerto Maldonado, en la frecuencia 96.7 FM, Radio Vida, arrasando con la sintonía en toda la ciudad de Puerto Maldonado. Radio Vida 96.7 FM. Muchas gracias, amados hermanos. Ahí tenemos una señal abierta, la frecuencia en FM, frecuencia modular.

estéreo, qué calidad de música, qué calidad de sonido, nítido y con peso, ¿no es cierto? Claro que sí. Y que saludos a todos nuestros oyentes en Puerto Maldonado, a toda la membresía de la Iglesia Evangélica Peruana, a la membresía de la Iglesia Evangélica Maranata del Perú, también a la membresía de la Iglesia Asambleas de Dios del Perú y otras denominaciones allá en la ciudad de Puerto Maldonado. Un abrazo para ustedes, nuestro Dios les bendiga. Saludos cordiales para mi hermano Víctor Vivanco, su esposa Demetria Condori, sus hijos. Un abrazo, papá. Nuestro Dios te bendiga. A seguir trabajando en la obra del Señor, porque este trabajo que haces al prender la radio muy temprano y estar siempre atento a la programación es un trabajo en la obra del Señor. Así que Dios sabrá recompensar. Él no es deudor de nadie. Así que a seguir adelante, mi hermano Víctor Vivanco, su esposita Demetria Condori. Puerto Maldonado. 7:19. 7:19. 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Bueno, el cielo en la ciudad imperial del Cusco está parcialmente nublado, ¿no? El día de ayer y el día de hoy amaneció con un poquito de nube, pero al día un poquito que se despegó, pero esta mañana igual amanecimos con una nubosidad aquí en Cusco, hay nubes, bueno, aquí en la ciudad imperial, aún no podemos ver el calor del sol. 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Gracias. 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

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Mente. 7:25, gracias a la familia Sotomoyo Valverde, mi hermano Pío Alfredo Sotomoyo, su esposita Gumercinda Valverde, sus hijos, un abrazo. En Macarim, el Garpuno, a la mamita Caetana Vilca, su esposo Laureano Carvajal, ¿cachai Laureano? ¿Cómo está, mamá Caetana? Nuestro Dios les bendiga ya en Macarim, el Garpuno. ¿Qué tal sintonía? Gracias, Radio Revelación 99.9 FM. 7:26, antes de escuchar este temita, saludos a mi hermana Benita Amau Champi por Oropesa City. ¿Cómo estamos en Oropesa, la tierra de las chutas? Saludos para el pastor Wilber Condori Kamala. Eugenia Enríquez Mesa, amén, gloria a Dios, dice allá en Yaspe, Guanoquite. Manuela Quispe, buenos días, pastor, Dios le bendiga. Su brava Radio Vida Cusco, nuestro Padre Celestial, les bendiga a todos. Gracias para Chey Manuela Quispe, nuestro Dios te bendiga. Leons Sport, dice Leons Sport, pastor, buenos días, bendiciones. Saludo para la gente de la tienda de zapatillas León Sport, full sintonía en Madre de Dios, Huaypetue. Gracias, Huaypetue. A todos nuestros hermanos en Huaypetue, Puerto Maldonado. Gracias, muchas gracias, nuestro Dios les bendiga. Un abrazo, amados hermanos, allá en la selva de Madre de Dios. Está Huaypetue, bendiciones para Huaypetue. Ahí está nuestros hermanos trabajando en la tienda de zapatillas León Esporro. Qué lindo, qué lindo. Un abrazo. Saludos para todos nuestros oyentes. Muchas gracias. Aquí está este precioso tema musical en la voz de nuestra hermana Angélica Amau Champi. De la mañana con 27 minutos, cordiales saludos a todos nuestros oyentes también que están de cumpleaños felices, están de onomástico. Guatacargüeos, Gasiengui, Guatata, Chuntasiengui, Santuiki, Punchay, Chucampas, Huancabelica, Ayacucho, Santuiki, Punchay, Pinapaica, Moikiko, Diostaitanchique, Sabincha, Sucuzunquichi, Zapacamata.

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1: 7 de la mañana con 31 minutos, 7:31, precioso tema musical. Saludos a mi hermana Milagros Tupa Ramos en Gran Grajase y Aurisque Paruro. Un abrazo, Paruro, hablando hoy miércoles 17 de junio, Paruro, tenemos una feria agropecuaria, tablada, ganadera y gastronómica y artesanal, en la feria local Pampancaya, en Paruro mismo, en el mismo distrito de Paruro. Tenemos esta feria el día de hoy, organizado por la Municipalidad Provincial de Paruro, así que invitamos a todos nuestros hermanos productores, ganaderos, agricultores, comerciantes a poder asistir el día de hoy a la gran feria tablada ganadera allá en Paruro, en Pampancaya. Ahí el día de hoy estaremos pues en esta gran feria tablada ganadera por el aniversario, los 201 años de la provincia histórica de Paruro, tierra de los cuatro hermanos Ayar. Claro que sí. Este 21 es el día central de aniversario de la provincia de Paruro, por lo tanto, ahora pues un homenaje a la provincia de Paruro, tierra que nos vio nacer. Así que saludos para toda la provincia de Paruro, los 9 distritos. Así que el día de hoy, a todos nuestros hermanos comerciantes, ganaderos, agricultores, compradores, ahí pues estaremos en la gran feria tablada ganadera el día de hoy, en la feria de Pampancaya, en el corazón de Paruro. Así que no se olviden, ahí nos vemos, ¿sí? 7 de la mañana con 30.

Y 3 minutos rápidamente, vamos con los avisos. 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Imperial Constructora del Cusco y Perlas del Valle requiere maestros albañiles y jóvenes que desean aprender el mundo de la construcción. 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Las empresas trabajan todo en regla, ajá, en planilla, tal vez. 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Para todos los maestros albañiles, maestros constructores y jóvenes que tienen ese deseo de aprender el mundo de la construcción. Bonito es el mundo de la construcción, ¿eh? Ah, ahí se gana harta plata, ¿eh? ¿Cómo te gusta la plata, no es cierto? Así que ahí tienes plata. 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Rápidamente, vamos con los avisos. Atención, atención, la Iglesia Evangélica Jehová te bendice. Atención, la Iglesia Evangélica Jehová te bendice. Invita a un ayuno de 3 días, ayuno los días 3, 4, 5 de julio. Ajá, los días 3 y 4 y 5 de julio del año en curso. Estudio, sanidad del alma, espíritu y cuerpo. Invita a todos los enfermos, ¿eh? Lugar San Jerónimo Colparo, frente a la Quinta Vallecito, traer frazada. Cualquier consulta al 984-68-5905 con el pastor Timoteo Callapiña Tapia. En Acajamusame, 15 Punche, ayuno, 3, 4 y 5 de julio, Julio Quillapiña, Iglesia Evangélica, Jehová te bendice, aquí en su tío, nueva denominación, Mincaremos un guichis, Keijatun, ayuno, 15 Punche, 3 y 4, 5 de julio, Maipi, Jolparo, San Jerónimo, final de la empresa, corre camino, Sanchei, Chamant, Ujuchaman, Jaikuin, Uchuchaman, Jai Pincasian, Jolparo, al frente de la quinta, el Vallecito, Frasadata, Chusita, Pacamunquichis, Tapuricuita, Munanqui, 984-68-5905, Pastor Timoteo Calla Piña. Atención, gran culto unido y actividad económica pro construcción de local del consistorio Rangaracasa y Aurisque Paruro. Atención, este domingo 28 de junio a partir de las 9 de la mañana, atención, habrá platos típicos como caldo de gallina, conejada, truchada, pollada. Invitamos a las iglesias de Huananquichuquita, Huanoquite, Rangaracasa, Yaspaich, Ifia, Chanca, Rocoto, Huancahuanca, en Jonay, Nihuacalla, Marcura, Caruacalla, Mollemolle, Caruspampa y la nueva iglesia de Huanempampa, Angiarate, Huancarqui y otras iglesias. Atentamente, la Junta de Ancianos del Consistorio Rangaracasa y Aurisque Paruro. Este domingo 28 de junio nos vamos para Rangaracasa a disfrutar de este gran culto unido y después del culto la gran actividad económica. Aviso, se necesita un maestro vidriero y cristalero con experiencia que sepa de su trabajo. Se paga buen sueldo para el distrito de Chincherurubamba. Mayor informes al celular 950-45-6601 con el hermano Carmelo. 950-45-6601 con el caballero Carmelo. 950-45-0601. Atención, culto unido y actividad económica pro fondos de compra de terreno. Organiza la Iglesia Evangélica Peruana Puerto Maldonado con consistorio.
Dice el texto: todo lo que hagáis, hacedlo de corazón como para el Señor y no para los hombres. Fecha: domingo 21 de junio. Es el gran culto unido en Puerto Maldonado. ¡Qué lindo! Amados hermanos, toda la membresía de la Iglesia Evangélica Peruana y demás denominaciones, ¿eh?, ayúdenos hoy por nosotros y mañana por ustedes. Hay que apoyar. Lugar, ¿dónde será? En Girón Las Capironas, así se llama ese Girón, ustedes ya conocen, ¿no es cierto? El Girón Las Capironas, local de la Iglesia Evangélica Peruana, Puerto Maldonado, para lo cual se invita a los consistorios de 15.000, Santa Rosa, Florida Alta, Laberinto, Comité 107, Comité Tambopata, La Pampa, Grupo Triunfo, y a todos los hermanos que se encuentran en toda la región de Madre de Dios. Estaremos esperándoles con los brazos abiertos, dicen nuestros hermanos de la Iglesia Evangélica Peruana, consistorio Puerto Maldonado, liderado por su presidente, nuestro hermano anciano Juan Quispe Inquilay. Hey, Juancito, ¿cómo estamos en el kilómetro 12 de Puerto Maldonado? Un abrazo, saludo fraterno. Ya venimos a comer el rico caldo de gallina. Claro que sí, criado en casa. Eso sí debe estar riquisísimo, como dicen mis hermanos. Así que en esta gran actividad se estarán expendiendo los platos típicos de Madre de Dios, como son el chancho al cilindro, el otro plato típico, patarasca. ¿Cómo será la patarasca? Alguna vez probaré patarasca, debe ser riquisísimo. Chicharrón de chancho, churrasco. Así que estos platos se estarán expendiendo después del gran culto unido allá en Puerto Maldonado este domingo 21 de junio. Así que todos están cordialmente invitados. Atención, la Iglesia Evangélica Asamblea de Dios del Perú de ANTA organiza ayuno de 3 días, los días 18 al 20 de junio. Estarán los pastores de la región del Cusco, para lo cual quedan invitados todas las congregaciones para estos 3 días. Lugar: APD Sol Naciente, Japajñán, Hospital Pampa. Ahí es el local de la Iglesia Asambleas de Dios en ANTA Iscuchaca. Así que no se olviden, amados hermanos en Cristo. 7 de la mañana con 40 minutos, es momento ya de seguir estudiando la palabra poderosa del Señor.

0: Desciende, Señor.
1: Continuamos con el estudio de la palabra del Señor. Amados hermanos, cuando estamos aquí presencialmente en los estudios de la radio, estamos estudiando nuestro tema: hogares espiritualmente divididos o matrimonios, familias disfuncionales. ¿Qué es una familia disfuncional? ¿Qué es una familia disfuncional desde la perspectiva bíblica? Dijimos, una familia disfuncional es un hogar donde el diseño de Dios ha sido alterado por el pecado, produciendo desorden espiritual, desorden emocional, desorden moral y una desorden relacional. Este puede manifestarse mediante la violencia, pecado persistente, la idolatría, falta de liderazgo espiritual, rebelión de hijos, división espiritual, incredulidad, inmoralidad sexual y falta de amor bíblico o abandono espiritual. Dijimos también, es importante notar algo, ninguna familia en la Biblia fue completamente perfecta. La diferencia estaba en cómo respondían estas familias al pecado. Ahí estaba la diferencia. Ya, no nos olvidemos. Estamos en el punto 3, causas bíblicas de la familia, de la disfunción familiar. En el punto 3, en Números Romanos. Causas bíblicas de la disfunción familiar. ¿Cuáles son las causas para que exista esta disfunción familiar? Uno, dijimos, el pecado no tratado. El pecado no tratado. Porque el pecado oculto destruye muchos hogares. Los pecados ocultos destruyen muchos pecados. Por eso la Biblia dice, el salmista.

Está escrito por el salmista David en el Salmo 66:18, dice: si en mi corazón hubiese yo mirado a la iniquidad del Señor, no me habría escuchado. Hay una ruptura en la comunión con el Señor a consecuencia de estos pecados ocultos, los cuales dañan, destruyen muchos hogares. Amados hermanos, matrimonios, dos matrimonios espiritualmente desiguales. La otra causa bíblica de la disfunción familiar es matrimonios espiritualmente desiguales. Una gran fuente de conflicto ocurre cuando uno ama al Señor y el otro no ama al Señor. Estos son los matrimonios espiritualmente desiguales. Ajá. La palabra de Dios es claro y tácito en decir, a través de la carta del apóstol Pablo, en su segunda carta a nuestros hermanos en Corinto, en el capítulo 6, versículo 14, es tajante la palabra del Señor. Vamos, 2 Corintios, capítulo 6, versículo 14. Vamos a la palabra del Señor. 2 Corintios, o sea, la segunda carta escrita por el apóstol Pablo a nuestros hermanos en Corinto, en el capítulo 6, versículo 14, dice: no os unáis en yugo desigual con los incrédulos. ¿Por qué? ¿Qué compañerismo tiene la justicia con la injusticia? ¿Y qué comunión la luz con las tinieblas? Se pregunta el apóstol Pablo en esta carta a nuestros hermanos en Corinto. No os unáis en yugo desigual. Ahí está. No os unáis en yugo desigual. No os unáis en yugo desigual. ¿Ya? Es claro la palabra del Señor, amados hermanos, cuando habla de matrimonios espiritualmente desiguales. ¿Así? No os unáis en yugo desigual. Pablo enseña un principio preventivo. Esto es un principio preventivo, amados hermanos. Dice: no os unáis en yugo desigual con los incrédulos. Ahí está. O sea, dice: no se unan en yugo desigual con los incrédulos. Porque ¿qué compañerismo tiene la justicia con la injusticia? ¿Y qué comunión la luz con las tinieblas? Y sigue el versículo 15. ¿Qué armonía puede haber entre Cristo y Belial? O sea, habla de Satanás, el diablo. ¿Qué comunión habría entre Cristo y Satanás? Nunca por nunca, no. ¿O qué parte el creyente con el incrédulo? ¿Y qué acuerdo hay entre el templo de Dios y de los ídolos? Y vosotros sois el templo del Dios viviente, como Dios dijo: habitaré y andaré entre ellos, yo seré su Dios y ellos serán mi pueblo. Por lo cual salid en medio de ellos y apartaos, dice el Señor, y no toquéis lo impuro, y os recibiré. Y seré para vosotros por padre, y vosotros me seréis hijos e hijas, dice el Señor Todopoderoso. Palabras del Señor. Amados hermanos, Pablo, a la luz de esta palabra, enseña un principio preventivo. No es una orden de divorcio para matrimonios ya existentes, no. Sino una advertencia sobre uniones espirituales incompatibles. Escuchen, hermanos míos, tú eres creyente, ¿sí? Un creyente busca agradar a Dios, mientras que un incrédulo tiene otra cosmovisión. 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

Acá hay una gran fuente de conflicto en un hogar. 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Si dos es, no están de acuerdo, no podrán avanzar. Si dos no están de acuerdo, no podrán avanzar.
para adelante, sino más

0: Bien, se irán por los costados o si no para atrás. Es el gran problema. Por eso aquí el apóstol Pablo insta a nuestros hermanos en Corinto, ¿ya? Que no se unan en yugo desigual. Aquí estamos diciendo, Pablo enseña un principio preventivo. No es una orden del divorcio. Que en dos semanas, que Pablo ni se hace un dicho. 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Amaña que y causaiman, haikun, haikuchun cuñachu, que ya no estén cometiendo ese gran error. Por eso es una orden, es un principio preventivo para que muchos de nuestros hermanos jóvenes o hermanos adultos ya no cometan el error. Porque una de las causas es esta, los matrimonios espiritualmente desiguales, o sea, los hogares espiritualmente desiguales. Entendamos, amados hermanos, ¿ya? Por eso reitero, esto no es una orden de divorcio para matrimonios que ya existen, sino es una advertencia sobre uniones espirituales incompatibles. Ajá. Ñata cheijina o garpiña tericun, ya estás ya en esa situación. Ya pues, ¿no? A pesar que tus padres, tus hermanos, los pastores te dijeron, no, no te unas con ese incrédulo. No te unas. 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Ya. Entonces, ya está, homes. Bueno, que hay camayo ranchis, samosca, kilcanchis, pitu, paranchis, tinkunanchis, camaña, Dios pataca y ni zapancanchungach. Que la paz y el amor esté con cada uno de ustedes. Hasta aquí, su programa El Sembrador. Con nosotros será hasta nuestra próxima programación. Muy buenos días.
1: 7:57. 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

Padre celestial, Dios santo, eterno, maravilloso, te damos gracias en esta mañana. Gracias, papá, una vez más podíamos estar en este lugar. Por tu gracia, tu misericordia, bendito Dios de los cielos. Gracias, Señor. Te agradezco infinitamente, Señor, que nos das oportunidades. El tiempo que nos das es perfecto. Tu gracia, tu misericordia. Gracias. Hasta aquí, Señor, nos tienes, Señor, bajo tu gracia, tu bendición. El tiempo, Kairos. Gracias, Padre. Te agradecemos, Señor. Bendice a cada persona, a cada oyente de esta emisora cristiana, a cada persona, Señor, que están, Señor, postrados delante de ti, Señor. Muchos de tus siervos oran en la mañana, Señor. Aún muchos se recuerdan en los ayunos, Señor. Tienen en su corazón, Señor, de este trabajo radial, Padre Celestial, a nivel nacional, Padre Dios mío. Gracias por todo ese trabajo que nos has bendecido, Señor, aquí en la ciudad de Cusco. Padre amado, te agradecemos infinitamente. Gracias a ti, Dios de los cielos, Señor. Mereces la gloria, la honra. Pero venimos ante ti, Señor, tal como somos, Señor. Somos carne y hueso, humanos, somos pecadores ante tus ojos, Padre Celestial. Te pedimos que nos perdones, Padre Celestial, Señor Jesús, nuestro Señor y Salvador. Gracias, Dios mío, te agradezco infinitamente. Usa nuestro corazón, nuestros pensamientos, nuestros labios para tu gloria, tu honra, Dios de los cielos, en esta mañana. Bendecimos desde aquí, Señor, a cada persona, a cada corazón, a cada oyente de esta programación, es Dios de los cielos. Oramos en el nombre de tu Hijo Jesucristo, nuestro Señor y Salvador. Amén. Amén.

0: buenos días, hermanos y amigos. La hora exacta a las 8 de la mañana con 10 minutos en esta hora de programación. Huiracocha, señores, amigos, hermanos. Muy buenos días. Buenos días para cada uno de mis hermanos amados en esta hora de programación. Estando el día de hoy a los 17 días del mes de junio del año 2026. ¿Qué tal, amigos? Buenos días.
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0: Sí, señor. Poco tiempo será en esta tierra. Así cantando venimos en esta mañana. Buenos días a esa linda gente que escucha Radio Vida todos los días. Bienvenidos a nuestra programación. Buenos días, alcanzamos cariñosamente un abrazo a la distancia, un abrazo rompe costillas en el nombre del Señor.

0: 8 con 11 minutos. 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Me refiero la vida cristiana, o que camino del evangelio que estamos caminando. Saikoron quicho. Pisiparon kich manach ganas ni kikairon pas imainan kashen cosas de la vida, problemas de la vida, las dificultades de este mundo. Ay, papá, por eso el camino del evangelio es angostita, hay piedras en el camino, pero tú síguelas.
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0: Síguelas. No mires atrás. Ama kawaichi kripata. Mira a Jesucristo. Él es nuestro autor consumador de nuestra fe. Así, así, hermanos, y más ya que plataforma y que pasaron, mana, riconicho, y mata, pues, ñawich, mana, ricón, pues, chayna, chucayan, pues, cayan, chumana, chucam, pues, abre, vamos a tener en cuenta. Las 8 con 13 minutos, 8 de la mañana con 13 minutos. Hora cocha, señores, amigos, hermanos, en el Señor. Muy buenos días siempre. La paz de Dios que esté con, en cada corazón de cada uno de mis hermanos. Ahí ancho, ahí que chay, imaginan que chay, que estamos ahí. Nuestro teléfono, maipi, teléfono capanchis, a ver, 930-49-49-00. 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De todo lugar, después llamarnos al 930-49-49-00. Eso es teléfono de tu radio vida. Claro que sí, 8 con 13 minutos, tu radio vida.

0: Oira Oasi, Radio Vida en la ciudad de Cusco, a señal abierta la frecuencia de los 680, amplitud modulada, ni shani, no caca, ricona, panaycona, a ver, andata, coja, palanch, no, ay, no caca, ni shani, no, ni shani, no caca, ni shani, no caca, buenos días, buenos días, buenos días, buenos días, buenos días.
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0: Buenos días. 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Papacito lindo, Dios me lo bendiga, gracias por la comunicación en este hermoso día.
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0: Vamos a chariqui, papá, ¿cómo estamos por el Día del Padre, papá? 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
0: papá Abraham. Por eso decimos sigamos adelante, vamos adelante, caro por en antes hoy que firmes en la fe.
1: Y Nacho, gracias, Nacho. Papá. 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Muchísimas gracias por el ánimo también hermano Abraham. Dios que te bendice y Dios que te dé más fuerzas. Hermano siempre hasta de manera muy papa radio blanca. 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Me ha puesto más de paz hermano Abraham. Muchísimas gracias por haberme cedido este espacio hermano.
0: Muchas gracias hermano. Dios te bendiga. Cantapas también ya son y ya paya hay un tinta o más bamba ya van por insuntos ya. La iglesia evangélica peruana y otros también.
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0: programa y de antes que se hará mi compañero, hermano.
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0: 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Para francés, ni empezar con que hay una campaña y aquí, ni para Ignacio, con su capacidad, no capa más para primera. Pues me salían, papá, no quería con. Papá lindo, discúlpame, tal vez por esa palabra.
1: Exactamente, papá. Lo importante, hermano, son con chispican, cosico y chay, anchay, mi alingrik, monaco y van. 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Ay, Nacho.
0: Linda papá lindo, linda papá, muchísimas gracias, maíta, que se ha ido ya nuestra hermana Jesús y el hermano Santiago Condores nos apoya cuando tenemos todavía en el OCD, con ellos nomás estamos hermanos día y noche, por eso ellos nos tienen también casi como velados, hermano. Yo siempre amanezco con Radio Vida, nochezco también con Radio Vida en esta casita, ya nos encuentra otro radio que es el mundano, hermano, muchísimas gracias verdaderamente, cuando somos verdaderamente transformados ya somos otra persona, que venga lo que venga, hermanos. Ahmed Pachapa, Juan, si me irán a pensar, Juan, pues haga pasones, renidas, calle, me mandan a estar, pondrá hasta el papá que hay lugar, tío, sí que hacen que hermano Abraham, mamá ponita, mi chica, 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no, es que pasa con eso, hermano, discúlpame, hermano.
1: Muchas gracias, oye, genio, ni Sam Yasinga, su tiquito, papá, último, tu nombre, papá. Por favor.
0: Mi nombre es Florentino Benito Nina, de acá de sector Ichucanche, hermano.
1: Gracias, ay, que Dios me lo bendiga. Muchísimas gracias, papá. Gracias por la llamada.
0: Gracias, hermano. Por último, una vez que se hace, hermana, señora Bárbara. Muchísimas gracias, papá, por escucharme. Gracias, papá, Dios que te bendiga.
1: Muchas gracias, papá, Dios me lo bendiga. Gracias, hoy, Kichai, adelante.

0: Al 9:30 49 49 00 Enseña la verdad. 93.7 en Marca Congo. ¿Cómo estamos, mis hermanos amados? Dios me lo bendiga. Señal de bendición, señal abierta. 91.3 en Sicuani, Canchis, Perú. ¿Qué tal, amigos? Buenos días. Y Yanchi, imagínate que panquitis, guay, te voy a hacer todo el que se quiera, tantis, que una. Askay, askay, papá. Gracias por la sintonía. Hay nuestras programaciones. 96.7 en Puerto Maldonado, Jariyanch, Angra Pasona Paikis, a señal abierta, hermoso, emisora cristiana por Puerto Maldonado. Nayanya Radividanch, capaz con Agma Maldonado, ya está pe la frecuencia modulada, ¿qué tal? Alianch, Manach.
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0: Mis hermanos de Jorcoro Masmamba, gracias a Icona Panaicona, gracias por la comunicación. Hermano lindo, Dios tiene Samyasun, que ajnata papá, oaxacamón, que cosata papá, palalón, miski, miski, tarik, yachta más en timpes, caso anginata, esa es la familia cristiana, ¿qué tal? Anicho, anicho, qué bonito, mis hermanos amados, 8:33, 23 minutos.

0: ¿Qué dice, mis hermanos amigos en la ciudad de Cusco, Perú?
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0: Chao, chero, hasta la tapichincho, pues pasaron con bullata las ruas, perriqui. Así estamos, hermanos amigos, 8:24, tu radio vida, 16 años en el corazón del pueblo de Dios.
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0: Y dice, mis hermanos.

0: queridos amigos. Radio Nil Balús por Santa Rosa, que hay uno, Valle de la Convención. Radio JRR por 15.000 Quispicanchi. Radio La Verdad por Tinkio Congati. Radio Altura por Huancarani. Radio Revelación por la región de Puno. Radio Nueva Jerusalén por Curahuasi. ¿Qué tal, amigos? Siempre Dios me lo bendiga a toda esa linda gente que escucha y que comparte nuestras programaciones.
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0: ¡Qué piña somos, Chayerita Kiko! Y siempre, siempre con todos mis hermanos amigos que están escuchando Radio Vida. Vida, vida, vida.

Eso sí, 8:26 al 9:30 49 49 00. ¿Qué tal? Alin Chonachi. En todos lugares se escucha, señal abierta, 680, Paruro, Anta, Urubamba, Calca, Paucartambo, Quispi, Canchis, Canchis, a ver, la provincia de Canas, Espinar, así también, Oriauri, Espinar, Porochombe, Vilcas, Paruro, gracias hermanos amigos.

Eso sí, qué bonito. Vamos, vamos, pueblo del Señor, con más ánimo, con las ganas, en todo trayectoria de la vida, todos los días. Que te acompaña a tu Radio Vida. ¿Qué tal? ¡Ay, hecho, Nacho! ¡Eso sí! Puerto Maldonado 96.7 FM. ¿Qué tal, amigos? Buenos días, Juan Cura Boscacho. Siempre alguien puncha y ya, ya. Hoy más que nunca, agarrados a las manos de nuestro Dios Todopoderoso. Mire los ojos. Mira adelante, nuestro Dios, nuestro Señor. Puestos los ojos en Jesucristo. Ajá, y ya va a las 8 de la mañana con 28 minutos. 8 con 28 minutos. A ver, rápidamente los avisos, avisos y comunicaciones en tu Radio Vida. Como de siempre. ¿Ah? Lincha, lincha, lincha, lincha. Tenemos culto unido y actividades económicas profundos, terreno de organiza la Iglesia Evangélica Peruana Puerto Maldonado. Todos los que hacéis haciendo de corazón como para el Señor, no como para los hombres. Para el día domingo 21 de junio del año 2026, a partir de las 9 de la mañana.

Iglesia Evangélica Las Asambleas de Dios del Perú organiza ayuno de 3 días, 18 al 20 de junio. Estarán los pastores de la región, para lo cual quedan invitados todos los congregantes.

0: existía.
1: Eso sí, Arequipa, Ciudad Blanca. Iglesia Evangélica, las Asambleas de Dios del Perú, como dice siempre. Se necesita un maestro vidrero cristalero, espiguacita de croanco, con ventana con la manga, chiriqui. Emanenta, quichopere, vidrio.
0: ¿Para qué? ¿Guardes?
1: Vidrio. Crispi mandariqui. Ñahuipas crispi, ni está con mariqui. A ver, se necesita un maestro vidrero cristalero con experiencia, que sepa su trabajo, su oficio. Bueno, que se paga buen sueldo, la plata, todo es por la plata, pues, hermano. En el distrito de Chinchero, su Urbama, mayores informes al teléfono 950-456601 con el hermano Carmelo. Gran Culto Unido, actividades económicas, pro construcción del local del consistorio Rangracanza. Está pues ahí, cito nomás, donde camina cada vez más mi hermano Abraham Rojas Aviles hacia su paruro, al París, dice. Muchas bendiciones en Paruro, Paruro, Rangracanza. Domingo 28 de junio del año 2026 habrá platos típicos como caldo de gallina. Ay, qué rico, por favor, no se haga antojar. Todas es deliciosas bendiciones de Dios. Conejada truchada, ¿no habrá chiriucho? Por el día del padre tenían que comer, ahora sí, ñaupabrik. Manam, taita con apaj, para las mamás ahora van a comer chiriucho en plato gigantesco este domingo que está viniendo. A ver, para el día 28 de junio, a ver, caldito de gallina, el plato favorito. Conejada truchada puñada, para lo cual se invita a las iglesias de Guanoquite, Rangracanza, Yaspay, Chifia, Chanca, Rocoto, Huancahuanca, Jangurapa, Somalapay, Cuya, Chifia, Chifia, Chifia, Canconay, Nihuacalla. Chao, chao.

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1: ¡Sabo! Estaría andando perdido en este mundo.
0: Chiriuchito, ¿no? Como los cusqueños, nuestro plato favorito. Pues la bendición y la gracia de Dios por el Día del Padre. Iglesia Evangélica Jehová te bendice, invita a todos los hermanos. Hay uno de tres días que se llevará a cabo los días 3 al 5 de julio del año 2000 en curso. E estará de salida divina, alma y espíritu, cuerpo. Invita a todos los enfermos, un cosa que nada, Lugar, escucha esto bien, San Jerónimo Colpano, frente de la Quinta Vallecito, traer todo lo que necesita para este ayuno de tres días. Cualquier comunicación, llamar al teléfono 984-685900, Pastor Timoteo

0: Chayracho, chayracho, cachancho, chayra pintucurusca, ajamuchanchine. Vamos a saludar a mis hermanos de la Iglesia Evangélica Peruana. Porque se dice peruana, estamos en el Perú. Somos peruanos, patria bendecida por Dios. Cusco, capital mundial del Evangelio.
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0: Y Mancacha, Llancho, Calca, Convención Bíblica del Consistorio Llancho. A ver, ahí hasta callar el sábado 11, 8 por la tarde, sábado 11 de julio del año 2026. Expositor Pastor Lorenzo Cama. Ajá, ahí está, está buenazo, ¿eh?
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0: Tema, familia cristiana, Pastor Josías Mamani, tema... Escatología general. Podía venir, creo. Podríamos captar los mensajes para nuestra radio vida. ¿Qué les parece? Sería bueno, ¿eh? La Iglesia Evangélica. A ver, quizá todas las iglesias. Presbiterio Valle Sagrado. Valle de los Incas, se dice. ¿Qué dice, mi hermano? Dice mis hermanos amigos, Dios me lo bendiga siempre por Llancho Calca, Enrique Mamani Flores, presidente de la Iglesia Evangélica Peruana en Consistorio Llancho. Al Llancho, suena bien, ¿no?

Vamos, vamos, hermanos, amigos, siempre adelante con nuestro trabajo, todo lo que es. En las iglesias se vienen convenciones, fiestas espirituales, matrimonios, eventos, aniversarios. Todo esto, déjalos nuestros avisos y comunicaciones de tu radio vía siempre al servicio de todo el pueblo de Dios. Hombre, vamos con este tema musical. Dios me lo bendiga, hermano. A ver, Cristóbal Castillo Lima. Hermano Abraham, buenos días, muy buenos días. Que Dios me lo bendiga, siempre escuchando su programación radial desde Quillabamba, Eterno Ciudad Verano. Jaybrick, Maldonado, Ciudad Eterno Verano, Chacama, mucho mejor, creo. Hermano, se recuerdan de mí, Ninta. No nos olvidamos. Saludos para ti, Cristóbal Castillo Lima. Siempre adelante en el camino del Señor. Hilda Condori para Manuel Aquispe, buenos días, pastor. Dios me lo bendiga. Su programación radial Radio Vida Cusco, nuestro Padre Celestial, las bendiga a todos. Claro, pues papá, no solamente a uno nomás, para todos la bendición de Dios. Eugenio Enríquez Mesa, debe ser este. A ver, Maimantancam. Parece que es Juanoquita. Gracias, hermanos amigos. Para León Sport Pastor, buenos días, bendecidos, saludos. A ver, que la gente de la tienda de zapatillas León Sport Full, sintonía Madre de Dios, Wey Petway. Se estará recordándose, pues, el mundial. ¿Qué se dice? Muchas bendiciones para Wey Petway. Así también para Cali, Lina, Paucar, Nadia, Yoke. Pastor, buenos días, muchas bendiciones, saludos para mis papitos Leoncio, Paucar, Fortunata, Yoke, en Centro Poblado de Patamamba, Fulo, Santonía, San Jerónimo, con mi hijo Josué Neymía. Sí, sí.

0: Así, así también para cada uno de mis ciudadanos, amigos. Victoria Sonco Wilca. Para María Elena Quispe Aranzabel. Yachta Pampa, Yachta Paneja, Yachta Senkia. Ambas son apellidos para Victoria Andrea Flores. Para Ernesto Pérez Chichi. Para toda la familia. Alguna persona para que siempre, en cualquier punto de la ciudad, que lugar que te encuentras, Dios me lo bendiga, muchas bendiciones.
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0: Vamos con esa tema musical, mi hermana Sabina Huancamelo, muchas bendiciones siempre por Sicuani.

0: Buenos días, adelante.
1: Hermano Abraham, buenos días.
0: Alim Yehari, Enrique Mamane Flores, como presidente del consorcio Yancho, ¿qué tal? Alim Yehari,
1: gracias, hermano. 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

0: 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Siempre como iglesia, ni apan por inapa. Hermano Abraham, una hermanita se invita a Ecoque, y bueno, ya para allá, Juan Asconeta, invita a como un hermano Abraham, que era todo especial acá. Gracias, hermano Abraham.
1: Gracias, oye, Enrique Mamani Flores. Alguien, papá, convención, alguna gran que es calipombre, quilancho, calcabra, alguien, convención, con siempre que hay con un templo, pues, mozo, robaros, ¿qué tal? 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Gracias, oye.
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0: Sábado puncha oric aniversario del
1: Sí, pues,
0: si no llegas, hermano, o aquí en conjunto musical con la TAP, se invita a Camo Kiches, que es Radio Chao Pinta, Zapanca Kichesma, Vistel y Marico, que es aniversario de que estaba chunga, Canchini Juata, como iglesia, junto a César Coca y Guata, hermano, que no va a tocar, que estaba chunga, sospecha, con un Canchisman, hermano,
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1: Ah, ya, papá. Le han chupicado en granja de quiz, ya sabes, hermano.
0: Chavo, pues gracias, ya, hermano.
1: Entonces, granja de quiz,
0: ya Abraham, sabes. Le hermanos con Atenapa de Cones, saludos, muchas gracias, hermanos. Y ya. También le invitamos a todos los jóvenes, para todos los va a ser la convención.
1: Listo, hermano. Feliz Día del muy Padre para el día hermano. Domingo, hermano. Enrique, no te olvides.
0: Ah, sí, hermano, claro, y también, no te... hermanos.
1: Vaya momento, juntando los bueno. Quiz, por favor. Chiriuchito, mi hijo.
0: Claro, correcto, papá.
1: Entonces, muchas gracias, hermano. Gracias por la comunicación.
0: Saludos para todos.
1: Gracias, hermano.

Casi casi llegando a la recta final de nuestra programación esta mañana para Celso Calta Mamani. A ver, pareja. Bilsa Huamán. A ver, para su hijita Génesis. Son de La Maiza y Afaya. Ahora sí que se encuentran. ¿Están en dónde? En Pedregal, Arequipa. A ver, por Magis. ¿Alguna persona?

Muchas bendiciones. ¡Tan triste!

Entonces vino uno de los maestros. Bueno, ¿qué haré? Bueno, estamos leyendo este pasaje bíblico, un contundente que podamos tener para cada uno de nosotros, no solamente para los jóvenes, para todos. Entonces vino uno, le dijo, maestro bueno, ¿no? Estamos leyendo Mateo capítulo 19, versículo 16. Maestro bueno, ¿qué bien haré para tener la vida eterna? Qué tremendo, ¿no? La pregunta está muy buena. ¿Qué es lo que dice nuestro Señor? Como si estamos leyendo cada vez más este pasaje bíblico, le dijo, ¿por qué me llamáis bueno? Ninguno hay bueno, sino uno, Dios, más que si quieres entrar en la vida, guarda los mandamientos. Él le dijo, ¿cuáles? Jesús dijo, no matarás, no adulterarás, no hurtarás, ni dirás falso testimonio. Honra a tu padre y a tu madre, y amarás tu prójimo como a ti mismo. El joven le dijo, todo lo he guardado desde mi juventud, ¿qué más me falta? Jesús le dijo, si quieres ser perfecto, anda, vende lo que tenías, dalo a los pobres, tendrás donde tesoros en el cielo, y ven y sígame. Mi corazón. Oyendo el joven estas palabras, se fue triste, porque tenía muchas posesiones. Entonces Jesús le dijo a sus discípulos, de cierto os digo que difícilmente entrará un rico en el reino de los cielos. Otra vez os digo, qué más fácil pasar un camello por un ojo de una aguja que entrar un rico en el reino de Dios. Y sus discípulos, oyendo esto, se asombraron. ¿Qué más dice? En gran manera, diciendo, ¿quién pues podrá ser salvo? Mirando Jesús le dijo, para los hombres esto es imposible, para Dios todo es posible. Entonces respondió Pedro, le dijo, y aquí nosotros lo hemos dejado todo y te hemos seguido. ¿Qué pues tendremos? Pregunta. Jesús le dijo, de cierto os digo, que en la generación, cuando el Hijo del Hombre se siente en el trono de su gloria, vosotros que habéis seguido, también os sentará sobre 12 tronos para juzgar a 12 tribus de Israel. Cualquiera que me haya dejado casas o hermanos, hermanas, o padre, madre, mujer, hijos y tierras por mi nombre, recibirá 100 veces más herencia en la vida eterna.

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Realmente estas palabras son contundentes. Soy rico na banega. Oigan en qué esa es la lectura de la Biblia, las sagradas escrituras. 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

0: 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menos llama a la gente en tu casa que haya por lo menos un culto, adoración a Dios. Chajaray kikan, yankawaj, chaymanta, por lo menos da a la obra de Dios. Usa todo lo que tienes para la gloria de Dios. Ama neichrik, que hay namakasha, lo hay man, no. Pongamos nuestros bienes también para el servicio de la obra. 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Señor, que hampajwainata chainata rimabal. Gracias, hasta aquí con nosotros. Dios me la bendiga. Hasta el día de mañana.
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Buenos días también a todos mis hermanos que nos escuchan a través por el internet, a través por el Facebook. ¿Cómo están mis amados hermanos? Que el Señor me los bendiga a cada uno de ustedes en este día, en esta mañana. Gracias por estar escuchando su Radio Vida en los 680 amplitud modulada, mis amados hermanos. ¿Cómo están en este día, en esta mañana? Gracias, gracias por la sintonía de su Radio Vida. También en los 680 amplitud modulada, cómo nos saludar a todos mis hermanos que nos escuchan en los 13 provincias de nuestra ciudad imperial del Cusco, tanto también sus distritos. Gracias, también nos escuchan en otras regiones, departamentos de nuestro Perú querido. Buenos días a todos mis hermanos que ahí nos escuchan también a través por el internet, a través por el Facebook. Gracias mis hermanos también en otros países. Siempre nos escuchan Radio Vida, mis hermanos, en Cristo, familia cristiana. Que el Señor me los bendiga, mis hermanos, compatriotas también, nuestros paisanos, cusqueños que están radicando en otros países también. Muchas bendiciones, buenos días con cada uno de ustedes en esta mañana, en este día. Vuestra hermana en Cristo, Lisbeth Chira, para acompañarles en esta hora de la mañana. Hoy miércoles 17 de junio, estamos a los 17 días del mes de junio. Gracias sea nuestro Señor por guardarnos, por cuidarnos hasta aquí, por darnos la vida. Solamente las gracias a nuestro Señor, a nuestro Dios Todopoderoso. 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

0: 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En todo tiempo, Señor, te alabaré. En tiempos de luchas, en tiempos de pruebas, en tiempos de abundancia, de bendición. En tiempos de gozo, de alegría, te alabaré. En tiempos de tristeza, en tiempos de lágrimas, Señor, te seguiré alabando.
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2: Le doy las gracias,
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Gracias, mis amados hermanos, por estar escuchando siempre, por animarnos, por motivarnos siempre. Estamos muy agradecidos, mis amados hermanos, por escribirnos también a través por el Facebook. Saludos también, Arika y Tutamantampi, Napaiku y Kunapas, Capuachanchis. Saludos, saludos para mi hermana Lucía Anca y Laime. Muchas bendiciones, hermana linda, por donde nos estés escuchando. Naipin mamá, Uyaria Kamoshan Kiku, Napaiku y persona Iguipaj Pascachu. Santo también mi hermana Hilda Condori. Por ese like que nos envía, ñeña Cheina Paico y persona Iguipaj, ñeña Hilda Condori. Y así también, Ari, mi hermana Fanicita Farfán Rojas, ¿cómo estás, hermana linda? Guasi Piñach mamá, recupera Kushan. Guasi Piñacha, seguramente ya prontito con más fuerza, mi hermana Fanicita Farfán Rojas, Ari. Dios quiere mushanga, programa pipas. Seitan su acaichei kusun, cuida y ñañele a su aitara. Ari, calpatapsi, apai kusun, mi hermana Fanny Farfán Rojas, seguramente en la casita nos escucha tanto también. Saludos para su amado esposo, para su linda familia, muchas bendiciones. Saludos también para mi hermano Nicky Kawana, muchas bendiciones. 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

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Feliz día del padre. 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Saludos para todos mis papás. Y ahí escuchan siempre también Radio Vida. Que cada día, día tras día, ellos se esfuerzan trabajando. Ya sea en el sol, ya sea en la lluvia, trabajan para la familia, se esfuerzan cada día. Que el Señor les bendiga a todos los papás que en esta mañana nos escuchan. Un feliz día del Padre, un abrazo a la distancia. Que el Señor me los bendiga y que les dé mucha fuerza. Que les guarde, que les cuide en su salud también. Sean padres amorosos, sean padres como quiere el Señor, para sus hijos. Muchas bendiciones para todos los

0: Ya que este domingo 21 de junio es el Día del Padre, recordamos también un día muy especial para todos los papás, porque los papás, gracias a ellos, ellos son la guía y la fortaleza para la familia, ¿eh? Gracias papá por ese, por esa dedicación, por ese esfuerzo, por ese amor, por ese ejemplo, por esa responsabilidad y por la perseverancia que tienes en los hogares. Papás son el guía para la familia, ¿no? Son las guías. 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Ari chay kanyanyay kuna turachay kuna napay. Todos los papás que ahí son los ejemplos para el hogar, ¿no? Ejemplos. Ellos nos enseñan la responsabilidad y la perseverancia.
1: Sabe por qué estoy llorando.
0: Ellos son los guías para la familia, la guía y la fortaleza para la familia.
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0: Muchas bendiciones a todos los papás.
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0: 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Wawakunata, familia, tamunakuspaka, tutara, es sacrifica conco, esfuerza con chichis. Gracias, Dios taita en chismanca. 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Que el Señor me los bendiga a todos los papás este día. Muchas bendiciones a todos los papitos que nos escuchan en los diferentes lugares, diferentes regiones, departamentos del Perú. Un abrazo a la distancia, feliz Día del Padre anticipadamente. Yo sé que como hijos del Señor, para nosotros no solamente tiene que ser recordado nuestro papá o nuestra mamá, un día especial. Cada tercer domingo del mes de junio, solo recordar ese día, el Día del Padre, ¿no? O cada segundo domingo de mayo, recordar a nuestra mamá. Sino todos los días debemos de amar, honrar, respetar a nuestro padre, a nuestra madre, porque eso es lo que nos enseña la palabra del Señor. Que mis amados hermanos, muchas bendiciones, sigan siendo esos ejemplos, esas guías para su familia, esos padres responsables, esos padres perseverantes para su familia. Aquellos padres que dan amor a sus hijos, que dedican ese amor, ese tiempo, ese esfuerzo para sus hijos. También, mis amados hermanos, nunca se olviden lo primero de vuestros hijos, ¿no? Denle ese amor, denle esos buenos consejos, sepan guiar en la palabra del Señor también a vuestros hijos. Porque los padres son la inspiración para sus familias. Somos la inspiración para nuestros hijos, ¿eh? Así es que papá, muchas bendiciones, que el Señor me los bendiga. 9:40 a.m. Kunanja kuchisia, willa kuininchis kunawampas, pasar kusunchis, manaraj horas ninchispas, arilla, liramuashachtinchis, willa kuikunapas, kapuashanchis. Vamos a pasar con nuestros avisos, mis amados hermanos, en esta mañana, siendo ya 9:40 a.m. A ver, ay, makunan karapuashanchis, willa kuininchis kunapas. La Iglesia Evangélica Jehová te bendice e invita a todos los hermanos y hermanas a un ayuno de 3 días que se llevará a cabo los días 3 y 4 al 5 de julio del año en curso. El estudio será de sanidad divina, alma, espíritu, cuerpo. Invita a todos los enfermos. Lugar San Jerónimo Colparo. Chey Picanca, ayuno, quinzapunche y ñeñeicuna, turaicuna. Frente a Quinta Vallecito, traer frazada, utensilios de aseo personal. Cualquier consulta, llamar al celular 984-685905. 984-685905. Pastor Timoteo Calla Piña Tapia, Paimerik Mink Arikamun, Kai Ayunumampas, Ñaña Ikuna, Tura Ikuna. Así también tenemos gran culto unido y actividad económica pro construcción del local del consistorio de Rangracasa y Aurisque. Este domingo 28 de junio habrá platos típicos como caldo de gallina, conejada, truchada, pollada, para lo cual invitamos a las iglesias de Guanoquite, Rangracasa, Yaspay, Chifia, Chanca, Rocoto, Huancahuanca, Enjonay, Nihuacalla, Marcura, Caruacalla, Mollemolla, Aruspampa, Iglesia Nueva, Guanimpampa, Anyarati, Huancarqui y otros, Ainilla, Yanapanacuzun, Suya, Camusay, Kikunispan, Niku, Anchis, Ñaña, Ikuna, Tura, Ikuna. Se necesita un maestro vidriero o cristalero con experiencia que sepa de su trabajo. Se paga buen sueldo para el distrito de Chinchero, Urubamba. Mayor información, llamar al celular 950-456601. 950-456601 con nuestro hermano Carmelo Nispagni Cuanchis. Así también tenemos... Culto unido y actividad económica profundos de terreno organiza la Iglesia Evangélica Peruana Puerto Maldonado. Todo lo que hagáis, hacedlo de corazón como para el Señor y no para los hombres. Este domingo 21 de junio, a horas 9 de la mañana, después del culto, venta de deliciosos platos típicos como chancho al cilindro, patarashka, chicharrón de chancho, churrasco, en el Jirón Las Capironas, local de la Iglesia Evangélica Peruana Puerto Maldonado, para lo cual se les invita a los consistorios de 15.000 Santa Rosa, Florida Alta, Laberinto, Comité 107 Tambopata, La Pampa, Grupo Triunfo, y a los hermanos que se encuentran en toda la región de Madre de Dios, estaremos esperando con brazos abiertos. Así es que mis amados hermanos, a apoyar se ha dicho, hay que apoyarnos los unos a los otros. La iglesia evangélica, las asambleas de Dios del Perú, ANTA, organiza ayuno de 3 días. 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Gracias, que hizo más. 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

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Gracias, gracias mis amados hermanos por sus apoyos. Gracias por sus ofrendas a tu Radio Vida. Muchas bendiciones, que el Señor derrame bendiciones en abundancia por estar siempre apoyando a su Radio Vida, por no olvidarnos, mis amados hermanos. Yo sé que usted ahí está comprometido con su Radio Vida. Cada día nos apoya, cada día siempre ahí está con su ofrenda. Que el Señor me los bendiga, mis amados hermanos. Gracias, gracias, saludos también a ver ñañeche y Fanny Farfán Rojas, Huasi Puyaría Camchan, Crick ñañeye y Dios Taitán Chaminchazuki. Mi hermano Cristóbal Castillo Lima, hermana, buenos días, que Dios le bendiga siempre escuchando su programa radial desde Quillabamba, Eterno Verano. Ahí está, hermano, un saludo para el pastor Abraham Rojas y el hermano Abraham Apaza. Saludos cordiales, Nispataj, Nicuanchek, Turacheichas, Kikuichana, Paikuita. Gracias, mi hermano Cristóbal Castillo, allá por Quillabamba, la ciudad del Eterno Verano. Mi hermana Marcelina Macapa Montesinos, muchas bendiciones, hermana linda, gracias por estar escuchando Radio Vida. Mi hermano Ener Gamarra, muchas bendiciones desde Yanama, escuchando Radio Vida, full sintonía, nos dice. Que el Señor me los bendiga, gracias ñañe y turaika y tuta mantampipas, maimunaita causa y radiunchista, uyaria camshankichis. 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

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Muy bien, mis amados hermanos y hermanas, en el nombre del Señor, muy buenos días, turay, ñañay. 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

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Gracias a nuestro Dios nos escuchan en todo lugar, ¿no es cierto? Gracias mis amados hermanos por la convención. Calca, Paucartambo, Urubamba, Anta, Quispicanches, Cusco, Sicuane, Paruro, Apurímac, Chumbivilcas, Espinar, Puno, Ayacucho. Estamos muy agradecidos por vuestra sintonía a este programa, y mis amados hermanos, que el Señor les bendiga. En Ayatajtañaña Toraikuna, Napayosca, Canquiches, en la provincia de Anta, ¿cómo están mis amados hermanos? Y Minaya Capuanquiches, Ñañaikuna, Toraikuna, provincia Antapi, en Lima, Tambo, Mollipata, Ancahuasi, Huarucondo, Ñaña Toraikuna, Lillanchaca, Sianquiches, Jalillacha. A seguir adelante, hermanos. Unas Kaitorei, Ñañaichi, Jinaka, Tukuizun, Coimantayari, Kinapaya, Muikichis. 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Allí ya ancha ñaña y cuna tura y cuna. En Chacán también, ¿cómo estás, hermana? Herma Acostupa. Su esposo Jubinal Hinojosa ñaña y señor Inchi Saminchazun, que allí ya ancha casianqui. Muchas bendiciones, hermana. Igualmente, Riki, que eras Riki, Napayero Cuspa, Chayarusunchis, May Manta, Riki. A ver, vamos al valle, la convención. 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En Quebrada Yanatili, ¿cómo están mis amados hermanos? Ya para allá está ya quebraste, Napayamuquiches, Quebrada Pitaricunquiches, Ñañaikuna, Toraikuna, Jinacariqui, Señorinche, Saminchaico, Sunquiches, Cancunaiquiches, Tapas, en. 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Igualmente, Riki, saludamos. A ver, ¿a dónde vamos a llegar? A ver, vamos a Oñillacta, Ningú, Claro, Arequipa, Yacta, Riki China, Arequipa, Pipas, Ñaña, Toraycuni, Minan, Canquichis, Ayillanchon, Sicuani, Puno, Santa Rosa, Espinar. A ver, descanso, Calillacho, Toraycuni, Ñañaycuna, Capuanquichis, Cancunaiquis, Tapas, Napayamuquichis. En Puerto Maldonado, ¿cómo están mis amados hermanos? Que el Señor les bendiga a todos ustedes, quienes escuchan este programa y este Radio Vida. Que el Señor les bendiga, mis amados hermanos. En Apurímac, Andahuaylas. Una cusca y torei ñañay, cancunextapa, señor Inchia, Sabincha Sonquiches, Andahuaylas, Piñaña, Toreicuna, en Curahuasi, Abancay, que el Señor les bendiga, mis amados hermanos. En Chayuahuacho, Chayuahuacho, Piñaña, Toreicuna, Oyaricuanquico, señor Inchia, Sabincha Sonquiches, Jatumpi. Que horas pina peileiquita, mamá Fanny. Que el Señor te bendiga, mamá. Que el Señor te ayude, que te fortifique en tu salud. Yo sé que el Señor está contigo, mamá, a seguir adelante, hermana Fanny Farfán, y su amado esposo, hermano Cirilo Lima, que el Señor le bendiga, hermana. Muchos saludos, hermana, y un fuerte abrazo.

caso, sigamos adelante, mamá. 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

criatura y ñeñe cargan verdaderamente tantos maltratos, tantos desengaños en este mundo. De verdad, verdaderamente, diariamente vemos todos problemas, ¿no? Tantos maltratos también que vemos a los niños que están sufriendo, mis amados hermanos. Y también, ¿no es cierto?, nosotros también, ¿no? A veces cuando nos llega enfermedades, pruebas, dificultades, ¿a quién nos recurrimos primeramente, mi amado hermano? A ver, siempre nosotros tenemos que recurrir a nuestro Dios, quien nos da la vida, quien es, no, quien nos cuida diariamente, mi amado hermano. 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La junta directiva, mi hermana presidenta, que el señor te bendiga, mamá. 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También en Chanca, Wanukiti. ¿Cómo estás, mi amada hermana? Ingracia, Ingracia Roque. Hermano Fortunato, señor Saminchazunki, Rosé.

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También en Paucartambo, Aruspampa, ¿no? 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Igualmente en Rara Casa, hermana Victoria, señor Samin Chasunqui, mamá. José Ramos, tu esposo, ¿no? En acá, señor Ninchis, Cancunaikista, Bendicicosunquichis. Igualmente en Chacán, hermana Irma Costupa, su esposo Juvenal Hinojosa, hermano Damián Huamán, hermana Vicentina, señor Ninchis, Aminchasunquichis. En Umaspamba, en Cooper Chinchero, hermano Arturo, ¿cómo estás, papá? Hermana Frida, Aliancho, ñaña Chayca, Yanquichis, ñachu Tantata. 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Que el Señor le bendiga, mi amado hermano. 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Igualmente, a ver, en Valle. 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Muchas bendiciones, hermana Ricardina, hermano Mario, hermano Jovinal Chávez, que el Señor les bendiga. Igualmente, Ricky, gracias, ñaña Toraikuna, chaypikashankichis, a seguir adelante, llapayakchistaya, kalpachaykamuykichis, kay uraspi, señor ninchis, aminchayku, asunchis, dispa. 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Gracias, hermana Rocío Giovanna, ¿no es cierto? Hermana Anchis, Ricky, vendíamos en Chiaco. Rosa Giovanna, y ya, pues, maite, chaca, vamos, Ricky. 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Y que hay programa su tiempo por ir a Sunchia, hermana Anchis, que yo sí que ya paya payos pa' vendía más un acómodo precio, monasca y toray, ñañay. Igualmente, nos agradecemos a nuestro hermano Cirilo Lima, Maestros Lima, Toranchis Kamainato, Wasikunata, Kachanchay, Mushanchiaja, hermano Chitapas, agradecicuico, gracias papá, Manakuinikimanta. Igualmente Rosinda Quispe, gracias mamá, Jatón para Disicuikiko, Eloy Chica, gracias hermano Yay, Jatón para Disicuikiko, igualmente Anderson Concha, gracias mamá, hermano Yay, Jatón para Disicuikiko, Isaac Wilkas, gracias papá, y su esposa Jessica. 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Igualmente a nuestra hermana Irma Costupa y su esposo Jovinal Hinojosa. Que el Señor te bendiga, mi amado hermano y hermana. A seguir adelante y apóyanos siempre con vuestras oraciones. Y que el Señor les da todo también que sea como para el agrado del Señor, mis amados hermanos. 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

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Gracias, mis amados hermanos, por escribirnos por mediante por Face, ¿no? 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día en Yanatile, hermana Ana, ya estás en Yanatile, ¿cómo te ha sido? Qué bueno, que el Señor te bendiga, a su amado esposo también. Yo sé que el Señor está preparando a mi hermano mediante por esas enfermedades, hermano. Levántate, siga adelante, mi amado hermano. Hermana Araceli, Señor Saminchazunki, ñañachay, la palla familiantinta,

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Igualmente gracias Toray Cristóbal Castillo Lima ni guanches hermana muy buenos días, que Dios le bendiga siempre escuchando su programa ni guanches radial desde Quillabamba. Gracias Toray Cristóbal Quillabamba pipitaricostanki señor ninches aminchas sunki muchas bendiciones Toray. Igualmente gracias hermana Yasmín Milagros Vaca Carrión Paycanica Muanchis, buen día hermana, saludos desde Italia, Milano, muchas bendiciones, gracias mi amada hermana Yasmín Milagros, nos escribe desde Italia, muchas bendiciones mi amada hermana, que el Señor te bendiga. Igualmente gracias a nuestra hermana Lila Luz Conde Huamán, gracias mamá, escribí Camuanqui. Gracias, señor Inches Aminchazón, que estamos escuchando ni cuanch, estamos viendo también este programa ni cuanch está chica. Gracias, mamá, que el Señor te bendiga. ¿Desde dónde? Desde provincia Anta, Escuchaca, Luzcanay, ¿no es cierto? Que el Señor te bendiga, mami, muchas bendiciones. Igualmente, gracias, papá, pastor Ramón Conde, lo está viendo, ¿no? Gracias, Maquinta, Jaibaría, Muanch, Checa, señoría Saminchazunki, a seguir adelante en la obra del Señor, con más fuerza, con más alegría, y con más poder que el Señor te ha dado, ese trabajo, papá, que el Señor te bendiga. Igualmente, agradecemos a nuestra hermana María Elena Quispe Aranzábal, ¿no es cierto? Nos dice, hermana, buenos días, estamos escuchando tu programa en Calca, Pampa Llajta. Gracias, ñaña Chayay y María Elena.

Quiches, hermana María Elena Quispe, señor Samin Chazunque, muchos saludos a todos mis hermanos en Pampallacta, que el Señor les bendiga. Igualmente, gracias, hermana. A ver, Maikin, hermana Skype, escribe de un loanchista. A ver, hermana Rosa Juárez, mamani, ni como Anchrique, hermana, buenos días, que Dios te bendiga. Saludos para Puerto Maldonado, estamos escuchando tu programa. Gracias, hermana Rosa Juárez. Desde Puerto Maldonado nos escribe. Muchos saludos a Puerto Maldonado. Ñaña Toreikuna, Yapayanche, Lugarpi, Uyarico, Ñaña Toreikunapaj.

que agradecer, mi amado hermano y hermana. Que el Señor te bendiga. Muchas felicidades en España, Cancunaychis, Pajkei, Piche y Sumac. 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De aquí capuanches, muchas felicidades hermanos, a todos mis hermanos quienes cumplen un año más de vida en este día, muchas felicitaciones.

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Soy Pipas Ñaña Chayay y Nakamaña Kusunchis. Y muchas oraciones para nuestra hermana Araceli, Ñaña Ikuna Turaikuna Maña Kusunchis, Ñaña Nchispajriki. Igualmente agradezco a mi hermana Delia Mamani Wawa.

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ministerio que nos ha dado el señor a seguir adelante hermana que el señor te bendiga muchas bendiciones hermana Delia Mamani señor saminchay kuasunchis ñaña ikuna turay kuna kitan espayariki anime 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

0: hermana Ernestina Huamán de Conde, Tocuizón, Coimanta, Napayocos, Payá. Muy buenos días, Nista, que eres pisaco y quichis. Y sigamos escuchando el siguiente programa, mis amados hermanos. Que el Señor les bendiga.
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Muy buenos días, mis amados hermanos y hermanas en Cristo Jesús. Buenos días. 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Hoy día somos miércoles 17 de junio del 2026. ¡Wow! 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

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Entonces así empezamos nuestro programa en esta hermosa mañana. 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

Así es, mis hermanos y hermanas. A ver, mai somaj enos pa causeinin carjan, ¿no? Hay que anojanchis pa sinata dios niganchis guanya puricustianchis tutapunche. ¿Cuántos caminamos juntamente con nuestro Padre Celestial de la mano? Día y noche no hay para nosotros. Uno puedo, no, me he cansado, estoy enfermo. No hay, ¿no? Sino debemos de caminar con nuestro Padre Celestial todos los días de nuestra vida. Todos los días de nuestra vida. Enoj era el patriarca desde Adán, era el séptimo patriarca. Y él ascendió al cielo sin experimentar la muerte. ¡Qué bonito! Qué bonito experimentar ascender al cielo por completo y no vio la muerte, no sintió la muerte. Se fue alma, cuerpo y espíritu. Maisoma genofa causa en incarjan hanaj pachaman paiwiche y capurjan. Alma, cuerpo, espíritu. Completo. Paeja pasapurkan, mana wañuita, mana aicha cuerpunta que ipachapi amparjan kuchu, mana rico corjancho niñeco. ¿No? El ministerio de Enoch vivió 365 años y caminó junto a Dios durante 300 de ellos tras el nacimiento de su hijo, destacado como un profeta que advirtió a su generación el juicio venidero. Muy bonito es la vida de Enoch, mis amados hermanos, Hawaiko Somancheja, Maisoma, Chehipi, Dios Ninchis, Yachichiwashanis, y Minatapunin, Dios Ninchis, Siervon Kunata, Paiman Fielkas Kunata, Munakum y Uyuaku, ¿no? Nos enseña de cómo Dios ama a sus hijos obedientes, a sus hijos reverentes a Él. Cómo Dios bendice, cómo Dios corresponde y cómo Dios los premia. 11 de la mañana con 13 minutos, 11 de la mañana con 13 minutos. Saludamos a todos mis hermanos que nos están escuchando en diferentes lugares. Puerto Maldonado, Jupips y Erika Machanes, ¿no? En Puerto Maldonado, ¿cómo están mis hermanas? A ver, vamos a empezar por 15.000. De ahí bajamos a Santa Rosa. ¿No? Claro. Santa Rosa, Minaya, Kashenkich, Turei, Kuna, Ñaña y Kuna. Tuve la oportunidad de llegar a Santa Rosa por la bendición de mi Padre Celestial. Mayra, Chamana, Chene, Chukacha, ¿no? Solamente yo confío en mi papá, espero en él su voluntad y que él haga su querer en mi vida. Entonces, también a 15.000 fuimos, ¿no? Gracias a Dios, estuvimos ahí con nuestra hermana, mi hermana Sonia. Y me niña que sea en Kichis, ya para que esté en Apecame Kits 15.000 piñeña y con a mi hermana Juana, sotiquita mamá con carón, manera que el carón me equipaste, ¿no? 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En la CMA, en Kicha, en Turei, sea persona que queja, neto, totalmente para dejar ahí. Dedica con Dios por obran manginas para radio pipa y gracia y durante con el niño con la semana para imán con carón cuch siempre pone para ir con la pastiana parisian durante esta y a todos mis hermanos en Puerto Maldonado, no en Florida Alta también chay con la visu y erika mechens ya para ya que chista napa y cama y kichis justo aquí que tuvo y erico son che que para mantu y ya con intis 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

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Gracias también, hasta aquí Dios nos ayudó. 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Dios mío, Minchazo Inquiñaña y Idubigis Bolívar. Gracias, Yana Paini Kimanta. Gracias a nuestra hermana Elizabeth Condori Condori Tintaya. En Pumacanchi, Acomayo, muchas bendiciones, mi amada hermana Elizabeth. Dios a Minchazo Inquiñaña, gracias, Yana Paini Kimanta. Gracias a nuestro hermano Timoteo Huamán y esposa Seferina Huamaní en Ocobamba, la convención Quillabamba. Quillabamba, Jupe Minayan, Kuchayikichis, Leapalle, Ixisa, Napa, Ikama, Ixis. Muchas bendiciones a cada uno de ustedes. También gracias al hermano Florencio Cama y esposa Felipa en... Quella, dice, ¿no? Quella en Omas Bamba Chincheros, Chaypuyari Camachanchis, Maisu Magda Turanchis Florencio Cano y esposa Felipa. Muchas bendiciones. Gracias a nuestro hermano Santiago Mirano y esposa Sabino Champi. A ver, Paikunaja, Kaya Rayan, Japuyari Camachanchis, muchas bendiciones. Gracias a nuestra hermana Nicolás Alarcón y esposo Abel Ramírez, hijos de la comunidad Cangalli, distrito de Chejacupe. 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

Buen día a todos mis hermanas que están cumpliendo años. Primeramente agradecemos a nuestro Padre Celestial por la vida y la salud. Gracias, Dios ninjis mancachum, pa' mi causa y tapstuy cuanchis, ¿no? A ver, el día de ayer estaba de cumpleaños 16 de junio, ¿no? Ayer 16 de junio, hoy día vamos a saludar por su Córcova, nuestra hermana en Chifla, Amaru Wanoquite, a nuestra mamá, a ver, mamá Francisca Valermina, y a mamá Capacianqui, muchas bendiciones, mamá, saluda a tu esposo, Alcides Astete, y tu amada hija, mi mamita, ¿no? Rita Astete Valer, y tanto mi papá,

Abraham Rojas, ¿no? 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Cumpleaños también hoy día del día de ayer, ¿no? Hay ninja y manta ya, mina pet con carren chichi y mata pasar orangri. 16 de junio en Omas, Bamba, Chincheros, Corcora, nuestra hermana Rosa Alinda Cano Quispe. Saludo de parte de Radio Vida y toda la familia Vita y toda su familia, ¿no es cierto? Mi hermana Alinda, Rosa Alinda Cano Quispe. Ella está en Umas, Bamba, Chincheros, Corcoro. Muchas bendiciones, mi hermana Rosalinda, Diosa Minchasuinki. Recibe los saludos de parte de Radio Vida y de toda tu familia. 11 de la mañana con 26 minutos. 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

Así estamos saludando a los que cumplen años, ¿no? A los que cumplen años en este hermoso, el día de ayer estuvo cumpliendo años nuestra hermana nuestra hermana Rosa también saludamos, ella nos está también escuchando, ¿no es cierto? A nuestra hermana Francisca Valer, ella está allá en Chiflia, Amaro Huano, quite tanto a nuestra hermana Rosa Alinda Cano, que está por Omas Bamba, Chincheros, por su Corcova, vamos saludando. 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

11:35. 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

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Eso nos dice en la palabra de Dios en Primera Tesalonicenses 5:17. Entonces, los cultos de oración, las vigilias de oración y los ayunos con oración son espacios donde podemos aprovechar, pero donde todas las mujeres brillan, pero es ausencia. O sea, donde hay culto de oración, las vigilias de oración y los ayunos de oración son espacios donde podemos nosotros aprovechar, pero no pasa eso. Al contrario, muchas mujeres brillan por su ausencia en estos espacios. 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
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Entonces, las mujeres tenemos una infinidad de motivos por las cuales debemos de orar. 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Entonces, uno, por nuestra familia, esposo, padres, hijos, nietos, cuñados, sobrinos, abuelos, etc. Mañakunaiki kanka familiaikipa. 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No tienes que desanimarte, mi amada hermana, cuando tus hijos no van a la congregación. Aún más tú tienes que orar. Pero si tus hijos son pequeños, si tus hijos todavía están para que tú puedas moldearlos, aún con más razón, ora y ayuna por ellos para que tú no puedas llorar en adelante. Lo que tú siembras ahora, cosecharás más allá. ¿Qué estás sembrando ahora? ¿Mucha oración? Cosecharás bastante fe. Cosecharás hijos temerosos de Dios. Pero si ahora no ayunas, no oras, porque tus hijos son pequeños, porque tus hijos tienes que atenderlos, porque a tus hijos tienes que cuidar, y tú pones en primer lugar a tus hijos, primer lugar tu trabajo, primer lugar los quehaceres de este mundo, tenlo por seguro que en adelante, si no te arrepientes, vas a llorar, vas a sufrir, hermana. Entonces, tú tienes que orar por tus hijos, por tus nietos también. Pero no tengo nietos. También ora por ellos, así no tengamos. Ora por ellos. No tienes yernas, ora también. Solo Dios lo va a dar la persona indicada a tu hijo, a tu hija. Ora por tus sobrinos, por tus abuelos y por toda
por toda tu familia. Tenemos esos motivos para orar y ayunar. 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Está bien, mamá, que estás viniendo tú, pero, tú ora para que ellos también vengan a los pies del Señor. 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También nos dice la B, por nuestras amistades, por nuestros compañeros de vida de nuestros y de nuestros hijos, por los enamorados. O sea, tienes que orar por todos. Hay algo que les quiero decir, hermanas. Capaz en esta vida que vivimos, sí, estamos viviendo en el mundo, en este planeta Tierra, en este mundo en que vivimos, todos vivimos uno solo y estamos entre el bueno y el malo. En los colegios no todos son buenitos. No sabemos hijos de quienes están dentro del colegio, de nuestro combinado con nuestros hijos. Y muchas veces nosotros tenemos que orar por ellos. Y capaz hasta tu hijo adolescente, tu hija adolescente, está conociendo a una persona no cristiana. ¿Y qué estás haciendo tú? Como mamá, ¿qué haces? Como mamá, ¿tú no estás sufriendo, hermana? O como mamá, algunos están amenazando a sus hijas. Pobre, no quiero verte con ese hombre, ese es borracho, ese es así, ese no es creyente. Yo quiero que estés con un creyente. Pero muchas veces, mientras más tú le pruebas, esta chica hasta se va a fugarse con su enamorado. Duele, hermanas. ¿Y qué vas a hacer para eso? Lo castigamos, lo golpeamos, lo encerramos en los cuartos. Y dices, no, no vas a encontrarte con esa persona. Pero es peor, hermanas. Peor. Lo que tú tienes que hacer es doblar rodillas delante del Señor. Oración, ayuno, sin necesidad de luchar, de pelear, de discutir con tu hija. Tú ámala, quiérela a tu hija, aconséjale, no le atajes, pero ora a Dios ferventemente, ayuna por él o por ella y verás cómo Dios va a cambiar la situación de tus hijos. 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Por nuestros hermanos que están caídos en dificultad, en problemas, en necesidad. 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

0: pertenecen por la obra de nuestro Señor Jesucristo. Por la obra de nuestro Señor Jesucristo, de predicar su evangelio, de hacer discípulos, de ser testigos. 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Entonces, nuestra relación con Él. También por eso tienes que orar. ¿Cómo está mi relación contigo, papá? 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
10: Una vez más, a cada uno de ustedes que están aquí hoy, Es un gran privilegio, una bendición muy grande, siempre que nos encontramos y venimos a disfrutar de la palabra de Dios. Amén. No sé.
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10: Una vez más, a cada uno de ustedes que están aquí hoy, es un gran privilegio, una bendición muy grande, siempre que nos encontramos y venimos a disfrutar de la palabra de Dios. Amén. No sé si usted viene con esa expectativa, esa inquietud de que Dios trate con su vida, de que Dios le hable, de que Dios tenga algo para usted. Reciban un saludo muy especial para nuestros hermanos en Perú, en Honduras, El Salvador, Ecuador, Nicaragua, Puerto Rico, Cuba, República Dominicana, España, y nuestros hermanos en Guatemala. Que Dios me los bendiga muchísimo. Que Dios bendiga a toda la iglesia de Cristo en el mundo entero, en Chile, Argentina, Uruguay, Paraguay, Ecuador. Ya lo dijimos, Venezuela, gloria a Dios. Brasil, también tenemos una audiencia que se conecta ya en Brasil. No, muchos de nuestros hermanos brasileiros hablan español, ya que están rodeados de muchos países hispanos, ¿verdad? Y bueno, hoy traigo un tema: Dios limpiará su iglesia. Dele la alabanza a Él porque se lo merece. Usted no se tiene que sentir mal, porque si usted está buscando a Dios con todo el corazón, usted tiene que estar contento, regocijado. Preocupado debe de estar aquel que llega a la iglesia para andar en pecado. Santo, aleluya. Así es que si usted tenía ahí ideas de darse un resbaloncito, deténgase, porque hoy hay palabra de Dios para usted. Deténgase. No lo vea esto como un regaño, véalo como el amor de Dios para nuestra vida. Usted no le cae mal a Dios, Dios te ama como nadie te ha amado, gloria a Dios. Y yo doy gracias a Dios porque de vez en cuando se nos cruza en el camino. Estamos a punto de fracasar, a punto de fallar, a punto de cometer pecado. Pero bendito sea Dios que siempre, siempre tiene una palabra cuando más lo necesitamos. A su nombre, gloria. Le voy a invitar que por favor abra las escrituras en la carta del apóstol Pedro, la primera carta del apóstol Pedro, capítulo 4, versículo 17. Estaremos ahí disfrutando la palabra. Y nuestros hermanitos pueden sentarse. Muchísimas gracias por esa reverencia, porque yo también lo practico. Pero casi cuando doy la doctrina les doy varios textos. Después de este viene otro y viene otro y viene otro, para la gloria de Dios. Pero me encanta esa actitud, porque esa es nuestra escuela, esa es la senda antigua. A su nombre, gloria, aleluya. Gloria a Dios. Dios va a limpiar su iglesia. Dios va a limpiar su iglesia. Dios ya está cansado de las cosas que se están haciendo en los últimos días, aleluya. La gente cree que Dios está en el cielo y nosotros aquí en la tierra, y nosotros hacemos lo que nos da la gana. No, mi hermano, no. Dios es soberano y está sentado en su trono. Dios es santo y no ha cambiado. Gloria a su nombre. nos dejó su palabra, y la palabra

tampoco ha cambiado. Sigue firme como Él la dejó. Aleluya. Yo veo que en los últimos tiempos la gente ha tomado las cosas de Dios con una gran liviandad. La gente juega con las cosas del Señor. La gente pisotea la sana doctrina. No hay una diferencia que se note en las personas entre el que es cristiano y el que no es cristiano. Y lo más terrible de todo es que hay algunos que están en la iglesia, pero están desesperados porque alguien les dé libertad de hacer lo que les dé la gana, de vivir como les dé la gana. Gloria a Dios, aleluya. Hermanito de mi alma, es verdad que somos libres en Cristo, pero somos libres para no cometer pecado. Somos libres y no somos esclavos del diablo. Gloria a Dios. Pero el Señor, cuando levantó su iglesia, su pueblo, a Israel y luego a su iglesia, le dejó su palabra. Gloria a Dios. No nos dejó obsoleto, no nos dejó que hiciéramos lo que nos diera la gana. Nos dejó su palabra, y en su palabra dice: sed santo, porque yo soy santo. Oh, gloria a Dios. ¿Está de acuerdo con eso, hermano? Y yo siento que ya Dios está a punto de llamar a cuentas a la iglesia. Ese texto que hemos escogido, donde vamos a empezar esta noche, a mí me ha dejado sin palabras. Gloria a Dios. Ya lo tiene preparado. Primera de Pedro, capítulo 4, versículo 17. Dice este libro sagrado, la Biblia: en el nombre del Padre, del Hijo y del Espíritu Santo. Porque es tiempo de que el juicio comience. Dígalo fuerte. Por la casa de Dios. Ay, santo, aleluya. Santo. Es mejor que nos pongamos a orar, hermanito. Es mejor que busquemos a Dios como nunca lo hayamos hecho. Si usted tiene que dejar algo, déjelo en esta noche. Si usted tiene que renunciar a algo, renuncie. Si usted tiene que pedir perdón, pida perdón. Si se tiene que humillar, humíllese. Si usted tiene que volverse a Dios, vuélvase a Dios. ¡Aleluya! Es tiempo. Yo no sé hasta cuándo Dios va a aguantar. No lo sé. No sé hasta cuándo Dios va a soportar que el evangelio se siga practicando como se está practicando hoy. No lo sé. No sé hasta cuándo Dios va a soportar el libertinaje en la iglesia. No lo sé. No sé hasta cuándo Dios va a soportar tantos pecados ocultos. Pero yo te voy a decir algo en esta hora: Dios va a limpiar su iglesia y va a limpiar los altares también. Gloria a Dios. Porque ha llegado la hora, que el tiempo, que el juicio comience por la casa de Dios. Aleluya. Alábalo, alábalo, que Él vive. Ay, santo, mi alma te alaba. Viene un sacudimiento para la iglesia. Viene un despertar para la iglesia. El pecado está llegando delante de la presencia de Dios. La rebeldía está llegando delante de la presencia de Dios. Aleluya. Las cosas no están bien, iglesia amada. La gente está haciendo lo que le da la gana. Oh, gloria a Dios. Pero dice la palabra: aleluya. Viene el tiempo. Ya es el tiempo. Aleluya. Santo. Yo no sé si usted ha notado algo raro en los últimos días.
Pero son raras las iglesias que están orando. Son pocas las iglesias donde se siente la presencia de Dios. Son pocas las iglesias donde se ven milagros, donde Dios se manifiesta de una manera sobrenatural. Donde el Espíritu Santo de Dios todavía revela lo que está tapado, gloria a Dios. Porque la gente piensa de que Dios, aleluya, no habla. Dios todavía habla, hermanito. Y te voy a decir algo, aleluya. No te atrevas a vivir una doble vida, porque aquí está el Dios de la palabra que destapa lo que está tapado. Aleluya, tarde o temprano, saca a luz. Aleluya, aleluya, aleluya. Ay, gloria a Dios. Yo no sé lo que va a pasar, hermanitos, porque aquí esta palabra es fuerte, la que estamos leyendo en esta noche. Y cuando Dios dice es tiempo, aleluya, es que Dios tiene tiempos. Es tiempo, dice la palabra, de que el juicio comience por la casa de Dios. La gente esto no lo está tomando en serio, lo está tomando con liviandad. La gente lo está viendo así como de lejos. Aleluya. Y por eso es que vemos, hermanos, por todos lados, tanta iglesia que ha perdido el temor a Dios, que se han alejado de la palabra, donde lamentablemente a nosotros nos llaman casi todos los días preguntándonos dónde está una iglesia de sana doctrina, gloria a Dios. Y el problema es que cuando le llaman a uno, lo primero que le dicen, aquí donde yo vivo hay más de 10 iglesias, pero no puedo ir a ninguna de ellas porque no tienen nada de palabra de Dios y no se vive lo que se predica, gloria a Dios. Las cosas no están bien, iglesia. Aleluya. Pero ya va a empezar el juicio. Y el juicio no va a empezar allá afuera. No va a empezar en la discoteca. No va a empezar en la barra. No va a empezar con los pecadores. Va a empezar en la casa de Dios. ¿Qué quiere decir? Que Dios va a llamar a cuenta a la iglesia. ¿Por qué el juicio va a empezar en la casa? Porque a usted y a mí nos han dejado la palabra. La palabra. Si usted no vive la palabra, es porque usted no quiere. Pero a usted le dejaron la palabra. A mí me sorprende cuando estaba leyendo todo esto, porque estas palabras están dirigidas a una iglesia que está padeciendo como cristiano, a una iglesia que está siendo perseguida, a una iglesia que está pasando por grandes batallas espirituales. A esa iglesia le está hablando Pablo. Y yo cuando me puse a meditar en eso, empecé a leer el verso 12 en adelante, y escuche bien lo que dice el apóstol Pablo. Perdón, Pedro. Amados, dice Pedro, no os sorprendáis del fuego de prueba que os ha sobrevenido, como si alguna cosa extraña os aconteciese. Cuando yo leí eso, me puse a pensar en algo. Escúcheme bien lo que voy a decir. Los cristianos no se conocen cuando predican, ni cuando echan fuera demonio, ni cuando hacen milagro. La gente cuando ve a alguien haciendo milagros o está siendo usado por Dios, la gente dice, ese es un siervo de Dios. Pero yo te voy a decir algo en esta noche, que los verdaderos hombres de Dios se conocen cuando viene la prueba. Vamos a ver si están los aleluyas aquí hoy. Te lo voy a repetir, los verdaderos hombres de Dios se conocen en la prueba, se conocen en la batalla, cuando el diablo se levanta, cuando la tentación llega. ¡Aleluya! Ay, mi alma te alaba, Jesús. Cuando el diablo te está tentando y le tienes que decir al diablo en la cara, conmigo no, búscate otro cliente, porque yo ya morí para el pecado y vivo para Jesucristo. Aleluya, porque a mí ya Cristo me redimió.

¡Alábalo! ¡Santo, aleluya! Yo he visto cientos y cientos de personas entrar por esa puerta, aleluya, pero así como he visto gente entrar, también he visto gente irse, aleluya. ¿Sabes por qué? Porque la gente, aleluya, está en la iglesia.

cristiano, en las buenas, en las malas, en la tempestad, en la batalla. Aquí están alabando a Dios. ¿Dónde está la iglesia de Cristo esta noche? ¡Aleluya! Viene un sacudimiento para la iglesia. ¡Aleluya! Porque Dios va a limpiar la iglesia. Y van a venir batallas espirituales. Y yo espero seguirlo viendo aquí a usted alabando a Dios con la misma pasión que lo está haciendo esta noche. Con el mismo amor. ¡Gloria a Dios! Y cuando venga esa batalla, acuérdese de las palabras del apóstol Pedro. Eso no son cosas extrañas. ¡Aleluya! Porque el diablo no puede estar contento con un hombre viviendo en santidad. El diablo no puede estar contento con un hombre comprometido con la palabra. El diablo no puede estar contento con alguien que no quiera ser como el mundo. Alabado sea Dios. Yo medité en eso y dije: Dios santo, qué verdades tan eternas hay en esta palabra. ¿Sabe algo? Dios va a purificar la iglesia. El COVID-19 dejó templos vacíos completamente. Y era gente que profetizaba, gente que danzaba, gente que hablaba en lengua, gente, aleluya, que predicaba, gente que decían: a mí nadie me aparta del camino de Dios. Pero cuando llegó el COVID-19, algunos dejaron de congregarse. He oído de iglesias que tenían 300 miembros y le volvieron 20. Y no fue que se murieron, es que se enfriaron. ¡Aleluya! ¡Gloria a Dios! ¡Que no se te apague el fuego! ¡Que no se te apague el primer amor! ¡Que no se te apague el deseo de servirle a Dios! ¡Santo, te adoramos en esta hora! ¡Aleluya! Aleluya, aleluya, porque es necesario que el juicio comience por la casa. Aleluya. Mire, hermanitos, para llegar al cielo vamos a pasar por grandes dificultades, y esta iglesia no es la excepción. Va a haber un sacudimiento. Dios se lo dijo a Pedro, que Satanás había pedido permiso para zarandearlo como trigo. Gloria a Dios. Y cuando Dios habla, es que Dios nos está avisando, es que Dios nos está hablando, es que Dios te está preparando. Iglesia, hay que prepararnos. ¡Aleluya! Santo. Solo en la Biblia es el único libro donde yo he encontrado que la gente se tiene que gozar en la prueba. Solo en la Biblia. Gloria a Dios. ¿Por qué la Biblia te dice que te goces en medio de la prueba? Porque tiene garantía no de un hombre, sino de la palabra de Dios. ¡Aleluya! Porque el Dios de esa palabra te le dice a la iglesia: yo estaré contigo, gloria a Dios, todos los días hasta el fin del mundo. Aleluya. Y el apóstol Pablo decía: si Dios es con nosotros, ¿quién contra nosotros? Aleluya. Y el diablo lo sabe. Iglesia amada, solamente vengo a decirte que Dios va a limpiar su iglesia. Pero óyeme bien, agárrese de Dios, agárrese de Dios, póngase a orar, póngase a buscar a Dios con

conságrese, apártese del pecado, apártese del mundo, apártese de la de los deseos de la carne. ¿Sabe cuál es el primero que se va de la iglesia cuando viene la batalla? El que dejó de orar. El que dejó de buscar a Dios. Aleluya. El que dejó de tener puestos sus ojos en Jesús, el autor y consumador de la fe. Aleluya. Mi alma te alaba, Jesús. La gente no se cae cuando está en la barra. La gente se cae sentado en las sillas de las iglesias. El salmista decía, antes de ser humillado, descarriado andaba, gloria a Dios. Y por eso Dios te trae a la iglesia, para hablarte a través de la palabra. Antes de que fracases, hermanito, si te sientes débil y estás sentado en el culto en esta noche, alaba a Dios y corre al altar y clama al Dios de la gloria. Aleluya, que Dios te va a ayudar. ¡Oh, gloria a Dios! Hermano, antes de que caiga, Dios siempre te habla. Antes de que fracase, Dios siempre está avisando. Aleluya, mi alma te alaba. Y vengo diciendo en este mensaje que Dios va a limpiar la iglesia. Dios va a limpiar la iglesia. El que está tibio no va a aguantar. El que ande a medias no va a aguantar. El que, aleluya, el que tiene un pie en la iglesia y otro en el mundo no va a aguantar. Hoy Dios te lo está avisando, gloria a Dios, aleluya, porque es necesario, hermanito, que el juicio comience por la casa, aleluya, por la casa de Dios, aleluya. Yo sé, mi hermano, hermano de mi alma, que pronto el Dios de la gloria va a empezar a santificar este pueblo, a santificarlo, a limpiarlo para la gloria de Dios. Es necesario hoy más que nunca, ponte a buscar al Dios de la gloria hoy más que nunca, con ¡consagrate, hermano! ¡Conságrate! Oiga bien. En el verso 13 dice: si no gozaos por cuanto sois participantes de los padecimientos de Cristo. Cuando alguien hable mal de ti o te critique, suéltate un gloria a Dios. ¡Aleluya! Cuando alguien te esté haciendo la vida cuadrito y te está hablando a tus espaldas y quiere tratarte mal, acuérdate de aquel caballero que estaba en la cruz, aleluya, que le decían: si eres el rey de los judíos, sálvate tú y sálvanos también a nosotros, aleluya. Y no solamente eso, lo escupieron, lo maltrataron, se burlaron de él, le pusieron una corona de espinas, aleluya, le laceraron el costado. Bendito sea Dios. Dios, pero no renunció, se mantuvo firme para la gloria de Dios, para que darte ejemplo a ti y a mí, que sí se puede, sí se puede, sí se puede servirle a Dios, sí se puede vivir en santidad, sí se puede honrar a Dios. ¡Alábalo! ¿Sabes qué dice la Biblia? Que Él fue tentado en todo, pero sin pecado. Así es que cada vez que tú vas a ser tentado, acuérdate de Jesús. No tienes que caer en ese pecado. Aleluya, es que aquí se necesitan hombres con un carácter bien formado. Gloria a Dios. Hay cristianos que no han caído en pecado solamente porque no han tenido la oportunidad. Pero ellos lo tienen aquí.

y Dios va a hacer una limpieza. Porque Dios no quiere, no, Dios no quiere gente colada aquí. Dios quiere aquí gente candidata al reino de los cielos. ¡Gloria a Dios! ¿Sabes cuál es la iglesia que Él viene a buscar? Efesios 5:27 dice que Él viene por una iglesia, una, no dos ni tres, una iglesia gloriosa. ¿Dónde está esa iglesia gloriosa en este día? Te lo repito, por una iglesia gloriosa, gloriosa. Aunque le duela al diablo y al infierno, Él viene por una iglesia gloriosa, que no tuviese mancha, ni arruga, ni cosa semejante. Esa es la iglesia que se va en el arrebatamiento. ¡Aleluya! La Biblia dice que debemos de gozarnos. Son cientos de cristianos cayendo en tentaciones. Tentaciones de toda clase. Tentaciones de la carne. Vanagloria de la vida. Amor al dinero. Vanidad. Lo dije los otros días. Hay una tentación de las hermanitas que Dios les dio unas uñas tan lindas y ellas quieren ponerse una de dos, de tres pulgadas. ¿Cuántos alaban a Dios en esta noche? Gloria a su nombre. No tienes autoridad de Dios para reprender el diablo y sus demonios. No tienes autoridad de Dios para reprender todo espíritu de vanidad. No tienes autoridad de Dios para reprender los deseos de la carne. ¿Dónde está la iglesia de Cristo? ¿Dónde está el pueblo que es templo y morada del Espíritu Santo de Dios? A su nombre, gloria. Voy a contristar yo al Espíritu Santo solamente porque esta carne me pide cosas que a Dios no le agradan. No, es más grande el bendito Espíritu de Dios. Y yo no quiero que esté contristado para la gloria de Dios. Porque no me digas, no me digas, aleluya, que tú no sientes nada. Desde el momento que uno va a hacer algo que a Dios no le agrada, el Espíritu de verdad, el Espíritu de Dios, te da testimonio a tu espíritu y te dice: no lo hagas, no lo hagas, no lo hagas. Oh, bendito sea el nombre de Dios. Esto no te lo tiene que pedir el pastor. Esto te lo dice el Espíritu Santo. ¡El Espíritu Santo! Porque la gente que cambia, porque se lo pide el pastor, no es cristiano verdadero. El cristiano verdadero es aquel que ha sido convencido, cambiado, transformado, nacido de nuevo por el poder de la palabra bendita de Dios. Adora a los que Él vive. En este libro no dice que yo te tengo que cambiar. En este libro dice Juan 17:17, santifícalos en tu verdad. Tu palabra es la verdad. ¿Y yo qué hago, pastor? Aleluya. Es que no entiendo lo que usted está diciendo. Dígale al Dios de la gloria: santifícame en tu verdad. Santifícame con la palabra. Límpiame con la palabra de Dios. Y deje que en esta noche, aleluya, el Espíritu de Dios empiece a

atrapar en la vida de cada uno de ustedes. Y yo te voy a decir algo, hermano, si permitimos que la palabra nos cambie, aquí se va a desatar un avivamiento, llenura del Espíritu Santo. ¡Aleluya! El cristiano que vive la palabra tiene autoridad. El que no vive la palabra no tiene autoridad. El diablo se le mofa en la cara. El diablo le dice: ¿tú me vas a reprender? Sí, tú. Tú que estabas en el salón allá. ¡Ah! ¿Tú me vas a reprender? Sí. ¿Tú que no oraste este día ni 5 minutos? Santo. Le estoy quitando el gozo a un montón de gente esta noche. ¿Me vas a reprender y no lees la Biblia? ¿Me vas a reprender y no conoces la voluntad de Dios? Adora a Cristo, a ver si puedes en esta noche. Por eso es que a Cristo nadie lo engañaba. Mateo 15:8 dice la Biblia: este pueblo de labios dijo me honra, pero su corazón está lejos, lejos de mí. Yo no sé cómo alguien no puede entender eso. Si algo yo no quiero es que mi corazón esté lejos de Dios. Dijo un gran maestro bíblico: la vida es tan corta que deberíamos dedicarla solo a hacer la voluntad de Dios. ¡Gloria a Dios! Hermanito, no desperdicie su vida. Se le está escapando la vida. Sírvale a Dios en espíritu y en verdad, porque ya viene el día que el juicio empezará por la casa de Dios. Alaba a los que él vive, gloria a Dios. Que se preparen los rebeldes, porque el juicio va a empezar por la casa de Dios. Que se preparen aquellos que no quieren orar, porque el juicio va a empezar por la casa de Dios. Que se preparen aquellos que quieren tener un pie en la iglesia y otro en el mundo, porque el juicio va a empezar por la casa de Dios. Aleluya. Hermanito de mi alma, por favor, ya no pierda el tiempo. Venga a la iglesia a buscar a Dios. Venga a la iglesia a adorar a Dios. Venga a la iglesia a consagrarse. Yo vivo en mi casa llamándole la atención a mi familia. Busquen a Dios. Oren. Algún día mi voz se apagará. Y yo sé que el día que se apague, van a desear que esté aquel hombre que estorbaba a veces en el camino. Aleluya. ¿Dónde está aquel loco que gritaba en la 856 Prosper Avenue? ¿Dónde está? A ver, ya estaré allá con el Señor. Aleluya, mi alma te alaba, Jesús. Mi alma te alaba. Yo quiero predicarle a esta iglesia, hermano, la palabra pura, el evangelio puro. Yo quiero hablarle a este pueblo, hermano. Yo no estoy interesado en nada de lo que usted tenga. Yo estoy interesado de que su alma se salve. Estoy interesado de que tu nombre esté escrito en el libro de la vida. Lo que

llena del Espíritu Santo. Lo que quiero ver es la gloria de Dios. Y por eso te digo en esta noche, los cristianos se conocen cuando venga la prueba. Porque hay algunos que en la primera tentación sucumben ante ella. Aquí vamos a ser tentados todos los días. Prepárate, sal con una mentalidad llena de Dios. Mantente conectado con Dios. Vivimos en un mundo que está empapado de tantas cosas que a Dios no le agradan. Tentaciones, redes sociales. La iglesia está viviendo un tiempo sumamente peligroso. Y yo estoy seguro que Dios va a empezar, como lo vengo diciendo. Dios tendrá que limpiar la iglesia de estos días. Porque Mateo capítulo 24, versículo 22, dice la Biblia que si estos días no se acortasen, nadie sería salvo. Nadie. Pero bendito sea Dios que dijo, pero por causa de los escogidos, por causa de la iglesia, por causa de los que viven en santidad, por causa de los que viven la palabra. Ay, mi alma te alaba, Jesús. Aquellos días serán acortados. Alabado sea Dios. El Señor está viendo la iglesia, hermano. Y por causa de los que aman a Dios, estos días serán acortados. Bendito sea el nombre de Dios. Y yo le voy a ser honesto. Si las cosas siguen como van, pronto no habrán iglesias verdaderas evangélicas. No habrán. Pero mientras Dios me dé vida a mí, me comprometí con Dios desde el día que me llamó. Yo no sé si usted se compromete también. Yo no sé si usted le dice cuenta conmigo también. Yo me anoto. También ponme en la lista porque yo también me anoto. Gloria a Dios. ¿Cuántos vamos a defender este camino? La sana doctrina. La palabra de Dios como está escrita. Sin quitarle ni agregarle. Entonces Pedro le dice a los cristianos de la dispersión, sino gozaos por cuanto sois partícipes de los padecimientos de Cristo, para que también en la revelación de su gloria os gocéis con alegría. Es mejor llorar ahora. Aleluya. Es mejor ser perseguidos ahora. Es mejor ser criticado ahora. Es mejor llevar la cruz ahora. Pero un día estaremos con Él por la eternidad. Un día estaremos en las calles de oro y mar de cristal. Un día. ¡Aleluya! Nos gozaremos con gran alegría. Oh, gloria a Dios. Y el diablo lo sabe, hermanito. El diablo lo sabe. El diablo sabe lo que le espera a la iglesia. El diablo lo bajaron de allá arriba. Él sabe lo que hay allá arriba. Por eso es que él está desesperado por llevarte con él al infierno. Que el Señor lo reprenda. Aleluya. Él sabe lo que hay allá en el tercer cielo. Aleluya. Donde las calles son de odio y el mar es de cristal. Oiga lo que dice Pablo en el verso 14. Si sois

vituperados por el nombre de Cristo. Sois bienaventurados, porque el glorioso Espíritu de Dios reposa sobre vosotros. Y usted que se enoja cuando hablan mal de usted. Y la Biblia dice que usted es bienaventurado. Entre más duro o más le duela, de gloria a Dios más fuerte. Sírvale a Dios con más deseo. Gócese más en esa prueba. Ay, santo, mi alma te alaba. Es que no es fácil lo que estoy diciendo, pero es lo que dice la Biblia, hermanito. Aleluya, óigalo. Si sois vituperados por el nombre de Cristo, sois bienaventurados, porque el glorioso Espíritu de Dios reposa en vosotros, hermanos, en usted, hermanito. Oh, gloria a Dios. Por eso es que, mire, usted sea inteligente. Usted no contriste el Espíritu Santo. Usted no contienda con nadie. Usted solo dele la gloria a Dios. Y aunque le duela al diablo, cuando alguien lo trate mal, dígale: soy bienaventurado, bienaventurado. Eso dice la Biblia. Bendito sea Dios. Y dice la Biblia: ciertamente de parte de ellos él es blasfemado, pero por vosotros es glorificado. En los tiempos de la iglesia primitiva, llevar el nombre cristiano era un insulto a aquella sociedad pagana. Porque cuando uno está ciego espiritualmente, no entiende las cosas del Espíritu. Pero yo te vengo a decir hoy, no hay un nombre más honorable que ser cristiano. No hay. No hay nada más grande que ser cristiano. Cuando alguien te dice que eres cristiano, te está diciendo que eres seguidor de Cristo. Pero no solamente eso, te está diciendo que no eres mentiroso, que no eres ladrón, que no eres un impío, que no eres adúltero, que no eres un pecador. Porque el que es de Cristo, aleluya, el que se une al Señor, un espíritu es con él. Y el que anda con Cristo no quiere nada con el pecado. ¡Aleluya! Pero yo le voy a decir algo como lo vengo diciendo en esta hora. Yo siento que el Señor va a empezar a limpiar su iglesia. Y Dios va a empezar a limpiar altares también. Sí. Sí. Dios va a empezar a quitar gente que pasan a los altares a cantar, a ministrar, a predicar y viviendo en pecado. Dios va a limpiar su iglesia. Vaya conmigo a Apocalipsis capítulo 2. El diablo le ha puesto una venda a los seres humanos. Sí, una venda. ¿Todos lo tienen? Apocalipsis capítulo 2. Vamos a leer el verso 18 en adelante. La gente le parece que Dios no sabe lo que está pasando en la iglesia. Pues hoy yo te lo vengo a decir. Que Él se lo dijo a las 7 iglesias del Apocalipsis. A cada iglesia le dijo: yo conozco tus obras. Si nosotros los cristianos entendiéramos eso, mire, hermanito, todos aquí anduviéramos alineaditos, rectos. Escuche bien lo que dice el verso 18. Escribe al ángel de la iglesia en Tiatira. Siempre me

encanta cuando la Biblia dice así, porque se dirige al pastor de la iglesia. Porque yo siempre he dicho que el responsable de la doctrina, de lo que se predica, es el pastor. Porque Dios le va a pedir cuentas a cada pastor. Y dice la Biblia, el Hijo de Dios, el que tiene ojos como llama de fuego y pie semejante al bronce bruñido, dice esto. ¡Qué bendita manera de dirigirse Dios a esa iglesia! Este no es Juan, este no es un ángel, este no es un profeta, este no es un predicador. El que te está hablando es el Hijo de Dios. Adora a los que Él vive. Olvídate de los hombres, olvídate de los profetas, olvídate de fulano. No, este es el Hijo de Dios. Santo. Después de que usted escucha la introducción del mensaje a la iglesia de Tiatira, diría usted: no me interesa lo que diga. ¿Tomaría en poco usted esas palabras? Escuche, después de decirle estas palabras, el verso 19 dice: mira, escúchame, Tiatira. Escúchame, Jesús es refugio y salvación. Escúchame, iglesia en el mundo entero. Yo conozco tus obras. Nos conoce de sobra. Nos conoce por dentro, nos conoce por fuera. Conoce nuestros pensamientos, conoce nuestras motivaciones, conoce nuestras intenciones, conoce el por qué yo hago lo que hago. Conoce si yo lo amo o no lo amo. Conoce la pureza de mi corazón o la suciedad de mi corazón. Lo conoce. Le dice: yo conozco tus obras y amor y fe y servicio y tu paciencia, y que tus obras postreras son más que las primeras. Pero ¿sabe algo? Había llegado el momento que Dios tenía que limpiar esa iglesia. Porque aparentemente todo sigue igual, hermano, pero llega el momento que Dios dice: espérate, yo voy a limpiar esa iglesia. Y después usted dice: pero ¿qué pasó con, qué está pasando en la iglesia? Gloria a Dios. Y vienen unos grandes sacudimientos. Es que Dios se mete a la iglesia, porque la iglesia no es mía. La iglesia no es suya. La iglesia no es de ningún hombre. La iglesia es de Jesucristo. La iglesia es propiedad de Dios. ¡Cuidado! ¡Cuidado! Este pueblo es pueblo de Dios. Esta iglesia es iglesia de Dios. ¡Usted no es mío! Alaba a los que Él vive, gloria a Dios. Yo no sé si usted entiende esto, hermanito, pero usted no es propiedad de nadie. Usted es propiedad del Dios de la gloria. El que murió se llama Jesús. Alábalo, alábalo, que Él reina, aleluya. Y llegó el momento de limpiar la iglesia. A mí me encanta que Dios me hable. Me gusta que Dios me reprenda, que me regañe, que haga lo que quiera, pero que no me deje ir al infierno. Prefiero que me regañe esta noche. Prefiero que me confronte. Aleluya, mi alma te alaba, Dios. Y no que un día esté en el infierno diciendo: yo estuve en la iglesia sentado, oí predicar, yo estuve cantando.

No se enoje conmigo cuando yo le predique esta palabra. No se enoje. Es que a mí no me llamaron a tolerar, a mí me llamaron a predicar el verdadero evangelio. A mí me llamaron a decir la verdad como está en la Biblia. A mí no me llamaron a tapar pecado. A mí me llamaron a predicar. Yo no sé si usted quiere un pastor que le esté hablando de prosperidad aquí o de bendiciones, pero a mí me llamaron a abrirle los ojos a la iglesia, a predicar la palabra sin quitarle ni agregarle, a predicar la palabra no adulterada. Y Dios va a empezar a limpiar la iglesia.

Pero tengo unas pocas cosas contra ti. Que toleras que esa mujer, Jezabel, cuando usted escuche ese nombre, es sinónimo de inmoralidad, de carnalidad, de espíritu de lascivia, de espíritu de vanidad. Porque es una de las mujeres que la Biblia habla que se pintaba con amonio. Y yo no creo que ninguna sierva de Dios aquí se quiera parecer con esa mujer. Que el Señor reprenda al diablo. ¡Gloria a Dios! ¡Santo su nombre! Oiga, oiga esto, hermanito. Esto es impresionante. A Dios no se le cuela nada. La gente piensa de que Dios está ajeno a todo lo que pasa. A Dios no se le cuela nada. Dios viene a visitar la iglesia porque Él dice que Él se pasea en medio de los 7 candeleros de oro. Y esta iglesia es un candelero de Dios. Sonría, Cristo le ama. Mientras yo predico esta palabra, aquí está el Señor paseándose en medio de este candelero de oro. Cuando hay descuido, hasta los pecadores se vuelven siervos de Dios. La gente anda mal y pasa a cantar. La gente vive en pecado y predican. Cuando no está el Espíritu de Dios. Esta mujer, dice aquí la Biblia, que toleras que esa mujer Jezabel, que se dice profetiza, enseñe y seduzca a mis siervos a fornicar y a comer cosas sacrificadas a los ídolos. Mire qué influencia tenía ese demonio en esa iglesia. Santo, aleluya. Mire, hermano, cuando alguien no tiene la unción del Espíritu Santo, tuerce todo el pueblo de Dios. Por eso es necesario que aquí los que van a pasar al altar estén llenos del Espíritu Santo, estén viviendo la palabra, viviendo en obediencia, viviendo en santidad, viviendo lo que dice la Biblia. Aleluya. Porque viene el momento que Dios va a empezar a limpiar, a limpiar, a limpiar. Y si usted no obedece la palabra, usted va a ver las consecuencias. ¿Sabe por qué le digo eso? Verso 21. Le he dado tiempo.

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Una de la tarde con 7 minutos. ¿Qué tal, hermanos? Muy buenas tardes tengan todos ustedes a esta hora de la tarde. Gracias, Señor. Primeramente, a tu delante venimos, Señor, para pedirte perdón por nuestros pecados, nuestras ofensas. Señor, aún pecados que cometemos, conscientes, inconscientes, bendito Dios. Señor, en tus manos ponemos nuestras vidas en esta hora. Señor, todos unidos, unánimes, Señor, sabiendo, reconociendo que hemos pecado contra ti, Señor. Pero te pedimos, Señor, que no nos dejes caer en tentación, mas líbranos de todo mal, bendito Dios. Te pedimos en el nombre poderoso de tu Hijo amado Jesús. Gracias también, Señor, a través de esta emisora, en distintos programas, Señor, tú glorificas, Señor. Señor, siempre te pedimos que tú seas el centro, Señor Jesús, seas el centro para que nuestra emisora pueda difundirse tu palabra y que tú seas el motivo, la razón de esta emisora, aún de los programas, aún la razón de mis hermanos que sacan distintos programas, Señor. Tú te glorifiques en estas vidas, aún estas vidas también toca, Señor, para que solamente tu Espíritu hable a través de ellos, Santo Señor. Gracias por eso, gracias también por esta hora que tú me has dado, Señor, para emitir este programa Vida Noticias. Aún en esta hora, Señor, toca el control de mi pensamiento, de mis labios, de mi boca, bendito Dios. Te pedimos, Señor, en el nombre poderoso de tu Hijo amado Jesús, en esta hora, también bendice toda persona que escucha Radio Vida, Señor, no solamente en esta hora, en todos los horarios, bendito Dios. Tú tocas, Señor, corazones, glorifícate en la vida de las personas que te escuchan, Santo Señor. En el nombre poderoso de tu Hijo amado Jesús. Amén. Muy bien, hermanos, 1:09, ahora sí, 1:09, nos vamos a los titulares aquí en Vida Noticias, Radio Vida. De la tarde con 9 minutos, 1:09, Vida Noticias por Radio Vida. Estos son nuestros titulares en toda la región del Cusco, la región Madre de Dios, también la región Apurímac, Arequipa y todo el Perú a través del Facebook. Más información, Vida Noticias, Radio Vida. Desmantelamiento en redes de minería ilegal en la provincia de Paucartambo. Ejecutó el Ministerio del Ambiente. Más información, más titulares, Radio Vida Cusco. 680 la amplitud modulada. El alcalde de la municipalidad visita de Langui, equipo técnico, representantes de Fudil Langui, la Consejería Regional de Cusco coordinan mantenimiento de la carretera Yauri San Genaro, el descanso Langui, Colpahuay. Con más información, más titulares, Radio Vida. 680 la amplitud modulada. Jurado Nacional de Elecciones declara infundado pedido de vacancia contra Froilán Batallanos. Jurado Nacional de Elecciones resolvió declarar infundado el pedido de vacancia por Luis Guamaní contra el regidor Froilán Batallanos. Más información, más titulares, Radio Vida. Ministerio de Transportes anuncia multimillonaria inversión para impulsar el desarrollo vial, aeroportuario y digital de Braen en la región Cusco. Otra información, otro titular en esta hora de la tarde, Radio Vida, Madre de Dios. Transportistas intentaron enfrentarse a golpes por paradero informal en Mazuco. Enfrentamiento estalló en un jirón los pioneros. Asimismo, también ubicado en la localidad de Mazuco, en Madre de Dios. Más información, más titulares, a esta hora de la tarde, Radio Vida. Impresionante exposición de sitios arqueológicos en la región del Cusco. Hermosas maquetas son exhibidas al público y visitantes en la calle Marqués, en la ciudad del Cusco. Otra información, otro titular. Mineros de Huaycho, Huinchus y Huancabamba anuncian paro ante temor de operativos de interdicción en la región Apurímac. Otra información, otro titular. Espectacular escenificación del APAO Apuwanacauri Raimi 2026. Congrega a miles de asistentes en el sitio arqueológico

0: de Guanacauri en nuestra ciudad del Cusco. Otra información, otro titular a esta hora de la tarde, Radio Vida Cusco, en los 680 de la amplitud modulada en esta hora de la tarde. A partir del viernes 19, Machu Picchu recibirá hasta 5.600 turistas por día. Actualmente se puede adquirir 3.600 boletos vía virtual y los otros 1.000 en el local del Ministerio de Cultura de la ciudad de Machu Picchu. Más información, más titulares, Vida Noticias, Radio Vida. Hermanos amigos de la sintonía, Radio Vida Cusco. Entradas agotadas para el Inti Raymi 2026, la Fiesta del Sol, se realizará el próximo 24 de junio en Cusco y convocará con mejoras logísticas y seguridad y sonido para garantizar la mejor expresión a los asistentes. Autoridades disponen uso obligatorio de mascarillas en espacios públicos, colegios, ante alerta del brote de sarampión. Otra información, desplegarán más de 1.000 efectivos para el resguardo del Festival de Luces y Sonido, programado para este 19 y 20 de junio, además de las actividades del día 23 de este mes de junio. Nuyan, otra información, otro titular, esta hora de la tarde, intervienen a conductor ebrio cuando se llevaba moto presuntamente robada. Alerta ciudadana permitió la rápida acción policial y recuperar la unidad vehicular. Muy bien, esos fueron nuestros titulares aquí en Vida Noticias. Regresamos después de una pausa. 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

Hermanos, una con 18 minutos, hoy 17 de junio de este año 2026. 17 de junio, ya pasaron 17 días de este mes de junio de este año 2026. Gracias, hermanos, por escuchar Radio Vida, cualquier punto del Perú. Al propósito, nuestros estudios están ubicados, hermano, en la avenida Suiza Paradero Santa Rosa, en el distrito de San Sebastián, en la ciudad del Cusco. Gracias porque ustedes nos están visitando con su apoyo. Gracias, hermanos, porque en su corazón pone nuestro Señor, este Dios vivo que adoramos, que a quien aclamamos, a quien de verdad le agradecemos por todo. Pone en su corazón un grano de arena y gracias por traernos a los estudios de Radio Vida. Igual también en el Centro Comercial Paraíso, nuestro hermano Abraham Rojas, en este caso Noé Rojas, están pues también recepcionando vuestros apoyos, hermano. Muchas gracias, porque a través de eso es que nuestra emisora sigue saliendo, difundiendo la palabra, porque se necesita para el servicio eléctrico, una serie de servicios que se paga para que siga con la emisión esta emisora Radio Vida, la señal que edifica tu vida. Mis hermanos, todos los días la hermana Gloria está esperando en los estudios de Radio Vida. No, usted se baja en el paradero Santa Rosa, un poquito baja dos esquinas, luego voltea a la derecha y ahí está, la vista en la pared, Radio Vida, un letrero, un aviso grande. Justo ahí están arreglando un taller de mecánica de Volkswagen, ¿no? Los carritos, los bochitos, y ahí justamente está al costadito Radio Vida. Gracias a ustedes, hermanos, por visitarnos a los estudios centrales de Radio Vida. Bien, sin más preámbulo, al propósito, también tenemos cuenta bancaria que está a nombre de nuestro hermano Wilber Cruz Malqui. Estoy equivocándome, Wilber Rodas casi digo. Muy bien, gracias a nuestros hermanos, nuestro hermano, de verdad, está cuenta en la cuenta bancaria, nombre de nuestro hermano Wilber Cruz Malqui, el 04-161-972-415 en el Banco de la Nación, una cuenta corriente, en nombre de nuestro hermano Wilber Cruz Marqui. Gracias, hermanos, porque cada día ustedes se identifican desde que amanece, ¿no? Tempranito, 4 de la mañana, ya están ya con la oración, finalmente hasta las 8 de la noche, y a través del Facebook estamos todo el santo día. Muy bien, hermanos, gracias por escuchar Radio Vida. Y en Puerto Maldonado estamos en el 96.7 de la FM en esta hora de la tarde. Muy bien, vámonos al desarrollo de nuestras informaciones en esta hora de la tarde. Esto es Vida Noticias. Una de la tarde con 21 minutos, Vida Noticias, Radio Vida en el Cusco, en los 680, la amplitud modulada. Estas son nuestras informaciones a esta hora de la tarde. Radio Vida, alerta de salud en Sicuani, salud activa, módulo especial

de temor de avance de sarampión en Sicuani. El incremento de casos de sarampión en la provincia de Canchis y su preocupante expansión en la región Puno encendieron las alarmas sanitarias ante este escenario. Esalud Cusco decidió activar un módulo especializado para atender a pacientes con síntomas sospechosos y evitar que la enfermedad se propague dentro del Hospital General de Sicuani. La medida fue adoptada de emergencia debido a que Sicuani es uno de los principales puntos de conexión turística y comercial del sur del país, situación que podría incrementar el riesgo de transmisión. El nuevo módulo instalado en el exterior del área de emergencia permitirá identificar y aislar rápidamente a personas con posibles síntomas de sarampión, reduciendo así el peligro de contagio entre pacientes, familiares y personal médico. Nos mantenemos en alerta permanente, advirtió la dirección del regional del hospital, mientras que equipos de salud intensifican la vigilancia epidemiológica frente a cualquier caso sospechoso. Las autoridades sanitarias piden a la población no bajar la guardia y acudir de inmediato a sus establecimientos de salud si presentan fiebre alta, congestión nasal, tos persistente, ojos enrojecidos o la aparición de manchas rojizas en la piel. La vacunación sigue siendo el principal barrera contra esta enfermedad altamente contagiosa. Esalud exhortó a los padres de familia a verificar que los niños cuenten con todas sus dosis y actuar rápidamente ante cualquier síntoma. Mientras la preocupación crece en el sur del país, las autoridades sanitarias buscan evitar que el sarampión evite ganar terreno y se convierta en una amenaza mayor a la población cusqueña. 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Radio Vida Cusco 680. En la amplitud modulada, vamos a otra información. Inmovilizan maquinarias y equipos por más de 5 millones de soles utilizados en la minería ilegal en Madre de Dios. En una acción de control realizada en el sector de Caño Ponal, distrito de Inambari, provincia de Tambopata, en Madre de Dios, personal de la Dirección de Medio Ambiente y la Policía Nacional intervinieron e inmovilizaron maquinaria pesada y equipos presuntamente empleados en la actividad de minería ilegal, contribuyendo a la protección de los recursos naturales y ecosistema de la Amazonía peruana. Los bienes requeridos o requisados son un cargador frontal,
una retroexcavadora, dos motores, 180 HPs, dos caballetes y otros equipos, todos valorizados en 5.200.000

28.000 soles. Rico y Ricona, Vida Noticias, Radio Vida en Puerto Maldonado, 96.7 de la FM. 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Tambopata, Madre de Dios, Chaymantayá, Huecricuna, Rimanimusianco, Dirección de Medio Ambiente y Policía Nacional, Paikunasiarico, Ericuna, Japimunco, Inmovilización, Escatasiar, Huamunco, que hay 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Panaicuna, Chaisarique, Afectación, Manquei, Medio Ambiente, Recursos Naturales, Ecosistema de la Amazonía Peruana, Chairaicuciao, Ecri, Inmovilización, Escatapas, Ruamunco, Riki, Chaipis, Japimunco, Cargador Frontal, de una excavadora, dos motores HP, dos caballetes, otros equipos de Cricona valorizados en 5.298.000. A él, Ancasian, información desde Madre de Dios. Para Radio Vida en el Cusco en los 680 en la amplitud modulada. Vamos a otra información. Sujeto armado con machete es intervenido por Serenazgo ante presuntos enfrentamientos en Cusco. Momentos de tensión se vivieron en la ciudad del Cusco luego de que los agentes de la Policía Nacional del Perú, el personal de seguridad ciudadana, intervinieron a un sujeto que fue hallado portando un machete en plena vía pública. Según información preliminar proporcionada por las autoridades, el individuo presuntamente tendría la intención de utilizar el arma en medio de un conflicto personal con un grupo de jóvenes, lo que encendió las alertas y motivó la rápida acción de las fuerzas del orden para prevenir un posible hecho de violencia. Tras la intervención, el sujeto fue trasladado a una dependencia policial donde se viene realizando las diligencias correspondientes. Al esclarecer las circunstancias del caso y determinar las medidas legales que corresponden, las investigaciones continúan. Rico y Ricuna, entonces Vida Noticias, Caño Funchayahua y Ricuna, Japiramunco, Riki Runata, Guaynachata, Guayquecos, Collactapi, Riki totalmente macheteuance, Armasca, Cachaman, Calipi, Guayquey, 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Te muy bien, Vida Noticias. Radio Vida en el Cusco, 680 en la amplitud modulada. Vamos a otra información, nos vamos a la región Apurímac. Choque en la curva de Huarocoña en la vía Bancay Cusco. La peligrosa curva de Huarocoña, ubicado en el distrito de Tamburco, fue escenario de un nuevo accidente de tránsito que reaviva la preocupación sobre la seguridad vial en uno de los accesos más transitados hacia la ciudad de Abancay y Cusco. El incidente ocurrió la tarde de este último miércoles 16 de junio, cuando un bus interprovincial de la empresa de transportes Huari Palomino colisionó con un tráiler mientras ambos vehículos atravesaban una pronunciada curva conocida y registrada constantemente de emergencias. A pesar de la magnitud del impacto, no se reportaron personas heridas, aunque los daños materiales fueron considerables. De acuerdo con la información preliminar, el tráiler habría invadido parcialmente el carril contrario al ingresar la curva provocando el choque. Sin embargo, las causas exactas del accidente serán determinadas por las investigaciones que realizan las autoridades competentes. La colisión generó congestión vehicular en ambos sentidos de la carretera mientras se desarrollaban las labores de remoción de las vías vinculadas.
Decenas de conductores y pasajeros permanecieron varados durante varias horas, evidenciando la fragilidad de este tramo ante cualquier incidente. Transportistas, vecinos y usuarios frecuentes de la vía manifestaron nuevamente su preocupación por las condiciones.

condiciones de seguridad de Huarocoña. Muy bien, Ricun, entonces, hay ni un cheta 38, Ricun, accidente y tránsito pasamos Riquiquey, Huarocoña, ¿no? Vía a Cusco hacia Bancay, Huayquecha, y vía accidente pasamos. Oh, camión cisterna, o mejor dicho, camión trailer chayuan ya, y un ómnibus de Ricuna, Riqui, daños materiales ahí nacía Cano de Ricuna. Vamos con esa información entonces. 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Muy bien, no hay heridos, felizmente Huayquicuna, Panaycuna. Muy bien, vamos a otra información, Vida Noticias, Radio Vida en el Cusco, 680, la amplitud modulada, 1:33, denuncian robo de ahorros y pensión 65 adulta mayor de 50,000 soles en el Banco de la Nación y le niegan imágenes de seguridad. La ciudadana Alejandrina Durán denunció públicamente que personas inescrupulosas se están apropiando ilícitamente del dinero de su subvención y programa Pensión 65. Según detalló la afectada, los retiros sistemáticos de sus fondos se vienen registrando desde el pasado mes de marzo. Sin embargo, al acudir al Banco de la Nación para cobrar sus ahorros, le dicen que no tiene saldo, no tiene nada. Y al solicitar los videos de las cámaras de seguridad e identificar a los responsables, la entidad bancaria se limitó a responder que no cuenta con dichas imágenes. Ante este desamparo, la usuaria exige el apoyo inmediato de las autoridades del programa social para esclarecer este indignante caso que afecta a la persona vulnerable, en este caso, persona de tercera edad. Rico y Ricuna, Vida Noticias, Radio Vida, 1:34. 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Muy bien, vamos a otra información, 1:36. 1:36, local de tapicería se incendió en el distrito de San Sebastián, en la ciudad del Cusco. El martes 16 de junio de este año 2026, así es, miércoles 16 de junio, estamos hablando martes, ayer 16 de junio, en el distrito de San Sebastián, una tapicería fue consumida por un incendio. Bomberos, Policía Nacional, serenos y con ayuda de vecinos controlaron las llamas de fuego mientras las autoridades investigan las causas que habría originado el incendio que dejó daños materiales cuantiosos. 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

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Muy bien, vamos a otra información en esta hora de la tarde, Radio Vida Cusco. Vamos con esta información, volvemos con esta información. Ayer ya dimos Waikei, pero continúa esta información. Decretan uso obligatorio de mascarilla para casos de sarampión en instalaciones públicas y colegios, universidades y buses de transporte público. Las autoridades locales decretaron el uso obligatorio de mascarillas en instalaciones públicas, privadas y espacios cerrados tras confirmarse 5 casos de sarampión en la región. Debido a la gran afluencia de personas por las fiestas jubilares, la medida busca prevenir la propagación de esta enfermedad altamente contagiosa y resguardar la salud de los asistentes a los eventos masivos. Se exhorta a los ciudadanos y turistas a cumplir con la disposición preventiva de terminales, centros comerciales y oficinas del Estado, además de verificar que sus familias cuenten con el esquema de vacunación completa. 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Bien, vamos a otra información en esta hora de la tarde, Radio Vida, 1:39. Bien, vamos con esta información. Serenazgo retira a decenas de personas ebrias, helado que no muestra las fiestas del Cusco. Al parecer, para algunas personas, las fiestas del Cusco no solo celebran con danzas, música y tradición, sino también convirtiendo la Plaza Mayor, la Plaza de Armas y las calles del Centro Histórico en dormitorios improvisados y barras y bares al aire libre. Mientras la ciudad vive su mes jubilar, Serenazgo tuvo que intervenir a varias personas que aparentemente en estado de ebriedad se encontraban dormidos en las calles, recordándoles que el programa oficial no incluye dormir en las veredas ni brindar hasta perder el rumbo y la conciencia y estar tirado en plena vía pública en las calles de la ciudad del Cusco. 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Efectivamente, Kainujuncha, Wainakunata, personas de distintas edades de Kikuna, Huichu, Calipia, ya no hay principios. Manapis hay caps, tomar con mancho, energía, huichicuna, machascar una cuna, calipi, totalmente huichu, huichu, huichicuna. Lamentable, lamentable lo que pasa. Padres, hijos, jovencitos,
Muy bien, hay una casi situación en la ciudad. Vamos, 1:42. La obra que pretende hacer sombra a Pachacútec acumula 9 observaciones. Lo que fue presentado como una obra destinada a embellecer el ingreso a la ciudad imperial del Cusco, hoy se encuentra bajo la sombra de las observaciones de la Contraloría General de la República. El denominado Paseo de los Incas acumula 9 observaciones que pone en duda la forma en que viene siendo ejecutado el proyecto, incluyendo presuntas deficiencias en la supervisión, posibles riesgos de fraccionamiento de contrataciones, incumplimientos técnicos, la participación de profesionales que no estarían habilitados para ejercer, un escenario que vuelve a encender las alarmas sobre el uso de recursos públicos, una obra que desde su inicio dividió a la población. La controversia no solo limita los aspectos técnicos, para numerosos cusqueños, esta millonaria intervención no resuelve ninguna necesidad urgente de la ciudad y por lo contrario intenta competir con el imponente monumento a Pachacútec, del óvalo Pachacútec, uno de los símbolos más importantes del Cusco moderno y legado del recordado exalcalde Daniel Estrada Pérez. Muy bien, aquí con la vida noticias. 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Nesjat, Manas, Población, Pascancho, si no es otra obra más, Nismariker y Marimusian, Información, y Arizhan, Sinapas, Cheik, Ariki, obra, Carjan, Keyex, Alcalde, Daniel Estrada Pérez, Paiparajía. Minancasian información en esta hora de la tarde, 1:45, 1:45, Radio Vida Cusco. Muy bien, última información del Cusco para irnos a Puerto Maldonado. Conductor ebrio es intervenido al volante de vehículo presuntamente hurtado en Cusco. Una alerta ciudadana permitió que efectivos policiales que realizaban control de tránsito en la avenida 28 de Julio a la altura del tercer paradero Tío, en el distrito de de Huanchaj, intervinieron a un conductor que se desplazaba presuntamente bajo los efectos del alcohol. Tras una rápida acción operativa, los agentes ubicaron al sujeto en la intersección de las avenidas Luis Vallejo Santonia e Industrial en Santiago, identificado como Diego Hiroshi Linares Montalvo, quien conducía un vehículo Honda de placa de rodaje 8936JX. Durante la intervención, el conductor no presentó documentación que acredita la posesión del vehículo, por lo que los efectivos realizaron la verificación correspondiente. Como resultado de las diligencias, se logró contactar a la propietaria registral de la unidad, quien manifestó que el vehículo permanecía estacionado en su centro de labores y que no había autorizado su entrega a ninguna persona. Al verificar el lugar, constató que la unidad ya no se encontraba allí. La oportuna intervención de los efectivos de la Policía Nacional, los Romario Francisco y Judith Cusi, permitió esclarecer los hechos, recuperar el vehículo y poner a intervención y la disposición del vehículo a la Unidad de Prevención e Investigación de Robo de Vehículos. La investigación continúa y el sujeto se encuentra detenido. 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

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Diego Hiroshi Linares Montalvo. Waikeikuna panaikuna Vida Noticias, Radio Vida desde el Cusco para toda la región. Ya, nos vamos a ver a Puerto Maldonado con Radio Vida. Harta información nos ha quedado, pero vamos con otra información. Estita, mejor hermano, en el Cusco, al propósito, siguen los pasajes cobrándose un sol 20. Le das 2 soles, ya no te devuelven un sol, sino 80 céntimos. Vamos con esta información, se acabó la excusa, cae el petróleo y ahora los grifos transportistas deberán bajar los precios. El desplome de los precios internacionales de petróleo tras el acuerdo entre Estados Unidos e Irán han encendido las expectativas de millones de consumidores. Luego de meses de incremento atribuidos a la crisis del Medio Oriente, el valor de crudo cayó con fuerza en los mercados mundiales, abriendo la puerta a una reducción progresiva en el precio de los combustibles. Con este nuevo panorama, el precio recae sobre los grifos y las empresas de transportes que deberán reflejar gradualmente esta caída en sus tarifas. La ciudadanía exige que la reducción no quede solo en los mercados internacionales y que se traduzca en un alivio real para el bolsillo de las familias. Si el petróleo baja, ahora todos esperan que también baje la gasolina, el diésel y los pasajes en las empresas de transportes en la ciudad del Cusco. Rico Ricuna Vida Noticias, Radio Vida. Ricuna Manan Conanca, Rico Excusa Cañacho, que hay petróleo, bajará Munta Checa, transportistas, Grifucuna, bajarán Cuya, petroliuta, gasolinato, Ricuna. 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petróleo a Ekei Bajarampunya, Riki Grifukunapes, Nyaya Kunanka Bajanankuña, presionpe, Riki igual manera, Riki transportistas que hay servicio urbano en Escaperico, Joscoliachtapo y Rikuna, abusivamente Riki un sol 27 cobracianco y Rikuna Panaikuna, Manañeya Huayquei, vuelto Chaiquita, Cotichimpusuñacho, juntas jata, 2 soles, Tacoyunqui Checa, sino solamente 80 céntimos. En el Yataña Huayquei, Cotichimpusuñqui, pasaje en el TIC, falta pues 20 céntimos de Tiquita Huayquei, Lizuracta, Xuraikunco. En ese sentido, un sol de Ataya Huayquei, Cuna Panaikuna, Apanquichis, Bolsilichaiquipi, un sol de Aguan, Paganaikipa, principalmente esta empresa de transportes Arcoíris. Chay empresa ya Huayquicuna, Coscoyactapi, total tapón Riki, que alto Cosconescapi, Huayquicuna, pasajitaca, manañan, rebajaita, monañacho, Huayquí, ahí nancasian información en esta hora de la tarde. Radio Vida Cusco en los 680, en amplitud modulada. Muy bien, vamos a otra información, 1:50, 1:50, vámonos a Puerto Maldonado, 760 en la amplitud modulada. Vamos a ver, vamos con esta información hasta Puerto Maldonado. Incautan camión con más de 900 galones de combustible ilegal en la interoceánica. En un operativo importante orientado a frenar las actividades ilícitas vinculadas a la minería ilegal en Madre de Dios, efectivos de la Dirección de Medio Ambiente de la Policía Nacional del Perú con el apoyo de personal de DIROPESPS y funcionarios de SUNAT lograron intervenir un vehículo que transportaba combustible presuntamente destinado a abastecer campantemente mineros ilegales. La acción de control se desarrolló en el kilómetro 312 de la carretera interoceánica Urco-Siñapari, en la jurisdicción del distrito de Inambari, provincia de Tambopata, donde las autoridades detectaron un camión que trasladaba una considerable cantidad de hidrocarburos para poder justificar plenamente su destino final. No se pudo demostrar. Rico Ejicuna Panaikuna Vida Noticias, 909 galones de petróleo valorizados en 383.170 soles. Muy bien, Ejicuna, entonces Vida Noticias, Maldonado Piova, Ejicuna Panaikuna, Japimun Kuriki, camionta con

0: Vicuna, Pana y Cuna. Muy bien, Vida Noticias, Radio Vida en los 680, en el amplitud modulada a esta hora de la tarde. Otrita más, a ver, otrita de Madre de Dios, recuperan Parque de la Juventud y desalojan personas de mal vivir. En una acción coordinada para reforzar la seguridad y preservar los espacios públicos, una comitiva integrada por efectivos de la Policía Nacional y cuerpo y miembros del Cuerpo de Serenazgo realizaron la mañana de este 15 de junio de 2026 un operativo en el Parque de la Juventud ubicado al costado de la institución educativa Guillermo Bilingur. La interceptación se llevó a cabo en respuesta al llamado de alerta formulada por docentes del mencionado plantel, quienes expresaban su preocupación la presencia constante de personas de mal vivir que permanecen en el lugar, generando inseguridad entre los estudiantes, padres de familia y vecinos de la zona. Durante el operativo, las autoridades procedieron al desalojo de varios individuos que utilizaban el parque como un punto de reunión, exhortándolos a las reiteradas, así es, en el sector. La medida fue bien recibida por la comunidad educativa, por los vecinos, y la acción inmediata para recuperar de este espacio público y brindar mayor tranquilidad a los escolares como a los vecinos. Rico de Ricuna, entonces, acá hay Maldonado Pía, Rico de Ricuna, Riki, que hay Parque de la Juventud, Chaymantayariki, que hay Runacunato, que hay Machascacuna, y me manda Runacunacia, que hay 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Riki escolar con atasia, será que usted que orcompunco o huichumunco que hay personas de mal vivir en escata o ricuna, Riki que hay machascar una cuna y mingmenar una cuna seche y la piña o ricuna puñuco parque de la juventud en escapo y ricuna. Finalmente, Riki escolares, profesores, asimismo vecinos, cunanca, Riki contendía casanco, Riki amaya descuida cuchicho todas las veces cachon que hay operativo en espo y ricuna. Muy bien, nos ha quedado mayor información. 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Chaycunapes, casi han información. Muy bien, queremos agradecer a nuestros hermanos de Radio Vida en Puerto Maldonado a esta hora de la tarde. Hermanos, amigos de la sintonía, están en la sintonía total de Radio Vida. Radio Vida Cusco. Muy bien, hermanos, si nos escriben, ¿no?, al 995404317, sería importante, al WhatsApp, 995404317, desde Puerto Maldonado también, para escuchar de repente mayor información, en vista de que la radio, Radio Vida, desde el Cusco, también estamos en Puerto Maldonado, a través de la frecuencia 96.7 de la FM. Muy bien, hermanos, gracias por escuchar Radio Vida, 1:55, 1:55, nos vamos a la noticia más importante de Vida Noticias, la noticia más importante de Vida Noticias. Mirad que ninguno pague a otro mal por mal. Antes seguid siempre lo bueno, unos para con otros y para con todos. Primera de Tesalonicenses, capítulo 5, verso 15. Primera de Tesalonicenses, capítulo 5, verso 15. Muy bien, hermanos, esto fue Vida Noticias por Radio Vida desde el Cusco en los 680 de la amplitud modulada. Muchas gracias, hermanos, por escuchar Radio Vida. Nosotros nos vamos hasta el día de mañana a la 1:00 p.m. Estuvo con ustedes vuestro hermano en Cristo, David Anco Flores. Nosotros regresamos mañana 1:00 p.m. Bendiciones. Hasta mañana. Continúe con la programación de Radio Vida.
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hermanos, a seguir adelante en este camino difícil.

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3: Primicia musical, 2 de la tarde con 11 minutos, 2 de la tarde con 11 minutos. Tu programa El Fortalecedor, mediante las ondas sonoras de esta prestigiosa emisora, nuestra emisora, tu emisora, Radio Vida, Causa y Radio, Joscoliachtamanta, Pacha, Cosco, Región Manta, Pacha, Raimichagunins, Quillapitaj, Huachirimu, Munaita, Chuyas, Unicum Campi, 680 AM, amplitud modulada, Anche y Upainimpi. Estamos arrasando en sintonía aquí en la región de Cusco. Buenas tardes. Es mi región de Cusco, las 13 provincias, 116 distritos y casi ya estamos llegando a las 1000 comunidades campesinas, ¿eh? Hankuna Pajana, Paikui, Sumachtare, Kukui, Kachu, Nispataja, 680 AM, Anche, Yupainimpi, que Kosko, Rijunichis, Puyaricuanchis, y por vía internet también estamos arrasando en sintonía. A nivel nacional, asimismo también a nivel internacional. ¿Cómo están mis hermanos, mis compatriotas peruanos? Salí en Argentina, soy yo, Pipsu Yaricuanchtag, en Santiago de Chile también,

En España, madre patria, en hispanico, ahí también siempre hay un cusqueño, un residente cusqueño. Paikuna monaito yericuans, Jesús así mirimei, pinapeca muy kits, mis hermanos, allí en Brasil, Sao Paulo, Brasil, allí en Bolivia también. En México también nos sintonizan, gracias por la sintonía, así sucesivamente. Este emisor es bien sintonizado a nivel internacional, ¿eh? Mil bendiciones para ustedes, la paz, la misericordia y las muchas bendiciones del Papito Dios esté con ustedes. Nispam, napeka wiki.

13 minutos de las 2 de la tarde. Yo me iré, prontito me iré de este mundo a la otra vida. De ahí yo nunca más volveré, mis patas, ¿eh? Gracias, región de Cusco, gracias mis hermanos de la provincia altoandina de Espinar, provincia Pitaj, mis hermanos del distrito de Sicutambo. Espinar tiene 8 provincias, ocho distritos, la provincia altoandina de Espinar. Mil bendiciones para ustedes por internet, allá nos sintonizan. También tenemos una emisora en frecuencia modulada, Espinar, Liactapi, Alinta, Maquita, Uyarico, Anchnapa y Cuyhancuenapajea. Mis hermanos de la provincia de Acomayo, Acomaino, Cani, Nispam, Turicunco, Paikunapas, Ocachaycuna, Paraikuna, Acomaino, Comerciante, Napeiku, Jangrapa, Jañenchaco, y gracias a toda la provincia de Acomayo, provincia de Canas, en su capital, y Anauque, Minayan, Capuachanguits, mis queridos paisanos, Yachtamasicuna, Iyomasicuna. En Anauca tenemos 12 emisoras cristianas, Radio Vida, allí en Cochapata, también tenemos Radio Ayu, Radio Familia, allí en Cunturcanqui, Descanso, gracias a ustedes, ajá. Gracias también a la provincia de Paruro, mi tierra linda, con Caichayan, Uraira, Morani, Manan, Jamunay, Chucaram, Maram, Patapin, Mutiquiputapas, Chihuacu, Cancandín, Sacarpani, Muscani, Nispan, Puricoico, con Calle. Saludos, mis paisanos parureños, la provincia de Anta, donde el sapo canta. ¿Cómo están mis hermanos antapampeños, antapampeño, Panaycuna, Napaico, Jangrap, Yapachayam, Pajean? Gracias también a la provincia de La Convención, Quillabamba, Yuncahuay, Coninchis, Yuncahuay, Conizac. Ahí tenemos 12 emisoras cristianas, Radio Ocobamba, allí en el sitio de Ocobamba, Radio Nueva Luz, allí en Santa Rosa, gracias a la convención, y por internet también es bien sintonizado allí en la convención. También saludos a nuestros hermanos de la provincia de Urubamba, Urubambino, okay, Urubambina, Panayay, Jiminaya, la Iglesia Angélica, las Asambleas de Dios del Perú, también la Iglesia Angélica Peruana, Capuanchis, en la provincia de Urubamba. Un poquito más arriba está la provincia de Calca, California, Nispaninco, Valle Sagrado de los Incas. Saludos a toda la provincia de Calca, Campuyactapi, Tiacusco, Cachaycuna, Panaycuna, Jancuna, Pajpas. Más allá está la provincia folclórica de Paucartambo, Paucartambino, Cani, Nispam, Puricunguits, Jangrapsi, Cusiscayaña. En la provincia de Paucartambo tenemos Radio Unión Cristiana, frecuencia modulada, Anche Yupay, Pimpaycunapas, Munaita, Huataycuanch, desde la provincia de Paucartambo. Para todos los distritos, las comunidades campesinas, Cosnipata, Manú, hasta ahí estamos llegando, estamos arrasando en sintonía con Radio Unión Cristiana en la provincia de Paucartambo, provincia de Quispicanchis, Urcos, ciudad de Lagos, Ningutaj, Urcos, Plaza Chapi, Durazno, Malquistayay, Nispacharik. Saludos a mis hermanos allá en Casco, Congate, Carhuayo, Jajam, Kikijana, Cusipata, Urincosco, Muna y Yachtacuna, Chaymantari, Tipón, Oropesa, Huar. ¿Cómo están? Nayillanch, Ayillampuni, informa general Yapalechista, Añanchea, Camuquitsimás. Allá está la provincia de Canchis, Sicuani, Sicuanimantape. ¿Cómo está la provincia? Gracias al directorio de esta emisora Radio Vida, Sicuani, Yachtapeca, Cachantaj, frecuencia modulada, Anchaipi, Radio Vida, arrasando con todos, ajá, allá en la provincia de Canchis, Sicuani. Gracias al directorio de esta emisora Napé. Es Jacapo Anquitsia, 2 de la tarde con 17 minutos.

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1: Ya falta muy poco, ya falta muy poco para irnos con papá Dios allá a los cielos. Manan jay peje cancachu huacaypes lequips nanaypas nion coipas nispatajnin. Falta poquito, paciencia, paciencia. Aguanta, aguanta tu coche nispacha. 2:18. Gracias también a quienes a ver a Radio Vida allá en la región de Madre de Dios en Puerto Maldonado, ciudad calurosa. Buenas tardes, mis hermanos. Papito Dios, que me los bendiga a ustedes grandemente. Gracias, región de Madre de Dios, allá a las provincias, también a los distritos y las comunidades nativas. Gracias por la sintonía, tanto en la señal de AM, también en FM, asimismo también por internet, nos sintonice. Gracias a mis hermanos allá en Laberinto, mis hermanos allá en Nuevas, Chaymantari, Huaypete. ¿Cómo están mis hermanos allá en Inambari, Mazuc, Jalillanchu, Alejlachu? Ya está con Ancachan, Puerto Carlos, kilómetro 8, kilómetro 10, kilómetro 115, Pampa, Nincucha, Icunapirico y Aricuanza. Gracias, gracias, Puerto Maldonado, Madre de Dios, en la región de Puno. También tenemos otra emisora, Radio Vida, allí en Cunurán Abajo. En Cunurán Abajo está, pues, en el distrito de Santa Rosa, distrito de Santa Rosa, provincia de Melgar, en la región de Puno. Anchaypi Capuachanchis, Causay Radio, Chaypa Chaupinta, en las Aicuanchis. Mil bendiciones para cada uno de ustedes, mis hermanos, allí en la región de Puno, a Huaquinta, Joyarico, Achanguits, por vía internet. En la región de Ayacucho tenemos otra emisora, allí en Relave, Ayacucho, tenemos Radio Vida. Mi hermano Apolinar, buenas tardes, papá, un abrazo a la distancia. Oscoyactamanta, Pacha, Raimi Chacuinico, Quillampi, Cancunapajpas, Napaik. En la región de Apurímac tenemos dos emisoras, Paikunaps, en la Saikuachens, Huataikuachens, Quetarecuracheta, Ginaspa, Paikunaps, Muna y Teoricuanch, Radio Cultural, Tica, Payaña, Allenta, Mobambas, Cotabambas, mis hermanos allá en Jaquira, Mara, Cacacárcel, Ningutaj, Mara, Anchepi, Cheimantaría, mis hermanos Grauinos, Aichuquibambilla, Napeigu, Jancunapaj, Yapachelequichispa, mis hermanos Santabambinos, Cotabambinos, Tambobambinos, Napaikus, Jacanquich, y allá en Curahuasi tenemos Radio Nueva Jerusalén, Cheipa, Chaupinta, Munaita, Huataycuans. Así, papá, Interior Yachtacunapi, Munaita, en la Sascata, Uyaricuans. Mil bendiciones para ustedes, papito Dios, que me los bendiga.

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0: 2:20. Minutos de las 2 de la tarde. Ahora sí vamos a escuchar otra entrega musical. Siempre es bueno, siempre es necesario saludar y agradecer a distintas estaciones radiales, porque gracias a ellos, ¿no es cierto?, estamos llegando a más lugares donde otras emisoras no llegan. Ahí estamos llegando con la señal de Radio Vida y otras emisoras también. Allí en Camante 15.000 tenemos Radio JRR. Aquí está otra entrega musical y la voz de nuestro hermano Guzmán Rivera, Teodoro Guzmán Rivera, desde Ancas, el ancasino de corazón, Chayericamoca. En este mundo donde vivimos hay muchas pruebas, hay muchas luchas, hay muchas dificultades, pero a pesar de todo tenemos que seguir adelante en Ispataj. Desde Ancas, Perú, Teodoro Guzmán Rivera.

Son de la tarde, 24 minutos transcurrieron de las 14 horas. Cuidadito con la hora. 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que papito Dios te bendiga grandemente, mi hermana Elaina Gutiérrez Llamoca, napaikus kakapuanque, mi hermano Gabrielito, saiko mamani, allí impunin casi anintaj, allí impunin casi an Dios te bendiga, dice, gracias mi hermano Gabrielito, saiko mamani, él es pues encargado de esta emisora Radio Vida, allí en Centro Poblado, Cochapata, en la provincia de Canas, su era Cocha José Gabriel Condor Canqui, Pai Payacta, ¿no es cierto? Distrito de Tungazuca, Ancheimanta, Pacha, mis hermanos de Tungazuca, mis hermanos, a ver, de Rosasani, Jimena, Yancasianquich, Cochapat, Cheimantarit, Ococori, Ococori, Pitiajo, Okeikunak, Ningutak, nosotros somos de Tokio, Nispanink, de Tokio, Japón, ¿no? Mis hermanos del distrito de Surimana, Surimana, distrito, tierra, origen del Hueracocha, José Gabriel Condorcanqui, Jinachi, Manachi, más allá, sí, está la comunidad de Saigua. Saigua, eso es ya la provincia de Acomayo, Ginach, Chimpapiña, Río Apurimacta, Chimparunqui, ahí está la comunidad de Totora, más allá está la comunidad campesina de Jalco, Alillancho, y más arriba está la comunidad de Cañochuña, distrito de Libitaca, de la provincia de Chumbivilx, ajá, Napaikusca, Canqui, mi hermano Gabrielito Saico, ¿eh? Napaikamuiki, Napaikamuiki, Tucuizón, Coimanta. Saludos también a mi hermano Yuelito Llave, hermano mío, mil bendiciones, papito Dios, que esté contigo, ¿eh? Seguramente trabajando, trabajando arduamente. Mi hermano, mil bendiciones, dice, siga adelante en la obra de nuestro Señor Jesucristo, dice mi hermano Yuelito Llave. Saluditos, papá, para familia Llave, alián la convención. Sinelleta Jriki, para tomar esposita, mi hermana Idalia Consuelo, Napeika Muikitsiak, también para esa linda familia, para los hijos también, Cheimantari, Cheimantari, Cheimantari, Cheimanta, a ver, ahí está mi hermana Flor Anita y Pijanampa, ella nos sintoniza allí en Lima, capital, Lima, Lima. Saludos a todos nuestros hermanos residentes cusqueños allá en Lima capital, Napaikusca, ya. Saludos a mi hermana Lucecita Mayo, Paidaps Napaikun, gracias hermana mía por la sintonía. Tres veces dice, no, ok, ok, ok, allí en mi casa, Nispatag. 2:27, 2 de la tarde con 27 minutos.

28 minutos y vamos a llegar a media hora de nuestra programación. Medias mañancharán, pues ya, ¿no es cierto? Tenemos que agradecer también a nuestros fieles auspiciadores de este programa, El Fortalecedor. Gracias a ellos, nos debemos, papá. Gracias a ellos, estamos a pie, Ricky, para ir con América Manch, para ir con económicamente, que horas con Amanta Paga y con Kinax. Seguimos trabajando, papá. Y Nacho Manacho, mi hermano Mequías Ceballos Santitupa, Ingrisito de Guanoquita, hablando de Guanoquita, este domingo están de aniversario, ¿no es cierto? Aniversario distrital, causacho un distrito de Guanoquite, Nispacharik Sumachta Capari con Jacuenda y su amada esposita de mi hermano Mequía Ceballos, su amada esposa Marta Martita Ramírez, Napaikus Jacanguis y Huichti Yachtapia en el distrito de Guanoquite de la provincia de Paruro, Guanoquite Yachtapia y Panay Julián Antitupa, esposito Faustino Ceballos, Napaikus, ¿ya? Chamatari mi hermana Antonio Ocharo Huancahuir, Aliyanchahu, Alejliachaj, Paipsu Yaricuan, Jatunan Patapi, ¿no es cierto? Jatunan Vendenan Patapi Yaricuan, su amado esposito Sergio Montel, APB, Sábado Sayari, Baratillo, Ancha y Chapitaj. Gracias también a mi hermano José Uñapilco Cancines, hermano mío, bendiciones papá, Utcubambaj, Pomatales, eso está en la frontera de Huarocondo con distrito de... A ver, Huarocondo con Ollantaytambo. Bendiciones, mi hermano José Uñapic, para Joyaricuanchis por vía internet. Gracias también a mi hermana Jovita Solano, Huancabalicana de corazón, hermano Wilder Gómez, Ayllancha Papajo, Alejliacha. Bendiciones, hermanito, seguramente la sintonía allá en la región de Huancabalica, tierra del Mercurio. Gracias, mi hermana Jovita Solano, Allín Puncha y Suma Puncha y Cachi, ¿eh? Mi hermana Sabina Ojeda Champi, su amado esposo Antero Champi Paucar, Centro Poblado Atabamba, Valle Sagrado de los Incas, Ancha y Manta, Pacha, Fortalecedor, Tapaic, Napas, Emirica, Moancia, Panay, Paulina, Guayacons, Napaicamuy, Germanay, buenas tardes, bendiciones, saludos también a tu esposo Marcos Concha, Paicunapas, Una Iguata, Cuna, Montaña, Fortalecedor, Tayana, Parica, Moancia, saludos a su hijo Anderson Concha, también para nuestra hermana Soledad Concha, para Marco Antonio Concha, para Noemi Concha, y también para nuestra hermana Jessica Concha, Paicunan, Familianting, Ayluntin, Yapachayan, Copónic, América Moan, saludos también para mi hermano Isaac Wilkas, ¿ya? Para el Cunaco y el Cuans, APB Villa del Sol. Que cosco yachtan chispi. Panay Virginia Gutiérrez y Mayan Ruascaiki, Jaikayan Ruascaiki, Matan Ruasyanki, seguramente trabajando, ¿eh? Uyuamichina, Patapia, Ñocaja, Dispachá. Saludos para tu esposo Felipe Caballero, Comunidad Campesina, Jehuarpata, Distrito de Colcaqui, Distrito de Lucre, Anchipi, Comunidad Campesina de Colcaqui, Distrito de Lucre, en la provincia de Quispicanch, Urcos, Yachtapitaj. Mi hermano Tomás Quille, papá, buenas tardes. Napaika Muik, Esposaike, Rosa Rosa. Cita Mandor Tupa, saluditos, Centro Poblado, Patabamba, Anchaimanta, Pachan, Fortalecedor, Paikunapas, Munaita, Yana, Pari, Camuancia. Mi hermana Felicia Huac, que Cosco Yachtapie, Mercado de Cascaparo, Anchaipin Paip, Suyaricón, hermana mía Felicia, que Dios te bendiga grandemente en todos tus haceres, ¿ya? Gracias, Panachay, Felicia. Chamantari, Panay, María, Luis, Huamán, Calizaya, y Matan, Ruasenquipas, Comunidad Campesina, Payata, Distrito de Ollantaytambo, Urubambo, Raipiña, Napaikamuikitaj, persona equipo tapas añancha camuiki gracias que hijina yank askaiki mantanispa ya añanchasca capuanki 2:32 acucho somos chañerito y vamos a cambiar de ritmo completamente y vamos a escuchar esta entrega musical. Dice esposa mía, dice esta entrega musical. 2:32, la señal de Radio Vida, Quilcaiqui, El Fortalecedor. Saluditos para Sionita Papel Cahuana, ok, dice, gracias mi hermana Sionita Papel, bendiciones por donde estés, por donde

Te encuentres, gracias también a mi hermana Flora Añanca Pérez, que Dios te bendiga, hermano, buenas tardes, muchas bendiciones, dice saludos desde Santa Teresa, Lugmabamba, gracias hermana mía por la preferencia. 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Ñan, gracias mi hermana Flora Añanca Pérez, allí en Santa Teresa, saludos para tu amado esposo, tu hermano David Napaikuska Kapuanki. Gracias mi hermana Gladys Quispe, ella también dice ok, allí en mi casa en Nintaj. Es esposa mía, esposita mía, dice esta entrega musical. 2:33. 2:33.

2 de la tarde con 36 minutos. Dizzy Reto, esposa mía, esposa dorada, dice. 2 de la tarde con 36 minutos. 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

0: 38 minutos, este domingo es pues el tercer domingo del mes de junio y como de costumbre es el Día del Padre, aunque es menos recordado, ni Sunman Pascharichi olvidado, imagina, Día del Padre como tercer domingo del mes de junio, Este tercer domingo de junio, la provincia de Paruro está de aniversario. Jinach Manach, provincia de Paruro, está de aniversario. De igual manera, también el distrito de Huanoquitis, que Ningu Charik, festeja Capunca Corray, Michaco y Ningu Puncha y Pies. Saludos a la provincia de Paruro. Paruro, pues, tiene distritos como Huanoquite, distrito de Yaurisque Yajtapi, Huaracocha alcalde, saludos para usted también. En el distrito de Pacarejtamo, más allá del distrito de Capi, Capi Yajtapi, Pscania, Inigmasinskun, Inach, Capi Yajtapi, Salinto y Ericuance, mis hermanos allá en Acha, Omacha, Pilpinto, mismo Paruro también, ahí también tenemos nuestros hermanos, mis hermanos de Nihuacali, viene allá, Yanch, Hualej Yapuni, seguramente la provincia de Paruro. 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
1: 2:41
0: 41 minutos de las 2 de la tarde, 41 minutos de las 2 de la tarde, Ratuchayan, Minuto Cunapas, Pasaracapucia, miércoles, Pajarinca, jueves, Punchaña, viernes, Ajinachari, que semana, Pasaracapuyangata, de ahí nos queda como 10 días para poder finalizar, culminar este mes de junio, Mes de junio, ¿ya? Vamos a escuchar otra entrega musical, nos vamos hasta Huancayo, ciudad incontrastable, dice, desde ahí el Ministerio Génesis, volumen número 1, Paikunach Ainarinintu Yarixunch de Josué Jurado, ¿no es cierto? Paikunach Takixtanta Uyarixunch Pisilla Pipas, ¿ya? 2 de la tarde con 42 minutos. Saludos también a mi hermana Hermelinda Pilco Taip Panay, buenas tardes. Si miren que se encayanch, APB Monte Orefan Chaypitaje, Tienda de Abarrotes, el profeta Nispanico en Anchei Pimpay Pasmonaito Ircon. Gracias, mi hermana Hermelinda. Saludos a esa linda familia.

Ahora sí vamos a escudriñar la poderosa palabra del Señor. Estamos aprendiendo este tema que es muy importante. Y el pasaje bíblico está en Proverbios capítulo 6, verso 6. Y el título de este aprendizaje dice: lo que podemos aprender de la hormiga. ¿Qué podemos aprender de una hormiga? Simplemente de un insecto diminuto. ¿Qué podemos aprender? 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

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El día de ayer, a manera de instrucción, hemos dicho, la humanidad, la gente, por supuesto, que no tiene a Cristo, que no tiene a Dios como su Salvador, al inicio del año, hace muchas cábalas, se cambia de prendas, de vestir, muchas veces hasta de noche salen de viaje y en la mañana están volviendo. Con esa esperanza de que todo el año van a viajar. En la mañana están contando su dinero. Con esa esperanza de que ese año van a ganar dinero y van a contar así. Muchos van ante los adivinos a hacer ver su suerte, a hacerse hacer un baño de florecimiento. Muchos. Algunos comen las 12 uvas a medianoche. Muchos tienen esa esperanza de que ese año les va a ir bien. De repente el año que ha pasado les ha ido mal, pero el año que van a empezar les va a ir bien. Con esa esperanza hacen todo eso. Pero dice el año, si tú no haces nada, no te trae nada. Si en ese año no te preocupas en tu bienestar, tanto en lo espiritual, en lo material, ese año no trae nada. A pesar de que hayas hecho tus cábalas, a pesar de que hayas hecho un baño de florecimiento, a pesar de repente de que hayas comido 12 tepas de uva, a pesar de repente te hayas cambiado con prendas color amarilla, pero si en ese año no haces nada, si sigues lo mismo como el año que ha pasado, ese año no te trae nada. Pero la hormiguita no hace esas cábalas. La hormiguita nunca ha ido a hacerse cambiar la suerte. La hormiguita nunca ha ido a hacerse un baño de florecimiento. Si tú agarraras una hormiguita en tu mano y le preguntas, hormiguita, ¿a ti qué te trae este año? Estoy de seguro que la hormiguita te va a decir, este año para mí es trabajar, trabajar, trabajar, trabajar, nada más que trabajar. Tenlo por seguro, eso sería la respuesta de esa hormiguita. Si en este año no te pones a hacer nada, este año no te trae nada. 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Imeina ruas canta kawamu y pase. 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Aprende de esa hormiguita, de un pequeño insecto. 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Porque no hay otra esperanza. Trabajo y trabajo. 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Pero sita chlanca churacunqui, y naka te traerá muchas cosas. Verso 7 nin chisisin mana collanampas
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0: 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Gracias a mi hermana Norma Vianey Choca, allá en la ciudad blanca de Arequipa, Arequipa, allá en Tlachtapio y Aricua. Ajá, gracias. Que mi carjan Kilkay, que el Fortador, 2 a 3 de la tarde. Si papito Dios lo permite, bajar en tu paso, ¿ya? 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Panachay, Amañarico, ovario, inflamación, sufre puñal, ya, mil bendiciones, Tupanacama, Tingunacama, no cambien del dial, porque ya viene la siguiente programación, Tupananchiscama.
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Buenas tardes, amable oyente de esta emisora Radio Vida, que edifica tu vida, mi vida. Buenas tardes, en este departamento Cusco, tanto también el departamento Madre de Dios, departamento Ucayali, departamento Junín, departamento Apurímac, departamento Ayacucho, Causaycucho, departamento Arequipa, Puno, Melgar. Cómo se encuentran, amables oyentes, hermano, hermana? Gracias al Señor Dios Todopoderoso que nos tiene con vida. Gracias al Señor siempre por nuestra vida, por nuestra salud y por cada bendición que recibimos día a día. Ya dije a Ñaña Turaikuna y Menaya Caponquichis, la convención calca, Chiburaikunapi, y Maya y Callaruasca, a ver hermanos, y a ver están en cosecha de café, dicen, ¿no? Cosecha de café, hermano, ¿cuántos quintales al día trabajan? Así es, en Paucar, Tambo, Urubamba, Anta, Cusco. 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

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A ver, los hermanos de Sicuani, canchis, ¿cómo se encuentran, hermanos? ¿Cómo están? ¿Cómo están? ¿Qué dice leche moco, hermanos? 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

Así de esta manera estamos llegando a vuestros corazones, a vuestros hogares, amables oyentes de esta emisora Vida. A cada casa o a cada hogar o en donde esté, en la cabaña o no sé, en su trabajo, en su taller, en la universidad también habían escuchado. Gracias hermanos jóvenes estudiantes. Así es entonces en todas partes siempre, en regional, nacional, internacional, siempre está Radio Vida. Así estamos ya a 3 de la tarde con 21 minutos. 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

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Marca con gallachta pitarica puenki, distrito Sangarara.

así es, hermano Martín, que tenga salud, papayán spuni. Bendición, que hermano Yay, calpata fuerza, tacosen, quiña, pajman, purina, equipaj. Tarico Conchis, 3 de la tarde, 31 minutos. Ajina ya que hora, cacasian, ariki, hora especial de tu radio vida. Conducen, ariki, hermano Fidel Cárdenas y hermana Adela Champi. Con apuncho, camanantar el cocuncuchu, chay, minuca, hermana Iquichis, gloria. Que emoción niña y con una aviso importante, huella que un inscunaba ni opajma puririrusunchis. Aviso importante, Iglesia Evangélica, Jehová te bendice. Invita a todos los hermanos y hermanas a un ayuno de 3 días que se llevará a cabo los días 3, 4, 5 de julio del año en curso. El estudio será de sanidad divina, alma, espíritu, cuerpo. Invitan a todos los enfermos. Lugar, a ver en dónde. Donde se lleva este ayuno, se lleva en San Jerónimo Colparo, frente al Quinta Vallecito, traer frazadas. Cualquier consulta o si quieren mayor información, comunicarse con 984-685905, Pastor Timoteo Calle Piña Tapia. Hay que comunicarnos, hermanos. 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Domingo 28 de julio 2026, Ari, domingo 28 de julio. 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

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Se necesita un maestro vidrero o cristalero con experiencia que sepa de su trabajo. Así es, se paga buen sueldo para el distrito de Chinchero. Distrito de Chinchero pertenece pues a la provincia de Urubamba. Mayor información, 950-45-6601, hermano Carmelo. 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Puerto Maldonado, todo lo que hagáis, hazlo de corazón como para el Señor y no para los hombres, dice la palabra. Día domingo 21 de junio, 9 de la mañana, después del culto, venta de deliciosos platos típicos como chancho al cilindro, patarasca, chicharrón y chancho. 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En Girón, Las Capironas, local de la Iglesia Evangélica Peruana, Puerto Maldonado, para lo cual se invita a los consistorios de 15.000, Santa Rosa, Florida Alta, Laberinto, Comité 107, Tambopata, La Pampa, Grupo Triunfo y a los hermanos que se encuentran en toda la región de Madre de Dios. Estaremos esperando con brazos abiertos. Así es, nuestros hermanos de Puerto Maldonado tienen su, a ver, reunión culto unido y actividad profundos, a ver, actividad económica profundos de terreno. Así es, el domingo 21 de junio desde las 9 de la mañana. Invitación, Iglesia Evangélica, las Asambleas de Dios del Perú, Antaiskuchaco, organiza ayuno de 3 días, del 18 al 20 de junio. Estarán los pastores de la región, para lo cual quedan invitados todas las congregaciones. Arini Wanch, Yapaya, Yapaya. Mana Asambleas de Dios, Yapacha, Asambes, Maranata, Peruana. Yapaya, Yapaya, Junio, Naikukuspa, Sumachtakai, Ayunota, Apari. Hay uno de 3 días, del 17 al 20 de junio, que Iquillapi, o sea, pacarín, callarinca. Ajina, para estos 3 días en APB Sol Naciente, Japajñán, Hospital Pampa, que Piba Paricón, Cachemami, invita.

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Radio Vida 760 AM y Radio Vida 96.7 FM en la ciudad Puerto Maldonado, región Madre de Dios. ¿Cómo se encuentran, hermanos? ¿Cómo están? ¿Cómo están? Madre de Dios, Puerto Maldonado. Así es, así es. También, a ver, Radio Vida, en Girón, Chinchay Suyo, M12, a 2 cuadras de la avenida Circunvalación. Y tenemos Radio Vida en Quillabamba, Girón, Vilcabamba, A6, Radio Vida 93.7 FM, Marca Conga, Sangarara, Acomayo. Así es, hermanos. 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
0: 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Adelante, hermano.
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0: 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Hermano y Bernabé Sayo Quispe, esposa y que hermana Benedicta Paucar de Sayo, hermana Eliada Sayo Paucar, hermano Nelson Enríquez. 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Gracias, gracias, hermana Iña Opachman, Puricusun, Saginata. A ver, familia Alvarado, Pauca Alvarado, ellos se encuentran pues en la capital Lima, Atevitarte. Saludos, mis hermanos. Y es a seguir adelante, familia Paucar Alvarado.
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0: Gracias. También saludamos a nuestra hermana Ingracia Gómez Asto, su esposo, hermano Abdón Yachtawamaní. Ahí también con todos sus hijos, ¿no? Aiden, Jonathan, Wilfredo, David y Juan. Gracias, hermano. Ya y pay con Atarikunga, comunidad Quilca Oropesa, Quispicanchi, provincia en Chispi. Gracias, hermano, hermana. 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A ver, 3:45.

Un barbero le decía a su cliente mientras le recortaba el pelo: «Fíjese, caballero, yo creo que Dios no existe». «¿Pero por qué dice usted eso?», pregunta el cliente. «Pues es muy fácil. Basta con salir a la calle para darse cuenta de que Dios no existe. O dígame, ¿acaso si Dios existiera, habrían tantos enfermos? ¿Habrían niños abandonados? Si Dios existiera, no habría sufrimiento ni tanto dolor para la humanidad. Yo no puedo pensar que exista un Dios que permita todas estas cosas». El cliente se quedó pensando un momento, pero no quiso responder para evitar una discusión. El barbero terminó su

trabajo, el cliente abandonó la barbería y vio en la calle a un hombre con la barba y el cabello largo. Se veía muy desarreglado, entonces entró de nuevo a la barbería y le dijo al barbero: ¿Sabe una cosa? Los barberos para mí no existen. ¿Cómo que no existen? Pregunta el barbero. ¿Si aquí estoy yo? No, le dijo el cliente, no existen, porque si existieran los barberos, no habrían personas con el pelo y la barba tan larga como la de ese hombre que va por la calle. Ah, los barberos sí existen. Lo que pasa es que esa persona no viene hacia mí. Exacto, dijo el cliente. Lo mismo ocurre con Dios. Las personas no van a Dios y por eso hay tanto dolor y miseria en el mundo.

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Muy buenos días, hermanos, hermanas, en el nombre del Señor, con cada uno de ustedes. ¿Cómo están hoy día? Bendecidos, muy bien. Gracias, hermanos, por la invitación que ustedes me han hecho para poder estar aquí. Y el tema que me han pedido era el carácter del líder. El líder suena más político que religioso, ¿no es cierto? Pero también, mejor he puesto, hermanos, carácter del ministro, del que ministra la palabra, del que dirige, del que predica, del que asiste, ¿no? Bien, nos ponemos de pie, hermanos, vamos a orar antes de iniciar para compartir este estudio del carácter del ministro, ¿ya? Oramos. Soberano Señor, te damos gracias en esta mañana por tu amor, tu cuidado, la vida, la salud que nos concedes y también por todos los miles de beneficios que gozamos de ti, Dios nuestro. Rogante, Señor, que en esta hora tú nos ayudes, Señor. Me ayudes, ayudes también aquí a mis hermanos, mis hermanas, Señor, a entender tu palabra y también tus planes y tus propósitos que tienes para cada uno de nosotros, Señor. Gracias, Dios. Gracias, Señor. Te alabamos, te bendecimos, Señor. Y te pedimos tu dirección. En nombre de Jesús. Amén. Tomen asiento, hermanos. En la foto, ¿qué podemos observar? Jesús lavando los pies de los discípulos, ¿verdad? Por eso el subtítulo es el ministerio del servicio. Hermanos, solamente exigimos a los pastores y ministros nomás cumplir con los requisitos que emite la palabra, o de cada cristiano también. Antes, ¿hablo puro castellano o quechua también? ¿Qué me dice? ¿Sí? Los dos. Bilingüe, listo. Entonces, decíamos, ministerio del servicio. Yo escuchaba, hermanos, antes, ahora ya no se escucha mucho, cuando llegaban a las convenciones, pasaban adelante y se presentaban Santiago Condori para servirles. Así decían. Y ahora yo no escucho eso. Camachiwana y Kichispa, así decían, ¿no es cierto? Y Mayapepas y Anapakuneipa. Entonces, todos hermanos estamos llamados a servir. ¿Por qué? ¿Por qué? Y Manachtim y Nokans Wajaska Shanches Yankananchispa. ¿Por qué, Pedro? ¿Por qué? ¿Por qué? Esto es un estudio, hermanos, así que todos colaboran, ¿ya? Todos participan. ¿Por qué? Por la redención, dice la hermana. ¿Otros? Ya, porque hay que cumplir el mandato de Dios. ¿Otros? ¿Por qué tenemos que servir al Señor? No es por mandato, es por gratitud, por agradecimiento que Jesús ha muerto por nosotros en la cruz del Calvario y con cuya sangre somos redimidos, salvados, rescatados, llámese. Y por esa gratitud nosotros tenemos que servir a Dios. Alicho, por agradecimiento, mana, Dios que ama chivachtinchichu. Página 3 dice así, introducción, no nos cansemos de hacer el bien, porque a su tiempo cosecharemos, si no nos damos por vencido. Gálatas 6:9, ¿qué dice, hermanos? No nos cansemos de hacer, ¿qué cosa? El bien. ¿Pero hacemos el bien o hacemos el mal? Alguien gasta ruachans y llaman al inter ruachans. Al inter ruachans, alguien me manicona. Entonces, es oportuna la ocasión que en el desarrollo de este estudio
nos evaluaremos cuán idóneos somos en el ministerio del Señor. ¿Quién nos ha conferido? Definición de términos. ¿Qué es un ministro? No nos referimos solamente al ministro ordenado que tiene que bautizar. También se le llama ministro al que predica la palabra. Ministro de la palabra. Todos los que predican, aunque no estén ordenados, son ministros. Ministros de la palabra. Los que dirigen también son ministros, ministras. ¿Por qué? Porque ministran alabanza. Así es, hermanos. La palabra ministro viene del griego diáconos. Significa siervo, asistente, servicio o el que sirve. ¿Jesús alguna vez se identificó como diácono? Sí. Nirjame Jesús, mana no jaja, sirvichikunay bach jamoni. Jankunata sirveme jamoni. He venido para ser diácono, en otras palabras. Secularmente, ministro es un oficial de un rey o de un gobierno. Romanos 13:4. A ver, ¿alguien me ayuda a leer también? Romanos 13:4. Lee, por favor. Gracias, hermano. A ver, los ministros seculares, llámese alcaldes, regidores, policía, hasta serenazgos, ¿ministros de quién habían sido? Ministros de Dios. Son ministros de Dios. Cristianamente, ministro es una persona por llamamiento divino.

encargada de dar algo a otras personas, servir. Por ejemplo, el apóstol Pablo se consideraba ministro de Jesucristo. Vamos a leer un solo versículo nomás. Colosenses 1:7. Colosenses 1:7. Como lo habéis aprendido de Epafras, nuestro consiervo amado, que es un fiel ministro de Cristo para vosotros. ¿Se dan cuenta? Iman Epafras, fiel ministro, junta Kamachi. Y eso es lo que se exige de todo cristiano, que seamos fieles. Satanás también tiene sus ministros. 2 Corintios 11:13. Ajá. Porque estos son falsos apóstoles, obreros fraudulentos que se disfrazan como apóstoles de Cristo. Y no es maravilla, porque el mismo Satanás se disfraza como ángel de luz. Así que no es extraño si también sus ministros se disfrazan como ministros de justicia, cuyo fin será conforme a sus obras. Asa, Sahraps ministro Kuneo, Señor Jesús ministro Kuneo. Pero, Señor Bach, ministro Kunare, oveja punichu kashanku, icha oveja man tayez hayachu. ¿Pasa allá? Acha, acha. 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Creyente Kunare, oveja chapunichu kashan, icha oveja man tayez hayachu. ¿Pachés callata? No, pero habla de ti, habla de ti. ¿Cómo estás? ¿Cómo estás? Ama, hokuna mandaka, rimasunche, monikuna. Hablemos de nosotros. ¿Cómo estás tú? ¿Eres oveja? ¿O eres cabrito disfrazado de oveja? Oveja, muy bien. Dos nomás todavía han dicho oveja, el resto... Corderito. Yeah. Corderito, muy bien. ¿Qué implica ministerio, hermanos? Ministerio viene del griego diaconía, significa oficio, cargo, servicio, trabajo, ocupación. Trabajo, trabajo, trabajo. Yankanan chisme, hermano Ikuna, señor Paja. Tu tatapes ponche yachispara. Ministerio es el cargo, es el servicio, la labor que se hace. Depende del contexto, puede ser servicios domésticos, los quehaceres. Lucas 10:40, a ver, ahí sí me ayudan, ¿ya? Ahí están los pasajes, ¿no es cierto? Lucas 10:40, ministerio cristiano apostólico, Hechos 11:17. Un solo versículo vamos a leer para no... Quedan muchos. A ver, ¿quién lo tiene? Lucas. Adelante. Pedro Marta se ocupaba de muchos quehaceres. Señor, gracias, hermano. Ahí nomás. Marta, ¿en qué estaba ocupada? ¿En qué estaba ocupada? En el servicio doméstico. Estaba sirviendo también, ¿o no? Pero todo hubiera estado bien. Mana y maps que manchkaran, manatachos que hakuman karan cheja. Sí, si calladito ella hubiera servido, todo estaba bien. Pero cuando Dios, nuestro Señor Jesús, reprende, ahí fue el problema. Ahí fue el problema. Tú también puedes servir, puedes hacer muchas cosas para el Señor, ¿o no? Pero sin reclamar. Si otros no hacen, déjalos. No tendrán corazón, pues, para el Señor.

Si tú tienes corazón, trabaja. Entonces también es otra manera de servir, servicio doméstico. A veces me da pena, hermanos, cuando hay convención bíblica, las hermanas son Martas y no Marías. Cuando hay convención, ¿dónde están las hermanas? Peleando con las ollas, las cucharas, las tazas. Termina la convención, siguen peleando porque otros se han comido plato y todo, y falta plato, falta cuchara, falta todo, ¿sí o no? Entonces también eso se llama servir, sin renegar, pero, ¿me entiende? Si Marta no hubiera renegado, todo estaba bien. Pero su cólera le llevó, ¿no? Finatacho, jawanchi, manacho, ñaña y sirvise banca. Ay, malogró todo. ¿Se entiende, no es cierto o no? ¿Entienden qué es, manacho? Ya. Siguiente. Ministerio cristiano, Hechos 1, 17. Hechos 1, 17. Y era contado con nosotros y tenía parte en este ministerio. Los apóstoles también tenían ministerio. ¿De qué? Ministerio de predicar de Jesucristo. Tenían el ministerio de la predicación. Servicio a los cristianos. Hechos 6:1. En aquellos días, como crecía el número de los discípulos, hubo murmuración de los griegos contra los hebreos de que las viudas de aquellas eran desatendidas en la distribución diaria. Entonces también había un ministerio de raki. Aquí nanco garan riki. Apóstol kunaj vendemos han colqueta, cosas kunata, igual ta. A ver, kunan punchi sian rakinaki kanchi imayapips manachu. ¿Practican aquí kilo de amor? ¿A quiénes llega esos kilos de amor? Ya, son justos. Ahí es el trabajo de los diáconos. Y chavaquín mancho, más tamar kayachín, papá y guima, abuela y guimán, jokakunamant, minusta. No, tenemos que ser justos, hermanos. Amén. Justos, justos. Como don de servicio, Romanos 12:7. O si de servicio, en servir, o el que enseña, en la enseñanza. ¿A quiénes les gusta servir, hermanos? No a todos, ¿ah? Cuando tienen ese don de servir, donde sea sirven, donde sea aparecen. Lindo es, me gusta esos trabajos, hermanos. Ministerio en general de un siervo del Señor. Hechos 20, 24. Hechos 20, 24. Pero de ninguna caso hago caso, de ninguna cosa hago caso, ni estimo preciosa mi vida para mí mismo, con tal que acabe mi carrera con gozo y el ministerio que recibí del Señor Jesús para dar testimonio del Evangelio de la gracia de Dios. ¿Qué dice el apóstol? De ninguna cosa hago caso. Para mí, mi propia vida no cuenta, dice, con tal de que yo pueda correr con gozo hasta el final de la carrera. Hay que hacer una yeña o hacengits. Más que ya saico sahps, más que ya lleve machia sahps, pero señor pach yank asah, señor pach ruasa. Hay que aningit se termonicuana. Amén. Eso debe ser, hermanos. Eso debe ser un principio de nosotros. Por gratitud, no por obligación. Por gratitud. Muy bien. Oficio del ministerio, del ministro, pastor. Salmo 23. ¿Qué dice el Salmo 23? Muy bien. Todo el Salmo, ¿quién lo recita? Allá. Están leyendo entonces, ¿no? Ahí.

esperanza. Jehová es mi pastor, nada me faltará. Pero mejor leemos en un tiempo presente. Cuando leemos en un futuro, mañana todavía, pues. A ver, leamos en tiempo presente. Jehová es mi pastor, nada me falta. En lugares delicados pastos, me pastorea. Junto a aguas, corrientes de aguas, me hace descansar. Siga leyendo. Lean, lean. Ya. Conforta mi alma, me guía por sendas de justicia por amor de su nombre. Aunque ande en valle de sombra de muerte, no temo mal alguno, porque tú estás conmigo. Tu vara y tu cayado me infunden aliento. Aderezas mesa delante de mí, en presencia de mis angustiadores. Unges mi cabeza con aceite, mi copa está rebosando. Ciertamente el bien y la misericordia me seguirán todos los días de mi vida, y en la casa de Jehová moraré, ahí sí, por largos días. ¿Qué tal cuando hacemos en tiempo presente? Gracias, hermanita. ¿Qué estaba leyendo? Tiempo presente, hermanos, es mucho más penetrante este salmo. Jehová es mi pastor, nada me falta. ¿Amén? Amén. No es que me va a faltar mañana todavía, no. Ahora es. Ahora es cuando. Entonces, el término pastor significa ovejero. Es decir, uno que cuida ovejas. ¿Ustedes se sienten ovejas? ¿Comen pasto? ¿Ya no, oveja gonda? Figuradamente, no es literalmente. Figuradamente somos ovejas. En el sentido que usa la escritura, la idea de cuidar es mucho más que alimentar a las ovejas. La tarea del ovejero, pastor, es múltiple, no es una nomás, no es pastar nomás. Las responsabilidades del pastor son numerosas, variadas y todas importantes. ¿Cuál crees que es la mayor responsabilidad del pastor? Cuidar. Cuidar. ¿De día nomás o de noche también? Día y noche. Por eso se dice que el pastor es una persona que no es madura. ¿Qué sería? No. Uno que cuida, uno que en la iglesia se llama ministro. Ya no se dice pastor de ovejitas, sino pastor también se le llama, pero es su nombre correcto, sería ministro. ¿Ya? Ministro. El oficio del ministro pastor en la escritura. El oficio del ministro pastor, término metafórico también, está íntimamente ligado a la de ¿qué? Dirigente. ¿Ya? El que dirige, el que encabeza. Moisés, que fue un dirigente, es en muchos sentidos fue un pastor y pastor de la congregación local más grande de todos los tiempos, Israel, el pueblo de Dios. ¿A cuántas personas pastoreaba Moisés? Millones. Se dice que por lo menos 2 millones de personas pastoreaba Moisés. David, antes de ser dirigente de Israel, era pastor de ovejas. En su juventud, Salmo 23, que se le atribuye, nos

0: muestra que era conocedor de su oficio. Entonces, ¿cómo sabría uno? Me llevas a aguas tranquilas, a pastos verdes, porque David como pastor a sus ovejitas llevaba a esos lugares. Y de ahí nace el Salmo. ¿Entendí cómo me dije, hermano Nicón? A ver, pico no que oveja michejón gashengits. Alguna vez, ahí está varios, ¿eh? ¿Y dónde pastan sus ovejas? Ahora con la mancha chakatingits. Rato saxeirunam, pasnes pa wakin katin kurik, alim pasumam, saxaotin, ahora con la katin, puñuna yambaña, ¿eh? Hay tapicho apacayan oveja kunata. Wakin tak rikunin, hay tapi oveja chakunata apakta. Etakten huaskan matando barcos para apachango. Eso sería maltrataría, ¿no? Muy bien, analicemos, hermanos. Ahora sí, vamos a dividirnos así, ¿ah? ¿Eh? Este grupo, este grupo, este grupo, este grupo. Vamos a leer. Tenemos que leer la Biblia. Vamos a analizar, ya. Ustedes, hermanos, del rincón, van a leer Isaías 40, 11, Isaías 56, 11 y 12, para este grupo. Jeremías 2:8, Jeremías 10:21, Jeremías 23:1, tres versículos para este grupo. Jeremías 25:34, Jeremías 3:15 y 23:4, para este lado, aunque son poquitos. Amós 3:12, Zacarías 10:2, 11:4 y 7 y 13:7. Ya, vamos entonces. ¿Quién va a leer? Mike, ¿tiene que leer mi manta? Ya, vamos, Fidel. Ya, lee Isaías 40:11. Gracias, hermano. Hermanos, imaginen, Dios riman keipi. Dios es sumakta michinka. Marcainimpas apanka unyankunata. Y en su seno los llevarán en marcainimpi. Michinka suavemente, mana haitaspaya, mana naskirispaya, munaita. A ver qué dirá en la versión popular. Viene como un pastor que cuida su rebaño. Levanta los corderos en sus brazos, los lleva junto al pecho y atiende con cuidado a las recién paridas. ¿Entendieron con Chapanicona? Y me inatan michin en gasja, cuidanan, son mata michin, cheimantap semanicona, marca ecospas, uñacunata, apan, malta chacunata, jinaponicho, michicona, ¿verdad? Ah, sí. Y atiende con cuidado a la recién parida. Kunan tutamantam uña chakara munchak mana wichungichu apengi punichi. Así es, hermanos. Pero tristemente, 56, capítulo 56, ¿qué hice? Gracias, hermano. ¿Cómo son esos pastores? Achacha, ay. ¿Emanescan? Son perros hambrientos que nunca se llenan. Son pastores que no entienden nada. Cada uno sigue su propio camino, solo busca sus propios intereses. Dicen, vamos a buscar vino y bebidas fuertes para emborracharnos y hagamos mañana lo mismo que hoy o mucho más aún. Pitan keita ni shabasuma, no katachu kampas, pastor juvenal tachu kampas, Fidel tachu kampas. Harillachu michin obejata. O alves michillan tajariki, entonces hermana conadaps ni michasun disponía. Fuerte, ¿ah? ¿Eh? Perros hambrientos, nunca se llenan. Pastores que no entienden nada de lo pastel, de pastorear. Cada uno sigue su propio camino. Negativo. A ver, pasemos a Jeremías 2:8. ¿Quién va a leer? Vamos. Fuerte. Gracias, hermano. Los sacerdotes no dijeron, ¿dónde está Jehová? Y los que tenían la ley no me conocieron. Y los pastores se rebelaron contra mí. Y los profetas profetizaron en nombre de Baal. ¿Qué había pasado con los pastores? Se rebelaron contra Dios. Y si se rebelan, ¿qué hacen con las ovejas? Pobres ovejas. Pobres ovejas. ¿Quién sufre entonces? Las ovejas. Otro pasaje, 10:21 de Jeremías. Gracias, hermana. Los pastores se infatuaron y no buscaron a Jehová. Por tanto, no prosperaron y todo su ganado, ¿qué cosa? Se esparció. Me da pena, hermano, ¿sabes? Cuando escucho, ¿no? Tal iglesia está bajando de miembros. ¿Por qué tiene que bajar de miembros? Más bien debería aumentar, ¿o no, hermanos? Hasta hoy ya pacunan, sregui. Pisiana mantak. Inaspan keipinin, pastor kunan, mana yenioh kunan. Manan Dios tamás kankuchu. Cheime fracasapunku. Rebañotaj. Es lo que está pasando, hermanos. Otro pasaje, 23:1 de Jeremías también.
1: Rebaño, dice Jehová.
0: Otra vez, hermano, otra vez, otra vez.
1: Ay de los pastores que destruyen y dispersan las ovejas de mi rebaño, dice Jehová.
0: Ahora, ay de los pastores. ¿Cuántos pastores hay acá? La directiva también está incluida dentro del cuerpo pastoral, así que no se salvan, ¿eh? Los ancianos, diáconos, diaconisas. Todos estamos incluidos. Juvenal también. Fidel también nos salva. Ay de los pastores que destruyen, dispersan. Ay, che, michis kunamanta, chikchinko, chosajiachinko, oveja kunata. Allí en tacho, roachan che, hinata roaspa manacho. Mana, hermanico, ¿no? Verso 2 dice: por tanto, así ha dicho Jehová, Dios de Israel, a los pastores que apacientan mi pueblo: vosotros disperséis mis ovejas y las espantéis y no las habéis cuidado. He aquí que yo castigo la maldad de vuestras obras, dice Jehová. ¿Quién va a castigar? Jehová. Así que mucho cuidado, hermanos. Es una tarea grande. A ver, este grupo ahora, 25:34.
2: Aullad, pastores, y clamad. Revolcaos en el polvo mayorialis del rebaño, porque cumplidos son vuestros días para que seáis degollados y esparcidos. Y caeréis como vasos preciosos.
0: Achacha. ¿Quién nos librará de esto ahora? ¿Y mapajme, mana alguien, pastor, con una calle está? ¿Y mapajme?
3: Un gran coronapa.
0: Para ser degollados. Chéganin, alcojina, aulets, pastor, con caparits. Ay, papá, papera, jospeches. Oveja, mich, omacuna, omalicuna. Unche y niquichisme, chayamusha, ñak, asca, cana y quiches, pajnimi. O sea, manera, la maldad no va a durar todo el tiempo, hermanos.

0: Escuchen eso, hermanos, la maldad no dura mucho tiempo. ¿Se recuerdan de Nicolás Maduro, cómo tan lícito estaba cuando estaba en su poder, ¿no?, en su trono? ¡Ven, Trump, ven a Miraflores! ¿Y ahora? Así más o menos, hermanos, el Señor está profetizando. Si los líderes, los ancianos, abusamos de la iglesia, maltratamos a los hermanos, estamos en peligro, hermanos, de ser destituidos. Destituidos. Por eso hay hermanos que eran pastores, ahora no son pastores. Han perdido el ministerio. 3:15, volvemos al capítulo 3. ¿Quién va a leer? Ya, lee, hermanita.
1: Y os daré pastores según mi corazón, que os apacienten con ciencia y con inteligencia.
0: ¿Cuántos dicen amén? Esos pastores necesitamos. Que apacienten con ciencia e inteligencia. Que esos pastores sean sabios y también sean inteligentes, conocedores. Esos pastores necesitamos, hermanos. Amén. 23:4.
2: Amén, pastor. Le daré otros gobernantes que lo protejan y así no volveré a tener miedo. Juro que así lo haré.
0: Ya. Y pondré sobre ellas pastores que las apacienten y no temerán más, ni se amedrentarán, ni serán menoscabadas, dice Jehová. Entonces, allí en Michoacá, allí en... allí en Michoacá, en Carmonicuna, manas iglesiapi o ovejacuna, mucho un cacho. Si no, ni se han quepi, sumasta michincaco, manan ovejacuna mancha con cacho, manan salcayan cacho, cheijinatan Jehová Dios mío. Ese tipo de pastores necesitamos. Ese tipo de ministros necesitamos. Amos 3:12. ¿A quién toca? A este lado ya. Allá, hermano Abraham. Al fondo.
3: Amos 12:3. Así ha dicho Jehová, de la manera que el pastor libra de la boca del león dos piernas o la punta de una oreja, así escaparán los hijos de Israel que moran en Samaria, en el rincón de una cama y al lado de un lecho.
0: Gracias, hermano. Finapunita, chumichi, hermano, y kuna atuk mihuraputimps, chakalyantaps apamunku, ningriyantaps apamunkus. Puchimbuntachio. Ah, sí. Ajá, chillataps, apampunkaraxi, allin michija. Y naña, atojuan, suachikunga chepis. Pero manda allin michijre. Ne, ningriyangman, psirinkañachu. Ah, mana importanchurichi. Zacarías 10:2. Porque los terafines, a ver, lee hermanito, lee.
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0: Wow. Este pastor visita a las ovejas, pero es en vano sus consejos. Mana alinch y me echas campas. Chips que hayan dado mi monicona. Michishan mi campas, erishan mi campas, pero no es efectivo, ¿no? Dice, porque los terafines han dado vanos oráculos y los adivinos

0: apacienta las ovejas de la matanza, a las cuales matan sus compradores y no tienen...
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5 de la tarde con 00 minuto. Gracias, hermana Gloria Gutiérrez. 5 de la tarde. Sí, tiene que ser mi hermana Gloria. Las 5, pues, mi hermana Gloria. Un saludo a nombre de toda la Asociación Cristiana Misión Vida, Radio Vida. Queremos darle la cordial bienvenida a este programa de Vientos de Vida por Radio Vida en la frecuencia de los 680 de la amplitud modulada. Estamos en el Facebook y comparta, por favor, comparta para que también muchos hermanos puedan sintonizar, puedan escuchar la programación de Vientos de Vida. 5 de la tarde con un minuto y así arrancamos este día miércoles, mitad de semana. Un hermoso día y estamos en el mes de aniversario del Cusco. ¡Causa Chuncosco! ¡Causa Chuncosco!

0: ¿Qué tal, mis hermanos? ¿Cómo están? Bien. Acompañados de la frecuencia de los 680 de la amplitud modulada, tu radio vida. Nosotros 16 años pregonando, predicando la palabra de Dios a tiempo y fuera de tiempo. Dios ha permitido que estemos dentro de esta asociación cristiana Misión Vida, Radio Vida, para poderles animar en todo este trayecto, hermanos. Estamos saliendo por la señal abierta en la frecuencia de los 680 de la amplitud modulada y Radio Vida está pues en Santa Rosa, San Sebastián. Bendito sea nuestro Señor Todopoderoso, a Él sea la gloria y la honra por todos los siglos.
1: 5 y 5.

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1: 5:09, el astro rey, el sol se nos retira, ya se va a su casita a dormir el sol, ¿no? 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

0: Los antiguos decían eso, ¿no?
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Era nada menos huella y marca, ¿no? Que decía, vuelve al camino del Señor. 5:14, 5:14. Nos escribe Moisés a nuestro WhatsApp. Saludos allá en Chumbi, Vilcas, hermanos. Ahí está Moisésito, fiel oyente a Radio Vida allá en Chumbi, Vilcas. 5:14. La Iglesia Evangélica Jehová te bendice. Invita a todos los hermanos y hermanas en el ayuno de 3 días que se llevará a cabo los días 3, 4 y 5 de...

julio del año en curso, no este año. El estudio será Sanidad Divina, Sanidad del Alma y Sanidad del Espíritu, Cuerpo. Invita a todos los hermanos, lugar San Jerónimo Colparo, frente a la Quinta Vallecito, traer frazada, cualquier cosa, al 984-685905, con el pastor Timoteo Calla Piña. Gran Culto Unido y Actividad Económica Pro Construcción de Local de Consistorio Rangra Casa, Yaurisqui Paruro. Este domingo 28 de junio del año 2026 tendremos platos típicos. Uy, qué rico un caldito de gallina. Ay, ay, ay. Hay mucha diferencia, hermanos, el caldo de gallina que cocinamos con el caldo de gallina de la selva. Ah, tremenda, hermano, ¿sí? Va a haber conejada, truchada, pollada. Invitan a todas las iglesias de ese bello y hermoso lugar. Se necesita un maestro vidriero o cristalero con experiencia, que sepa de su trabajo. Se paga buen sueldo para el distrito de Chinchero, Urbamba. Mayor información al 950-456601. Preguntar por el hermano Carmelo. Culto Unido y Actividad Económica Profundos del Terreno organiza la Iglesia Evangélica Peruana Puerto Maldonado. Todo lo que hagáis, hacedlo de corazón como para el Señor y no para los hombres. Este domingo 21 de junio, después del culto, la venta de los deliciosos platos típicos. Chancho al cilindro, este patarasca. Lo tengo que probar, ese patarasca. Chicharrón de chancho, churrasco, esto en Girón, Las Capironas, local de la Iglesia Evangélica Peruana, Puerto Maldonado, para lo cual se lo invita a todos los consistorios de 15.000, Santa Rosa, Florida Alta, Laberinto, Comité 107, Tambo Pata, La Pampa. Uy, La Pampa, además, esa Pampa. He tenido la oportunidad de bajarme y comprarme una Coca-Cola, hermanos. 8 soles la Coca-Cola. Acá está 3 soles, allá 8 soles. Qué bravo es La Pampa. Grupo Triunfo y los hermanos que se encuentran en toda la región de Madre de Dios. Estaremos esperando con brazos abiertos. Qué lindo. Las Asambleas de Dios del Perú, ANTA, organiza ayuno de 3 días, del 18 al 20 de junio. Pagarín, Jalarín, Jaquey, ayuno, Guayacachay. Ah, allí mi Guayacay, allí mi Guayacachay. Estarán los pastores de la región. Qué lindo, va a estar la sierva Jovita Patiño, para lo cual quedan invitados todas las congregaciones para estos 3 días de ayuno, ¿no? En la APB Sol Naciente Capañán, Hospital Pampa, ya decía esa. Ahí nos ha enviado nuestro hermano. Ah, mira, mi hermano Moisés me manda fotos. Él es planchador, él es mecánico allá en Chumbivilcas. Así que saludos para ti, Moisésito, para tu linda esposa, para tus bellos y hermosos hijos. Un saludo a tu papá, Moisés. Mándame los saludos a tu papá. Y en Puerto Maldonado, nuestra hermana Sabina Taiña. Ahí está Sabinita Taiña, ya está saltando de alegría porque Puerto Maldonado tiene ahora 2 frecuencias, pues. Claro, Puerto Maldonado tiene 2 frecuencias. Qué dicha que tiene Puerto Maldonado con 2 frecuencias. Está en la... A ver, vamos a Cabasunchia. ¿Dónde está la frecuencia? Chingargapum. Ah, no, está en la 96.7 de la FM y la 760 señal abierta, onda corta, 2 frecuencias en Puerto Maldonado. Bueno, los hermanos de Quillabamba dicen, sí, tan solo nos pasarán una frecuencia, dicen nuestros hermanos de Quillabamba. Estemos orando, hermanos, para que Quillabamba pueda tener su frecuencia. Tenemos todo, hermanos, los equipos, el terreno, la antena, tenemos locutores, todo eso, hermanos. Estemos orando, estemos agradeciendo al Señor. Y estamos en la casa de nuestro hermano Víctor Vivanco, pues ahí están Radio Vida en Puerto Maldonado, a 2 cuadras de la avenida Circunvalación, Girón, Chinche y Suyo, ahí estamos. Y Radio Vida aquí en la ciudad del Cusco, en la calle, en la avenida Suiza, 248, Naciones Unidas, Santa Rosa, San Sebastián. Quillabamba, Girón, Vilcabamba. Marca Conga Comayo 93.7. Esas son las emisoras, hermanos, que pertenecen a la Asociación Cristiana Misión Vida, Radio Vida. Por ahí que lo menciono, hermanos. Un hermano me decía, y hermano Leonel, ¿y por qué no menciona las otras? Porque no pertenecen, así de fácil.
¿sí o no? Identidad. Identidad. 5:19. 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

5 de la tarde con 21 minutos, un poco ha bajado el frío, un poquito ha bajado el frío, hermanos, porque está fuerte, hermanos, está muy fuerte el frío, pero hermanos, gracias a Dios, ahí, bueno, los que hacen la obra misionera, hermanos, vayan abrigados, por favor. Sí, vayan abrigados, hermanos, el frío está fuerte. Con este tema vamos a saludar a todos nuestros hermanos misioneros.

Nos separan 26 minutos de las 17 horas. Han transcurrido 18 minutos. No, han transcurrido 26 minutos. 26 minutos. 5 con 26 minutos.

es hoy. No tengas la duda, no le des tanto espacio al pensamiento que te está robando la paz y no le entregues el gobierno de tu vida al miedo, porque Dios sigue siendo Dios, aun cuando tú no entiendas ese proceso.

0: William Arana.
1: ¿Y si no pasa? ¿Y si Dios no responde? ¿Y si esta vez no se da? ¿No te ha pasado eso? ¿Sí? Que empiezas a hacerte estas preguntas, o alguna de ellas, no todas, pero hoy puedes estar así. Porque es que hay momentos en la vida en los que uno no pierde la fe de un momento a otro, no. La va perdiendo en silencio poco a poco. Y primero aparece una duda, después un pensamiento, y luego una de estas preguntas, o todas, que empiezan a hacer ruido por allá adentro. Y sin darnos cuenta, la duda empieza a ocupar ese lugar que antes ocupaba la confianza, la fe. Pero creerle a Dios no significa que nunca vas a tener preguntas. Yo creería que creerle a Dios significa que, aún teniendo esas preguntas, decido no soltar su mano. Y eso es lo que te quiero transmitir a través de esta dosis, a que no te sueltes de la mano de Dios. En la Biblia hay un texto que dice, pero Jesús oyó lo que decían y le dijo a Jairo, mirándolo me imagino, no tengas miedo, solo cree, ten fe. Y eso es lo que hoy nos está diciendo el Señor a ti, a mí, a cualquiera. Eso está en Marcos 5:36. ¿Quieres conocer toda la historia? Bueno, desde el comienzo del capítulo 5 hay varias historias y está la de Jairo. Jairo iba buscando un milagro para su hija. Sí, al que se quedó mirando Jesús y le dijo, no tengas miedo. Y Jairo en el camino recibió una noticia terrible. Tu hija ha muerto. Imaginemos ese momento. Él salió de su casa con esperanza, buscando a Jesús. Y creyó que todavía tenía una oportunidad. Pero de repente le dicen, ya no hay nada que hacer. Y en ese instante es donde la fe es probada. Porque una cosa es creer cuando todo parece mejorar. Y otra cosa es creer cuando la noticia parece empeorar. Pero Jesús no le da una explicación larga. No le dice, mira Jairo, te voy a contar todos los detalles de lo que voy a hacer. Solo le dijo, no tengas miedo, solo ten fe. Jairo, no tengas miedo, solo cree. Como si Jesús le estuviera diciendo, no dejes que esta noticia gobierne tu corazón. No permitas que el miedo tome el control de tu vida. Todavía no he terminado. Y eso mismo está diciéndote hoy Dios a través de esta dosis. Porque cuando decidimos creerle a Dios, las dudas no desaparecen de inmediato, pero pierden autoridad. El miedo puede seguir hablando, pero ya no manda. Puede haber angustia, puede tocar la puerta, pero no tiene el derecho a quedarse viviendo dentro de ti. Porque la fe no siempre cambia primero lo que está afuera. Muchas veces comienza cambiando lo que hay adentro. La fe te levanta la mirada. La fe te recuerda que Dios no necesita condiciones perfectas para obrar. La fe te dice, todavía hay camino, aunque hoy no lo veas. Hay puertas que no se van a abrir por la fuerza, se van a abrir por la confianza en Dios. Hay batallas que no se ganan con desesperación. ¿Sabes cómo se van a ganar? Permaneciendo, creyendo. Hay caminos que no aparecen mientras estás huyendo del miedo, sino cuando decides caminar creyendo.

abriendo el camino. Por eso hoy, no alimentes más la duda, no le des tanto espacio al pensamiento que te está robando la paz y no le entregues el gobierno de tu vida al miedo. Porque Dios sigue siendo Dios, aun cuando tú no entiendas ese proceso. Dios sigue obrando, aun cuando tú no veas el movimiento. Dios sigue abriendo camino, aun cuando todo parezca cerrado. Hoy te invito a decidir creerle a Dios. No porque todo sea fácil, sino porque Dios es fiel. No porque tal vez no tengas miedo, sino porque tu fe puede ser más fuerte que tu miedo. Así que si puedes cerrar tus ojos por un instante y decirle: Señor, hoy decido creerte. Aunque haya preguntas en mi corazón, no quiero vivir gobernado por la duda. Te pido fortalezcas mi fe, calma mis temores y ayúdame a caminar confiando en ti. Declaro que el miedo no tendrá la última palabra sobre mi vida, porque tú sigues abriendo caminos. En el nombre de Jesús, amén. Te mando un abrazo y te recuerdo que esta noche te vas a solas con Dios. Espero.

El amor de Dios es eterno, pero el amor del hombre es pasajero. Era nada menos con nosotros Jara de Bolivia, ¿no? Y en este video pude ver al grupo Kerigma con el pastor Lindor Chamorro. Y es parte de la Universidad Kerigma, así que mis hermanos, vamos a tenerlo al pastor Lindor Chamorro con la Universidad Kerigma muy pronto aquí en la ciudad imperial del Cusco. Seguimos con más música al estilo de Vientos de Vida por Radio Vida.

Hermanos, ¿cómo? A ver, un poquito vamos a soñar. Dice que no es malo soñar, ¿no? A ver, tener a estas dos hermanas, el dúo de las hermanas Gutiérrez, en un evento de Radio Vida. Ya, hermanos, hemos comenzado con los eventos. Gracias a Dios ya hemos visto un lugar. Y hermanos, mi anhelo es tenerlas a estas dos siervas de Dios en un evento de Radio Vida. ¿Vieron cómo nuestros hermanos de Chumbivilcas? Qué manera, ¿no? Con el ritmo de Chumbivilcas. Mi hermano Beto Villalobos estaba ahí. Anderson también estaba ahí, lo habían vestido de chumbivilcano Anderson y a mi hermano Beto Villalobos. Hermano, fue lindo, de verdad, el evento de celebrar los 16 años de Radio Vida. Y hemos soplado una... no era torta, era un panchuta. Qué delicia, era grande. Hermanos, Radio Vida, próximo año cumplimos 17, ya estamos dejando de ser adolescente, una señorita, Radio Vida, y es para que sea una jovencita, ¿no? Entonces, hermanos, esperemos encontrar un local para tener la vigilia, hermanos. Los tiempos se están poniendo muy difíciles, es tiempo de buscar a Dios, es tiempo, hermanos, de buscar a Dios. Y hermanos, Seguimos adelante, hermanos. 5:46 minutos. Vientos de vida por Radio Vida.

0: 51, 5 y 51.
1: Bien, hermanos, todo tiene su inicio, todo tiene su final. De acá nos vamos a enseñar ETE, Estudio Teológico por Extensión, o Teología, como se viene diciendo. Y el día de mañana, hermanos, nos vemos, nos reencontramos, hermanos, por la gracia y la misericordia de Dios. Mañana estaremos nuevamente retornando a esta misma hora, por esta misma frecuencia. Y un saludo para todos los estudiantes de ETE, de la Iglesia Evangélica Maranata de Cachimayo. Vuestro hermano y servidor vuestro, Lionel Candia. Hasta el día de mañana. Nos vemos, hermanos. Me despido. Chao, chao, hermanos. Pajarín Kaman, Guayca y Panacuna. De acá nos vamos a enseñar ETE.

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La expansión de la vida del Señor Jesús en la predicación del Evangelio del Reino, dando cumplimiento al propósito divino de Dios, se dispensa mediante el fluir de su Santo Espíritu. Espíritu triuno y todo inclusivo, se dispensa su iglesia. Iglesia por la cual el Señor se entregó a sí mismo para recobrarla, santa, limpia, pura, sin mancha ni arrugas. Y así desposarse con ella y esta será la nueva Jerusalén. Cielos nuevos, tierra nueva, este es el recobro del Señor. Hoy, en esta localidad, te invitamos a disfrutar de las inescrutables riquezas que Dios tiene para ti. Pues que sean de amor y gozo estos preciosos momentos.

Amado Dios, Padre Todopoderoso, gracias por este nuevo día. Gracias por todas las oportunidades preciosas que me concedes. Gracias por tu paz, por tu misericordia y por todo cuanto eres para conmigo. Dios mío, unge pues este programa a través del cual nosotros nos ponemos como canales de bendición para que tú puedas operar en el corazón de cada una de las almas que se encuentran hoy en sintonía. Dios, tú conoces los corazones de cada quien y para cada día tú programas el grupo de personas para quienes está destinado este mensaje. Padre mío, lávalos, límpialos. Y desde aquí, Señor Jesús, protejo esos corazones con tu preciosa sangre y acordono sus vidas con el muro de fuego de tu Santo Espíritu para que Satanás, quien no tiene parte ni suerte para quien te pido que lo reprendas ejemplarmente, Señor, no tenga ningún tipo de potestad sobre esta frecuencia. Dios mío, utiliza mi corazón, mis pensamientos, mis sentimientos y haz que este mensaje no sea emitido por mí mismo, sino seas tú hablando a través mío. Gracias, papito lindo. Elevo esta oración en el nombre que es sobre todo nombre, Jesucristo, mi Dios y Señor. Amén. Hermanos, pues si bien es cierto, este tu programa, Romance Divino, tiene una connotación muy especial y una finalidad muy especial. Pues habrás notado en los que han estado escuchando este segmento radial, nosotros tenemos un propósito específico. Hemos entendido de que Dios hoy está buscando adoradores en espíritu y en verdad. En el entendido

0: De Juan 6:63, la carne para nada aprovecha, es el espíritu el que da vida. No pretendemos satisfacer las cosas de la carne porque en la carne mora el pecado. Buscamos que el espíritu nos unja y sea el que dirige este programa para que pueda tocar el corazón de cada quien que están en sintonía el día de hoy. De hecho, es un programa eminentemente romántico, porque Dios es amor. Y si no hablamos en su palabra o en la palabra del amor de Dios, obviamente, aún todavía podríamos decir que no hemos entendido la razón de ser de Dios, pues Dios, al estar buscando, porque se busca lo que no hay, o lo que se ha perdido, al estar buscando adoradores en espíritu y en verdad, nos hace ver. De repente, no quiero ser tácito ni tampoco juzgador. Primera de Juan 5:19 dice, sabemos que somos de Dios y el mundo entero está bajo el maligno. Entonces, nosotros los que un día hemos recibido con mucho amor a Dios, ¿estamos cayendo también en ese segmento? Ojalá no. Ojalá no. Entonces, este programa casualmente es para dar luces, para aclarar panoramas y para pretender de alguna suerte ayudar a la radio audiencia a encaminarse de la manera correcta por el sendero que Dios quiere que caminemos. Él dijo, yo soy el camino y la verdad y la vida, nadie viene al Padre si no es por mí. Hermanos amados, con este introito, con este preámbulo, os invito a que toméis asiento en el lugar donde se encuentran los que están en sus unidades móviles. Acomódense bien. Bueno, de hecho, no les voy a decir que se tome un café, pero los que están en casa, sí. Que previstos de un lapicero y un cuaderno, estando sumamente acomodados, disfruten de este segmento radial, que va a ser toda una satisfacción, porque hay que aclarar puntos donde los cristianos y los no cristianos hasta hoy no podemos entender. Hermanos míos, entonces, de esta manera empezamos tu programa Romance Divino.
1: 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Cuando Jesús habla, la misma agua que no daba nada

Amados hermanos, hoy vamos a estar circunspectos en la palabra, trazando Gálatas capítulo 5, expresamente el verso 16 en adelante. Dice la palabra, es Gálatas capítulo 5, verso 16, anótalo. Digo pues, andad en el Espíritu y no satisfagáis los deseos de la carne. Para enfatizar un poco este texto bíblico que el apóstol habla y dice, digo. Esta palabra digo está con carácter de disposición, de orden, amoroso, necesariamente. Y sé que debemos andar en el Espíritu. Ahora, bien saber, ¿cómo tendríamos o cómo podríamos andar en el Espíritu? Hemos entendido de que el ser humano por naturaleza es tricótomo, espíritu, alma y cuerpo. La parte externa, la parte que tiene contacto con el mundo exterior es la carne. El alma no es abstracta en sí misma, sino es la conjunción de la mente, la voluntad, las emociones y de repente las pasiones que constituyen en sí mismo el comportamiento de la persona o la conducta humana. Ahora, el espíritu

espíritu? El espíritu es el hálito de vida que tiene el hombre. Es el aliento a través del cual el hombre puede vivir. Pues dice que cuando Dios hizo al hombre del polvo de la tierra, sopló aliento de vida en su nariz y desde entonces fue alma viviente. Entonces, cuando desde Génesis podemos observar de que el espíritu fue puesto por Dios como hálito de vida en el hombre, entonces vamos a dirigirnos a la palabra y ver que la disposición y la demanda está en que nosotros andemos en el espíritu. O sea, habiendo tres esferas, tres momentos o tres elementos constitutivos de la persona, espíritu, alma y cuerpo, Dios no quiere que andemos en la carne, no quiere que andemos en la mente, sino que andemos en el espíritu. Pero es menester que nosotros tengamos que entender por qué no andar en la carne. Hermanos, para esto, para ver que no es bueno andar en la carne, tenemos que ver cuál es la razón por la que efectivamente no debemos andar en la carne. ¿Qué hay que nos pueda prohibir o que nos pueda limitar el andar en la carne? ¿Acaso nuestra carne es necesariamente mala? ¿O nuestra carne no es quizás recibida por el Señor o no le agrada al Señor? Necesariamente no, sino que nuestra carne es el lugar que ha sido elegido por el adversario de Dios. Fíjense, para entender un poquito de mejor manera, nos vamos a ir a Romanos capítulo 7. Estoy dando los textos bíblicos. Capítulo 7, quiero leer desde el verso 14 en adelante. Dice: porque sabemos que la ley es espiritual, mas yo soy carnal, bendito al pecado. Porque lo que hago no lo entiendo, pues no hago lo que quiero, sino lo que aborrezco, eso hago. Y si lo que no quiero esto hago, apruebo pues que la ley es buena. De manera, por favor, énfasis en esto, de manera que ya no soy yo quien hace aquello, sino el pecado que mora en mí. Y sé que en mí, escuchen esto, en mi carne no mora el bien. Tenemos que tener énfasis, está diciendo el apóstol mismo, en mi carne no mora el bien. ¿Por qué? La pregunta es, ¿por qué no mora el bien? Y responde y dice, porque el querer el bien está en mí, pero no el hacerlo. Y si hago lo que no quiero, porque no hago el bien que quiero, sino el mal que no quiero, eso hago. Y si hago lo que no quiero, ya no lo hago yo, escuchen esto, sino el pecado que mora en mí. Delicadísimo. Acá nos está haciendo ver el apóstol de que es el pecado quien ha tomado como su casa nuestra carne. Y dice, el pecado que mora en mí. Así que queriendo yo hacer el bien, hallo esta ley, que el mal está en mí. Porque según el hombre interior me deleito en la ley de Dios, pero veo otra ley en mis miembros que se revela contra la ley de mi mente y que me lleva cautivo a la ley del pecado que está en mis miembros. Crucial lo que dice el apóstol Pablo.
miserable de mí. ¿Quién me librará de este cuerpo de muerte? Hermanos, con toda transparencia y toda claridad, el apóstol Pablo nos hace ver que en nuestra carne mora el mismísimo pecado. ¿Y quién es el pecado? Satanás. Por eso es que nos induce en cada circunstancia, en cada momento, a hacer lo que nosotros no queremos. El mal que no queremos, terminamos haciéndolo muy a pesar de que nuestra conciencia nos redarguye y nos dice: no hagáis esto, limítate de hacer esto. Pero hay una fuerza que nos insta a hacer lo que no debemos y no queremos hacer. Esa es la ley del pecado que mora en la carne del humano. Ahora podemos entender por qué el apóstol decía en Gálatas 5, 16: andad en el espíritu y no satisfagáis los deseos de la carne. Ah, no solo es que la carne es el hábitat o es la habitación del enemigo, sino que el enemigo insta a nuestra carne a que tenga deseos. Pero hemos visto cuáles son los deseos de la carne: hacer el mal, obviamente. Y Dios ya lo había dicho en Génesis: de continuo, el pensamiento del hombre es andar en las cosas malas, es obrar en el mal. Entonces, pues, todo lo que nosotros hagamos, teniendo como la fuente del origen de nuestros actos la carne, será pecaminoso. No será para el agrado de Dios, o no será del agrado de Dios. Hermanos, entonces, esta palabra: andad en el espíritu y no satisfagáis los deseos de la carne, tiene sustento bíblico, tiene base bíblica. No es un capricho de nadie el que nos inste a todos los que hemos sido regenerados y hemos creído en Dios a que busquemos vivir en el Espíritu. Ahora bien, hemos entendido este tópico que es crucial, este tópico que es importante: no andar en la carne. Luego vamos a ver cómo vamos a andar en el Espíritu y el por qué. Pero esto detrás de este segmento musical.

Amados hermanos, hemos podido inicialmente entender de que el pecado obró y tomó como el lugar donde le es más agradable morar nuestra carne. ¿Por qué no debemos andar en nuestra carne? Porque tiene deseos que son pecaminosos, y dice porque el deseo de la carne es contra el espíritu y del espíritu es contra la carne. Y estos dos, el espíritu y la carne, se oponen entre sí para que nosotros no hagamos lo que nos dé la gana, lo que queramos. Ahora, es importante que nosotros tengamos que ver si el pecado mora en nuestra carne y tiene deseos. ¿Por qué Dios nos limita que nosotros andemos en la carne? Porque hay una razón tácita. Y esa razón tácita es que la carne en sí misma solamente obra en hechos pecaminosos, en pensamientos pecaminosos que colisionan con la santidad de Dios. Claro, dice la palabra, pues manifiestas, o sea, claras, abiertas, son las obras de la carne y todo el mundo las puede conocer, las puede reconocer. Puede recordar si de repente en alguna de ellas cayó, por lo cual nos narra la palabra y nos dice que las obras de la carne, donde mora el pecado y tiene autoridad el pecado, son, pone primero el adulterio, que no es otra cosa sino que un nexo, una pareja que está nexada, que está casada, o si bien el cónyuge o la mujer tienen relaciones con otra persona, están adulterando, están alterando el conducto regular, la relación regular, y cometen este pecado llamado adulterio. Luego habla de la fornicación, que no es otra cosa sino la apetencia desbocada de tener sexo fuera de una relación marital. Habla de la inmundicia, que es el hecho de que el hombre tenga pensamientos que trastoquen la verdad y lo santo para lo cual Dios nos ha creado. Luego, la lascivia. La lascivia, que son pensamientos necesariamente lujuriosos. Fíjense, estos cuatro tópicos están en la mente del hombre, pero son producidas por la carne. Luego, háblale, como también obras de la carne, aspectos que van a estar en la fe, en la creencia, en la idea del hombre. Y estos son la idolatría, que es creer en cualquier cosa, básicamente en ídolos, porque dice idolatría. Ídolos, si bien hechos por las manos del hombre, o cosas que no sean Dios, en las cuales el hombre cifra su amor. A veces idolatramos nuestra beldad, a veces idolatramos nuestras riquezas, a veces idolatramos nuestros bienes, a veces idolatramos nuestra profesión, en fin. Luego nos hace ver que aquellos que están en las hechicerías, en las brujerías, en las agorerías, están metidos en este aspecto pecaminoso. Luego habla
de que también es obra de la carne, un aspecto que se nos presenta todos los días de nuestra vida. Las enemistades. A veces nosotros nos enemistamos, ya sea con nuestro prójimo, o no solamente con nuestro prójimo, con nuestra misma cónyuge, con nuestros hijos, o qué sé yo, con nuestros vecinos. Entramos en enemistad. ¿Qué es la enemistad? Es la contraposición de la amistad. Entonces, se rompe la amistad y nos volvemos enemigos de aquel que era nuestro amigo. Ahora ya estamos en este tópico tan elemental que parece que no fuera pecaminoso. Pero fíjense, está en Gálatas 5:20. Luego nos hace ver de que el pleito, es el pleito, es una contienda, porque tenemos nosotros un propósito, o de repente tenemos algo que pretendemos merecer, o de repente creemos que nosotros tenemos la razón por algo y alguien no está de acuerdo con nosotros, entramos en litis, en discusión, y pleiteamos. Es también

en eso otra obra de la carne y del que mora en nuestra carne. Fíjense, los celos. ¿Quién podría decir que los celos también son obras que están empujadas, que están impulsadas por el que vive en la carne? ¿Quién vive en la carne? El pecado. El maldadoso, el insidioso. Entonces, cuando hay celos, que son una suerte de envidia por algo, que no lo podemos alcanzar, o de repente nuestra duda nos invita a pensar mal. Esto pasa normalmente en las parejas, cuando hay un deseo de tenencia muy desmedido. Entramos en ese tópico psicológico de dudar de la persona y entramos en los celos, que también son obras de la carne. La ira. ¿Quién no se aira? A veces nosotros somos contrapuestos por algún tipo de circunstancia que estamos pretendiendo realizar y se nos presenta como adversidad un momento difícil. Y al ver que no podemos realizar lo que teníamos propuesto, entramos en ira. Ahora estamos viendo que eso también es motivado por el pecado que mora en nuestra carne. Esa es su obra. De igual manera, el ser contencioso. Contencioso es el que siempre está conteniendo o está poniéndose como pared, como cortapiso, como oposición. Es contencioso. Eso se da cuando mayormente las personas son arrogantes. Dices algo, pero siempre pone un pero. Entonces entra en contiendas, en disensiones, que son espíritu, es el espíritu del hombre, en no querer estar pues en comunión. Siempre es peliche, no le gusta tener buena relación. La herejía, que nos ponemos rebeldes para con las cosas de nuestro credo. Fíjense, la envidia es un tópico que también lo gesta el enemigo. Los homicidios, las borracheras, las orgías son las obras de la carne. Ahora yo te pregunto, ¿has sido alguna vez celoso? ¿Te has puesto en situación de celos? ¿Has mentido alguna vez? ¿Has pleiteado alguna vez? ¿Has entrado en enemistad alguna vez? ¿Has sentido envidia por alguien? ¿Has caído en borrachera? Entonces, efectivamente, las obras de la carne han hecho de que tú desees placer, esos anhelos de la carne. Y de hecho, no solamente has caído en los deseos de la carne, sino que te has sometido al que está en la carne, quien te instiga a caer en esto. ¿Y quién es ese que instiga? El pecado. Estamos viendo con toda claridad, con toda transparencia, cuán peligroso es poner nuestra mente en las cosas de la carne. Dice, porque los que son de la carne piensan en las cosas de la carne, pero los que son del Espíritu, en las cosas del Espíritu. Escucha esto, esto está en Romanos capítulo 8, porque el ocuparse de la carne es muerte, pero el ocuparse del Espíritu es vida y paz.
Esto por cuanto los designios de la carne son enemistad contra Dios, porque no se sujetan a la ley de Dios, ni tampoco pueden. Esto es crucial. Los que viven según la carne no pueden agradar a Dios. Obviamente, ¿por qué no pueden agradar a Dios? Porque están sometiéndose a Satanás. Están obedeciendo al enemigo de Dios. Entonces, en su interior se llena la arrogancia, el orgullo, la contención. Todas las obras de la carne se meten en el corazón de esta persona. Y entonces, definitivamente no pueden. No pueden, muy a pesar de que quisieran en su pensamiento o en su espíritu agradar a Dios, no pueden. Porque su mente está saturada de las cosas carnales. Por lo cual nosotros reiteramos de que es muy, muy peligroso poner nuestra mente en las cosas de la carne y agradar a la carne, sabiendo de que en la carne mora el pecado.

Amados hermanos, hemos podido observar con mucha transparencia que efectivamente necesitamos conocer la esencia de Dios. Él es Espíritu, dice Juan 4:24. Y el Espíritu, según Juan 1:12, pues es menester repetirlo más a todos los que lo recibieron, a los que creen en su nombre, Dios les dio la potestad de ser hechos hijos de Dios. Esto es crucial. Dice, los cuales no fueron engendrados de carne, de sangre, ni de voluntad de varón, sino de Dios. Si Dios se engendró en nosotros, es que Él se sembró en nosotros. Entonces toda siembra, toda semilla que se siembra en buena tierra, siempre va a producir, siempre va a tener frutos. ¿Saben? Quiero leerlo, sí, efectivamente. Quiero que sepas y estés convencido de que es importante internalizar y ver que nosotros, los que hemos recibido al Señor, hemos permitido que su Espíritu se siembre en nuestro espíritu, entonces debe fructificar. ¿Y saben? El fruto del Espíritu de Dios, el primer fruto, es amor. Aleluya. Es gozo. Hay paz. Paciencia. Benignidad, bondad, fe, mansedumbre, templanza. Contra tales cosas no hay ley. Qué precioso que podamos ver de que al haberse sembrado el Espíritu, al haberse engendrado el Espíritu en nuestro espíritu, si esto es así, y esto ha acontecido de esta forma, entonces tendremos un fruto primigenio, amor. Pero, ¿qué es el amor? No es lo que nosotros conocemos vulgarmente en el prurito de nuestro criterio,

es Dios mismo. O sea, el fruto del Espíritu es Dios en nuestro corazón. Dios habitando, siendo coexistente y coinherente en nuestras vidas. Y si Dios se siembra como amor, cuelga la pregunta. Si Dios estando en ti como amor, y fueras objeto de ofensa, objeto de maldad, ¿saldrá de ti ira? ¿Entrarás en pleito? ¿Serás contencioso? ¿Habrán distensiones? ¿Habrán envidias? ¿O pretensiones de homicidio? Ya no. Ya no, ¿por qué? Porque la abundancia de tu corazón es el amor. Claro, veamos un ejemplo crucial. Nuestro Señor Jesús, cuando estuvo en la cruz, Él hizo tanto bien a las personas. Pero cuando estaba en la cruz, todos aquellos a quienes les había merecido un favor, un servicio, una sanidad, un auxilio, estaban juntamente con los fariseos, con los saduceos, con los escribas, con los soldados romanos, burlándose del Señor, diciéndole: si tú eres Dios, bájate de esa cruz. Pero ¿qué había en el corazón del Señor? Amor, solamente amor. Hermanos, ¿y cómo terminó esto en Dios? Él levantó sus ojos al ver tanta maldad en el corazón de los hombres, que a algunos incluso les había salvado de enfermedades terminales, había hecho caminar paralíticos, había dado vista, había hecho hablar mudos, había sacado espíritus endemoniados de muchas personas. Y ahí estaban, contenciosos, irónicos, con maldad, disenciosos contra el Señor. Él levantó su mirada y dijo: Padre, perdónalos porque no saben lo que hacen. Este Señor, con toda esta experiencia vivida, 33 años y medio, ascendió al cielo y fue 7 veces intensificado y retornó para ingresar a tu corazón. Entonces, si Dios ha tenido la bondad de perdonar tu maldad, tu pecado, y ha entrado en tu corazón, el mínimo agradecimiento que podríamos mostrar a Dios es decirle: Padre, haz en mí tu voluntad. Decirle lo que le había dicho el apóstol Pablo y lo que puso en su palabra. Gálatas 2:20 dice: con Cristo juntamente estoy crucificado. Ya no vivo yo, mas Cristo vive en mí. Eso es. Eso es lo que tiene que producir el corazón de aquella persona que recibió a Dios mismo como el Espíritu todo inclusivo y que se engendró en su corazón. Entonces, su obrar, su hablar, su mirar serán testimonio vivo del que vive dentro de su ser, dentro de su espíritu, no en su carne, en su espíritu. ¿Quién es el que vive en el espíritu del regenerado? Dios, porque nosotros hemos sido regenerados.

0: ponerlo en práctica y releerlo en la palabra. El día de mañana tendremos una cita a esta misma hora, por este mismo canal y por esta misma frecuencia. Entonces, conmigo, hasta el día de mañana. Jesús es el Señor.
1: Que el Señor se haya dispensado en tu corazón y la edición de hoy haya sido de edificación y alimento espiritual. 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Que Dios te bendiga ricamente. Jesús es el Señor.

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